se mueven las aguas en este lugar, se mueven las aguas en medio nuestro, para que puedas entrar y recibir lo que Dios tiene para ti. Hoy recibe sanidad, hoy recibe liberación.

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2: La noche ha cerrado por fin. Una noche pesada y triste. Las estrellas se han ocultado todas y la luna llena no es más que una mancha cenicienta. Un grupo de hombres dormita entre los árboles del huerto. Son los apóstoles de Jesús. Están cansados, agobiados, sufren una tristeza infinita que no se pueden explicar ni pueden quitar. Más allá, retirado de ellos, el Señor está orando, se está acercando para él la hora crucial, la hora terrible del supremo sacrificio. Y el Señor busca consuelo y fortaleza en la oración y en la comunión con el Padre. Su agonía de espíritu es tal que gruesas gotas de sudor de sangre resbalan por sus sienes de marfil y caen en la tierra, una tierra acostumbrada a sorber sangre. No es que tema a la muerte ni tema al sufrimiento. El Señor Jesús no le teme a nada. Es la tremenda carga del pecado humano que está llevando. Mañana mismo soportará la cruz. Jesús sufre por su intenso amor hacia los seres humanos. Jesús comprende mejor que nadie cuán grande es el pecado humano. ¿Hasta qué límite inconcebible llega la maldad del hombre? Faltan pocas horas para la cruz. Y si bien ese momento ha de ser de muerte, también ha de ser de triunfo, de gloriosa victoria. Esto cuando el precio del pecado sea pagado y se obtenga la vida eterna para toda la raza humana. Pero antes, el Señor Jesús tendrá que beber su vaso de escarnio, de humillación y de condena. No está sufriendo precisamente por él, está sufriendo por todos aquellos que no comprenden su misión y por lo tanto se condenan para siempre. De pronto, el Señor se levanta, despierta a los dormidos. ¿Por qué están durmiendo? Les dice, levántense, oren, que no entren en tentación. Los hombres se levantan soñolientos, sin haber logrado alivio ni descanso. Una turba de hombres irrumpe en el pequeño bosque. Traen antorchas encendidas, palos, espadas, lanzas. Son muchos y saborean el burdo placer de acosar a un hombre manso. Son los esbirros del sumo sacerdote, el viejo terrible que gobierna el Sanedrín, y entre ellos está Judas, el apóstol traidor. Y yo te pregunto, mi amiga, mi amigo, ¿quién quiere hacer el papel de Judas? ¿Quién querrá ponerle ese nombre a su primogénito? ¿A quién le gusta que le comparen con el Iscariote? Pues cuando nos decimos cristianos y no cumplimos cabalmente con la enseñanza de Cristo, representamos penosamente ese papel. Cada vez que mentimos, en cada ocasión en que nuestra soberbia nos impide considerar a nuestro prójimo, cada vez que faltamos a nuestro compromiso con Dios, nos guste o no, estamos representando a Judas el traidor. Dios no se engaña con nuestra religiosidad. Él quiere ver en nosotros un corazón puro y recto, y el único que lo puede limpiar y transformar se llama Jesús.
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1: Cuanto mejor entendamos las promesas de Dios, más probabilidades tendremos de creerlas y practicarlas. Cuando pensamos en la Biblia, podemos describirla de diferentes maneras, pero hay algo en ella que destaca. Es un libro de promesas. A lo largo de las Sagradas Escrituras hay promesa tras promesa tras promesa de Dios. Nos dice lo que Él hará si cumplimos con ciertas condiciones. Es un libro de promesas. Es un tesoro de las promesas de Dios que nos dice algo acerca de Él, que es un Dios de amor, que es un Dios de poder. Todo lo que Él promete lo puede llevar a cabo sin duda alguna. Cuando pasamos por dificultades, aflicciones y dolor, no hay nada más afianzador en nuestras vidas que encontrar una promesa muy clara en la palabra de Dios que trate exactamente con lo que estemos teniendo que lidiar. Cuando esto sucede, entonces dicha promesa se convierte en un ancla. Poder enfrentar lo que sea que se nos presente en la vida nos hace sentir valientes y audaces. Es una de esas promesas que Dios nos ha dado que simplemente rebosa con sus beneficios. Este es el primer mensaje de una serie titulada ¿Cómo vivir en el poder del Espíritu Santo? Ahora bien, este es un tema en el que muchas personas tienen mucha confusión. Seguro habrá escuchado todo tipo de cosas acerca del Espíritu Santo. Y quisiera dejar muy en claro lo que la palabra de Dios dice acerca de cómo el cristiano debe vivir en el poder del Espíritu Santo. Y lo que dice simplemente es que es una relación con el que afecta todo lo que hacemos todos los días de nuestra vida. Sin embargo, si no entendemos cuál es la promesa, nos perderemos la bendición. Si entendemos la promesa y estamos dispuestos a acogernos a ella, seremos bendecidos cada vez más a lo largo de nuestra vida. Así que comencemos leyendo en Hechos capítulo primero los primeros 8 versículos. El contexto aquí es bastante evidente. Cristo había sido crucificado, había resucitado, y ahora está haciendo exactamente lo que prometió, reunirse con sus discípulos, con sus seguidores, para darles unas últimas palabras. Leamos en Hechos 1, los versículos 1 al 8, dice así. En el primer tratado, oh Teófilo, hablé acerca de todas las cosas que Jesús comenzó a hacer y a enseñar, hasta el día en que fue recibido arriba, después de haber dado mandamientos por el Espíritu Santo a los apóstoles que había escogido, a quienes también, después de haber padecido, se presentó vivo con muchas pruebas indubitables, apareciéndoseles durante 40 días y hablándoles acerca del reino de Dios. Y estando juntos, les mandó que no se fueran de Jerusalén, sino que esperasen la promesa del Padre, la cual les dijo, oísteis de mí. Porque Juan ciertamente bautizó con agua, mas vosotros seréis bautizados con el Espíritu Santo dentro de no muchos días. Entonces, los que se habían reunido se preguntaron diciendo, «Señor, ¿restaurarás el reino a Israel en este tiempo?» Esto era lo que más les preocupaba. «¿Restaurarás el reino a Israel en este tiempo?» Y les dijo, No os toca a vosotros saber los tiempos o las sazones que el Padre puso en su sola potestad. Y aquí viene la parte importante. Pero recibiréis poder cuando haya venido sobre vosotros el Espíritu Santo, y me seréis testigos en Jerusalén, en toda Judea, en Samaria y hasta lo último de la tierra. El título de este primer mensaje de la serie es La promesa del Padre. La promesa del Padre es que enviará el Espíritu Santo sobre usted y éste le investirá de poder preparándole para vivir la vida cristiana y poder llevar a cabo la misión a la cual le ha llamado. Ahora bien, ¿qué es una promesa? Bueno, si miramos en el diccionario, vemos que una promesa es simplemente una garantía dada por alguien a otra persona de que él o ella hará exactamente lo que dijo. Significa que puede confiar en que dicha persona cumplirá lo que prometió. Es una garantía, ponga mucha atención en esta palabra, es una garantía que usted da a otra persona o que otra persona le da a usted de que cumplirá lo que promete, sea lo que sea que haya dicho. Si mira en las Escrituras, por ejemplo, y dice, muy bien, ¿qué es una definición de promesa? Pues es simplemente una declaración de Dios de la intención de Dios de hacer qué, de otorgarnos generosamente un regalo. Así que eso es una promesa de Dios. El Padre nos asegura que nos otorgará por su gracia un regalo, no algo que nos merezcamos, sino un regalo. En la Biblia hay una promesa en particular que rebosa de abundantes bendiciones para el creyente. ¿Cuál es esa promesa? Es la promesa del Padre de que enviará el Espíritu Santo sobre aquellos que son sus seguidores. Dios enviará sobre ellos al Espíritu Santo con poder. Es decir, habrá un resultado muy definido que hará evidente la llegada del Espíritu Santo a la vida de una persona. Ahora bien, Jesús hizo esta declaración y al hacerlo les dijo a sus discípulos, y esto es lo que pueden esperar. Cristo no deja espacio para la duda. Leamos ahora algunos versículos en Juan, en los capítulos 14, 15 y 16. Aquí Cristo habla de la promesa y de lo que podemos esperar como resultado de ella. Comencemos con el capítulo 14, versículo 16. Y yo rogaré al Padre, y os dará otro consolador, es decir, el Espíritu Santo viene como un consolador para que esté con vosotros para siempre. Luego más adelante, en el mismo capítulo, en el versículo 26 dice, mas el Consolador, el Espíritu Santo, a quien el Padre enviará en mi nombre, Él os enseñará todas las cosas y os recordará todo lo que yo os he dicho. El Espíritu Santo vendría no solo como el Consolador, sino también como Maestro. Él también vendría para hacernos recordar lo que Jesús dijo. Estos son los beneficios de que el Espíritu Santo entre en la vida del creyente. Leamos ahora en Juan capítulo 15, versículo 26, dice así. Pero cuando venga el Consolador, a quien yo os enviaré del Padre, el Espíritu de verdad, el cual procede del Padre, Él dará testimonio acerca de mí. Es decir, el Espíritu Santo apunta a Cristo. En ninguna parte de la Biblia veremos al Espíritu Santo hablando sobre lo que Él mismo vaya a hacer. Él siempre nos señala a Jesucristo y lo que hará en nuestras vidas. Ahora leamos en Juan capítulo 16, versículo 13. Dice así, pero cuando venga el Espíritu de verdad, Él os guiará a toda la verdad. El Consolador nos guiará a toda la verdad. Él será nuestro maestro, nuestro guía, nuestro ayudador. Todas estas cosas que Jesús dice que serán los beneficios de que Él venga. Pero esto no es lo único. Jesús dijo que cuando el Espíritu Santo viniera, investiría a sus hijos con poder. Él morará con usted y estará en usted para siempre. Así que la promesa del Padre es que enviaría al Espíritu Santo y que cuando Él viniera podríamos esperar estas cosas, que permanezca con nosotros y en nosotros para siempre. Sería nuestro maestro, nuestro guía, nuestro instructor, nuestro ayudador. El Espíritu Santo entra en su vida cuando acepta a Jesús como su Salvador. La Biblia dice que Él mora en cada creyente, permanece en nosotros para ayudarnos, enseñarnos, instruirnos y guiarnos, darnos poder, capacitándonos para hacer cualquier cosa y todo lo que el Padre quiera que hagamos. Por lo tanto, eso hace que esta promesa sea una promesa asombrosa por el hecho de que me afecta todos los días de mi vida. La persona del Espíritu Santo habita dentro de cada creyente en Cristo todos los días, y con él vienen todas estas promesas de lo que está preparado y dispuesto a hacer en su vida y en la mía. Así que, lo que quisiera hacer ahora es responder a la pregunta, ¿quién es el Espíritu Santo? ¿Quién es esta persona que el Padre prometió y de quien Cristo detalló lo que haría cuando viniera? Veamos por un momento quién es el Espíritu Santo. Si leemos en Hechos 1:8, dice así, «Pero recibiréis poder cuando haya venido sobre vosotros el Espíritu Santo». En primer lugar, si alguien le dijera, ¿quién es el Espíritu Santo?, usted podría decir, bueno, es parte de la Trinidad. La Trinidad son las tres personas de la divinidad, es decir, tres personas de la divinidad que conforman a Dios. Y cada persona de la Trinidad tiene un rol diferente. Por ejemplo, si le preguntara dónde está Dios el Padre hoy, ¿qué diría? Pues que está en el cielo, en su trono. ¿Y dónde está el Señor Jesucristo hoy? Pues está sentado a la diestra del Padre. ¿Y dónde está el Espíritu Santo? Mora dentro de cada creyente. Así que estamos hablando de una persona. Hablamos de una persona que vive en cada uno de nosotros. Ahora escucha lo siguiente. Lo segundo que me gustaría que supiera acerca del Espíritu Santo es que es el sello de propiedad de Dios sobre usted. Usted no se pertenece a sí mismo, no tiene el derecho de hacer lo que le plazca, cuando le plazca, como le plazca y con quien le plazca, porque usted pertenece a Dios. Ahora bien, ¿qué significa todo esto? Significa que cuando confió en el Señor Jesucristo como su Salvador, después de creer en Él, usted fue sellado. Fue sellado en la persona de Cristo, es decir, se convirtió en parte de Él y ahora Él es parte.

creo en la seguridad eterna, pero la Biblia es muy clara al respecto. Veamos lo que dice en Efesios 4, versículo 30. Dice así: y no contristéis al Espíritu Santo de Dios, con el cual fuisteis sellados para el día de la redención. Es decir, usted está sellado como hijo de Dios hasta el momento en que le lleve a casa. No está sellado hasta que peque, o sellado hasta que se equivoque, sellado hasta que haga esto o lo otro, sino sellado hasta el día de la redención, hasta que Dios le lleve a su casa. Entonces, ¿quién es el Espíritu Santo? Es una persona de la Trinidad. Es Dios Espíritu Santo, Dios Hijo y Dios Padre. Cuando Él entra en su vida, le sella para siempre como Hijo de Dios. Pero Él es más que eso. El Señor Jesús dijo que el Espíritu Santo es nuestro Consolador. ¿Alguna vez ha necesitado consuelo y ayuda? Claro que sí. ¿Qué hizo entonces? Recurrió a sus amigos, llamó al médico, fue al banco o clamó al Espíritu Santo que está dentro de usted pidiéndole ayuda. Ayúdame con esto. Hay momentos en los que nadie puede ayudarnos excepto Él. Hay momentos en los que nos encontramos en circunstancias en que de nada sirve la ayuda de otros. Hay momentos en los que sentimos tanto dolor que nadie puede ayudarnos. Hay momentos en los que el dolor es tan profundo y tan abrumador que nadie puede librarnos de él excepto el Espíritu Santo. Él es nuestro Consolador. La Biblia dice que el Espíritu Santo no solo nos ayudará, sino que nos guiará. Cada uno de nosotros necesita orientación. El Señor Jesús dijo que cuando el Espíritu Santo viniera, nos guiaría a toda la verdad. Dice así en Juan 16, versículos 13 y 14, pero cuando venga el Espíritu de verdad, Él os guiará a toda la verdad, porque no hablará por su propia cuenta, sino que hablará todo lo que oyere, y os hará saber las cosas que habrán de venir. Él me glorificará, porque tomará de lo mío y os lo hará saber. Él es nuestro guía. Si bien hay muchas otras cosas, una de sus responsabilidades es ser nuestro maestro. Mire, yo no soy el maestro, soy el portavoz, soy un vocero. El Espíritu Santo es el maestro. Por eso Jesús dijo al hablar de Él, Él os enseñará todas las cosas y os recordará todo lo que yo os he dicho. Leamos en 1 de Juan capítulo 2, los versículos 25 al 27. Aquí el apóstol Juan está hablando con los creyentes, los cuales estaban teniendo serios problemas con gente que intentaba engañarlos a todos. 1 de Juan 2, versículos 25 al 27 dice así: y esta es la promesa que Él nos hizo, la vida eterna. Os he escrito esto sobre los que os engañan. O sea, les estoy escribiendo esto porque hay algunos que quieren engañarlos. Pero la unción que vosotros recibisteis de Él permanece en vosotros y no tenéis necesidad de que nadie os enseñe. Así como la unción misma os enseña todas las cosas y es verdadera y no es mentira, según ella os ha enseñado, permaneced en él. Juan les estaba diciendo: ustedes los creyentes tengan cuidado. Estos engañadores no pueden enseñarles nada. El Espíritu de Dios es el verdadero maestro. No dice que nadie deba enseñar, porque si eso fuera así, Cristo se equivocó, porque ¿qué fue lo que les dijo a sus discípulos? Id y haced discípulos a todas las naciones, bautizándolos en el nombre del Padre, y del Hijo, y del Espíritu Santo, enseñándoles que guarden todas las cosas que os he mandado, y he aquí yo estoy con vosotros todos los días hasta el fin del mundo. Así que, si ninguna de las personas que han sido salvas necesita de un maestro, Cristo no habría mandado a sus discípulos a enseñar. Y además de eso, ¿recuerda lo que Pablo le dijo a Timoteo? Lo que has oído de mí ante muchos testigos, esto encarga a hombres fieles que sean idóneos para enseñar también a otros. Así que somos voceros. ¿Quién es el maestro? El Espíritu Santo. ¿Quién vive dentro de usted? Ahora me gustaría mencionar algo más acerca del Espíritu Santo, y es que Él es la fuente de nuestro poder espiritual. Entonces, siendo así, ¿cuál es el poder del Espíritu Santo? Es el poder, la energía y la autoridad de Dios. ¿Cómo lo definiríamos?
Diríamos que el poder del Espíritu Santo es la energía y autoridad divinas, es la energía y autoridad liberadas en la vida del creyente con el propósito de producir una vida piadosa y un servicio fructífero. Esta es una definición sencilla, pero creo que es una buena definición. Es la energía y autoridad divinas de Dios. Es decir, cuando somos habitados por el Espíritu Santo, tenemos autoridad, hablamos la verdad de la palabra de Dios y nuestra conducta

0: esta tiene autoridad cuando vivimos una vida piadosa. Entonces es la energía y autoridad divinas liberadas en la vida del creyente. ¿Con qué propósito? No es para alardear, sino ¿con qué propósito? Para producir una vida piadosa y un servicio fructífero. A lo que nos referimos es a vivir en este poder, en el poder del Espíritu Santo. Vivir en la autoridad, la energía, la sabiduría, la guía, la fuerza y la ayuda del Espíritu Santo, la asombrosa promesa de Dios, la promesa del Padre, como la llamó Jesucristo. Así que simplemente me gustaría hacerle una pregunta. ¿Qué hay de su vida cristiana? ¿Murmura y refunfuña más de lo que alaba a Dios? ¿Tiene necesidades y se pregunta por qué Dios no la satisface? ¿Se pregunta por qué su vida no es fructífera? ¿Por qué no hay paz, amor y alegría en su vida cuando esta es la obra del Espíritu Santo? No es lo que nosotros producimos por nosotros mismos, sino lo que el Espíritu Santo libera dentro de nosotros. Cuando decimos, por ejemplo, que el Espíritu Santo libera su energía y su autoridad, hay mucho involucrado en esto. Hablamos de su paz, su alegría, su bondad, su autocontrol. Es Dios trabajando en cada uno de nosotros todos los días. El Espíritu Santo liberará en usted todo lo que sea necesario en proporción a su sumisión a Él, en proporción a la entrega total de su vida a Él. ¿Hay un precio que pagar? Por supuesto que sí. Y por eso tiene que tomar una decisión. ¿Es esto lo que quiero en mi vida? Al Espíritu de Dios produciendo todas estas cosas en mi vida, energizándome, capacitándome, guiándome, enseñándome, instruyéndome, ayudándome. ¿Es esto lo que quiero en mi vida? ¿O solo quiero hacer lo que me dé la gana? Pasarme la vida haciendo las cosas a mi manera, lo mejor que pueda, lo cual es en realidad un acto de rebelión. Y luego se pregunta por qué no tiene contentamiento, por qué no tiene paz ni alegría verdaderas. Se trata de la elección que hagamos. Y es mi oración que usted tome la elección más sabia. Oremos. Padre, nos sentimos muy agradecidos por tu amor por nosotros. Te pedimos que el Espíritu Santo que mora en cada uno de tus hijos grabe estas verdades tan profundamente que nos sean ineludibles, trayéndonoslas día tras día, recordándonos quién es este maravilloso Espíritu Santo. Te pido que si hay alguna persona escuchando este mensaje que aún no haya sido salva, que la ayudes a entender de lo que se está perdiendo, lo que puede ser, lo que puede hacer si solo entrega su vida a ti. Te lo pido en el nombre de nuestro Señor Jesucristo. Amén.
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4: El apóstol Pablo dijo, todo lo puedo en Cristo que me fortalece. Es decir, porque mi Dios es capaz, yo soy capaz. ¿Escuchó eso? Porque mi Dios es capaz, nosotros lo somos. Debido a nuestra relación con Dios a través de Cristo, entonces somos capaces de enfrentarnos a cualquier cosa y salir victoriosos, triunfantes. En nuestra debilidad, pero en la fuerza de Dios, nuestro Dios es capaz. Recuerde lo que dice en Efesios capítulo 1, versículo 18. Alumbrando los ojos de vuestro entendimiento, para que sepáis cuál es la esperanza a que Él os ha llamado y cuáles las riquezas de la gloria de su herencia en los santos. Quiero que sepas por experiencia cuál es la grandeza de su poder para con nosotros que creemos. El poder de Dios no es solo la expresión externa de su poder y su fuerza. Dios está trabajando dentro de nosotros, por lo tanto somos capaces porque Dios es capaz. Somos capaces de enfrentarnos a cualquier cosa porque el Dios omnipotente vive dentro de nosotros.
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1: Y de esta manera damos comienzo a una nueva presentación de nuestro espacio y punto de encuentro en la radio denominado Cruzada con Luis Palau. Mi nombre es Jorge Escopazo y quiero invitarle a que nos acompañe en este día al continuar en nuestro estudio en el misterio de la Cruz de Cristo. Hoy quiero presentarle el mensaje titulado Victoria sobre el mundo. Así que le recomiendo que tome su Biblia para seguir de cerca la lectura de los pasajes de hoy y aprovechar mejor el tiempo que pasamos juntos. Sin más entonces, con nosotros, Luis Palau.
2: Una vez más, mi amable oyente, aquí continuamos estudiando algunos pensamientos acerca del misterio de la cruz. Vale la pena meditar en esta profunda verdad de la Santa Palabra de Dios. ¿No lo cree usted, mi amable oyente? ¿Acaso no nos conmueve el corazón profundamente cuando meditamos en los sufrimientos y la agonía de nuestro Salvador sobre aquella cruz? Y pensar que lo hizo por usted y por mí, ¡qué asombroso! Hemos estado estudiando, y hoy continuamos, de que por su muerte y resurrección, por la obra de la cruz, Jesucristo proveyó un camino de victoria. Y dijimos que el costo de esa victoria era muy alto, muy enorme, su propia y mismísima sangre que Él derramó en la cruz, y de esa manera misteriosa pero real, Dios nos limpió de todo pecado y nos continúa limpiando de todo pecado. Dijimos en el día de ayer que este camino de victoria es victoria sobre una conciencia llena de culpabilidad. Primera de Juan capítulo 1. Segundo, dijimos que es victoria sobre la iniquidad. Tito 2.14. Él nos redimió de toda iniquidad, toda iniquidad, toda iniquidad. Nos libertó, nos salvó, nos sacó, nos dio nuevo poder para ser libres por la obra de la cruz. Hoy llego a Gálatas capítulo 1 y versículo 4 y tengo que decir que Él por su cruz proveyó camino de victoria sobre este sistema malísimo del mundo. Este sistema malo que hoy impera en el mundo, Jesucristo nos dio victoria. Dice Gálatas 1.4, el cual se dio a sí mismo por nuestros pecados, para librarnos del presente siglo malo, conforme a la voluntad de nuestro Dios y Padre, a quien sea la gloria por los siglos de los siglos. Amén. Ahora, aquí nos habla una vez más de la cruz de Jesucristo. Mire, cuando estuvimos estudiando anteriormente, decíamos que decía, se dio a sí mismo para redimirnos de toda iniquidad. Aquí dice, se dio a sí mismo por nuestros pecados. ¿Para qué? Para librarnos del presente siglo malo conforme a la voluntad de nuestro Dios y Padre. Este presente siglo, el sistema del mundo que hoy es dominado por incrédulos, que hoy es controlado por los inconversos, el sistema del mundo que institucionaliza la mentira, el engaño, el robo, la injusticia, este sistema malo, de él hemos sido librados por el poder de la sangre de Jesucristo. Mi querido hermano y mi hermana, donde quiera que usted viva en este momento, si usted tiene a Jesucristo en su corazón porque lo ha recibido por la fe, entonces usted ha sido librado del presente siglo malo. Sí, usted no tiene por qué ser ya más un esclavo de los pensamientos del mundo. No tiene por qué ser un esclavo de las imposiciones de los mundanos. No tiene por qué ser un esclavo usted de los conceptos mundanos, de las conversaciones mundanas. ¿Por qué? Porque Jesucristo se dio a sí mismo, sí, por nuestros pecados, pero ¿cómo? Para librarnos del presente siglo malo. El presente siglo es malo. Ya lo dijo el Señor Jesucristo, huid de esta generación adúltera y pecadora. El que se avergüenza de mí, de mis palabras en esta generación adúltera y pecadora, yo me avergonzaré de él delante del Padre y de los santos ángeles. En una palabra, con Jesucristo no se puede ni se debe jugar. Este es un sistema mundano malísimo, pésimo, que contamina a todos los que lo tocamos. Pero gracias a Dios que hay victoria, porque esta es la voluntad de nuestro Dios y Padre. Sí, esa es la voluntad de Dios, librarnos del presente siglo malo. Ah, le digo, mi amable oyente, que es un gran día en la vida del cristiano. Cuando el cristiano o la cristiana nos proponemos ante los ojos de Dios de hacer real esta tremenda promesa de la Biblia, que Él nos ha librado del presente siglo malo, conforme a la voluntad del Dios y Padre. Nuestro Dios y nuestro Padre Celestial, Él desea que seamos librados de este presente siglo malo, que no seamos esclavos del mundo, que nos podamos mantener aislados y separados de los conceptos mundanos, los principios mundanos, las conversaciones mundanas, y que vivamos una vida pura y hermosa, la vida del Cristo que resucitó de entre los muertos. Así es, y ese es el deseo de Dios, no solamente para usted y para mí, es el deseo de Dios también para nuestros hijos y para nuestras hijas, para nuestras nueras y nuestros yernos. El Señor quiere que nosotros gocemos en su plenitud de la liberación de este siglo malo. Eso no quiere decir que somos personas raras, que nos comportamos de forma extremista, no quiere decir que andamos señalando con el dedo como que fuéramos superiores. Esto no quiere decir de que andamos gloriándonos de los fracasos de los demás o que nos creemos superiores a los demás. Dios nos libre de tal depravación. ¿No le parece, mi amable oyente? No. Lo que el Señor está diciendo acá es, como dice en Juan 17, no pido que los quites del mundo, sino que los guardes del mal. Así dijo nuestro Señor Jesucristo en Juan 17. No ruego que los quites del mundo, sino que los guardes del mal. Porque no son del mundo como tampoco yo soy del mundo, dijo Jesús. Qué frase bonita, ¿no es cierto, mi amable oyente? Que el Señor Jesucristo dijera, ellos no son del mundo, Padre, como tampoco yo soy del mundo, quería decir Él mismo, Jesucristo. Sí, el Señor no era del mundo, y nosotros, sus seguidores, tampoco somos del mundo. Nosotros continuamos sirviendo al Señor así como Él nos mandó, y el Señor nos santifica por su verdad, su palabra es la verdad. Sí, ¿cómo puede un cristiano librarse de las sugerencias, las presiones, las burlas, la multiplicidad de palabras de los inconversos? Y algunos de sus argumentos son muy, digamos, complicados y muy confundidores. ¿Cómo podemos vivir libres en un mundo que quiere dominarnos del sistema malo del mundo? Bueno, aquí dice Jesús en Juan 17:17, santifícalos en tu verdad, tu palabra es la verdad. Sí, mi querido amigo oyente, Él proveyó un camino de victoria, Él nos garantizó una eternidad con Dios, porque cuando Él murió y resucitó, Él preparó el camino para esa enorme y hermosa eternidad con Dios. Pero eso lo tocamos en el próximo programa. Hoy quiero terminar diciendo que usted se ponga de rodillas al terminar el programa y diga, gracias Padre Santo, gracias por la cruz del Señor Jesús, gracias que preparó camino de victoria sobre mi conciencia culpable, gracias que preparó camino de victoria sobre toda iniquidad para que yo pudiese hacer buenas obras, y gracias, amado Padre, que Él me liberó por la muerte de su cruz, de este presente siglo malo, porque esa es tu voluntad. Y puede usted decirle de rodillas al Señor, así es, Señor, aquí me hinco ante tu trono, aquí me arrodillo ante tu presencia, aquí me doblego en adoración, porque tú eres digno. Eres digno porque por la muerte de la cruz has hecho tantas cosas bonitas en mi vida. Mi amable oyente, si usted está gozando de ese camino de victoria, a pesar del enorme costo que le costó a Jesucristo comprarnos el perdón, la liberación, la libertad, demos gracias a Dios, pero hay más. Aprovechemos a contarle a los demás con prudencia, con sabiduría, pero también con gran vigor y valor, a nuestros amigos y vecinos, a la gente con quien tratamos cada día, al que cuida las mesas en el restaurante, al que nos abre la puerta en un edificio de oficinas, al compañero que nos está del otro lado del escritorio en la oficina, al que llamamos por radio o por televisión. Demos testimonio de que el misterio de la cruz tiene poder en el día de hoy, y que no se trata solo de una doctrina que está en un pedazo de papel que se llama tomo de teología. No, ahí hay bendiciones, pero estamos hablando de la realidad de cada día. Bueno, se me fue el tiempo. Mañana, si Dios quiere, continuamos hablando del misterio de la cruz.
1: 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Llegamos así al segmento de la música. Hoy nos va a acompañar Jesús Adrián Romero con esta preciosa melodía titulada Mi Día. Así que quédese con nosotros porque nuestro programa Cruzada con Luis Palau todavía continúa.

0: Así nos acompañó Jesús Adrián Romero por el segmento musical de nuestro programa Cruzada con Luis Palau. Y de esta forma estamos llegando al final, nos tenemos que despedir, pero no quería hacerlo sin antes recordarle que si usted conoció al Señor Jesucristo como su salvador personal a través de alguno de los ministerios de la Asociación Luis Palau, yo le recomiendo que nos escriba a la dirección de correo electrónico testimonios@luispalau.net. Para Luis va a ser de mucha alegría saber de su decisión y poder estar en contacto con usted, así que yo le animo a que lo haga. Mi nombre es Jorge Escopazo, fue un placer estar junto a usted en este día, que Dios le bendiga ricamente.
1: Amigos oyentes, muchas gracias por su fina sintonía al programa de este día. Les estaremos esperando muy pronto para el próximo programa Cruzada con Luis Palau. Hasta entonces, recuerden las palabras de nuestro Señor Jesús. Felices los de corazón limpio, pues ellos verán a Dios.
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amor, Señor, será por siempre mi canción. Con ella contaré a todo el mundo qué fiel eres tú. ¿Cómo parar de contar la historia de tu amor si los mismos cielos afirman día y noche esa verdad? Tu amor ha sido siempre el fundamento de nuestras vidas y tu fidelidad, literalmente, el refugio bajo el cual todos vivimos. Que todo el firmamento anuncie la obra de tus manos, mientras cada uno de los seres que tú has creado canten himnos en reconocimiento de tu sabiduría y gran poder. 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
1: Bienvenidos al programa de Enfoque a la Familia, donde ayudamos a las familias a mejorar a través de capacitación y educación en línea. Hoy vamos a tener un tiempo muy especial, pero sobre todo quiero presentar primero a mi papá. ¿Cómo estás, papi?
2: Bien, gracias a Dios. ¿Y vos?
1: Bien, gracias a Dios. Él es Sixto Porras, director de Enfoque a la Familia para Iberoamérica, y está con nosotros uno de los conferencistas de Enfoque a la Familia. Él es el anfitrión de Volviendo a la Esencia, un podcast impresionante. Ustedes ya han visto en todas las partes de redes sociales, casi que ni tengo que presentarlo, pero es mi amigo Sebas Franz. ¿Cómo estás?
3: Hey, muy bien, contento de estar acá.
2: Hoy vamos a hablar de un tema maravilloso, sí, que es sobre cómo administrar bien el tiempo. Mm. La administración del tiempo determina el futuro, determina quién llegas a ser y también te fotografía quién eres.
3: Sí.
2: La Biblia nos enseña que debemos de ser sabios en administrar bien el tiempo. Esto no significa que es fácil, principalmente hoy, porque tenemos demasiadas distracciones. ¿Qué dice Proverbios sobre la administración del tiempo?
1: Voy a leer primero el Salmo 90, 12. Dice, enséñanos de tal modo a contar nuestros días, que traigamos al corazón sabiduría. Y el Salmo 39, 4 dice, Señor, hazme saber mi fin y cuál es la medida de mis días para que yo sepa cuán efímero soy.
3: Tal cual.
1: Entonces, ese es un mensaje impresionante. Creo que más adelante vamos a saltar a Proverbios. Pero lo que estamos viendo es, en algún momento nos pasa como seres humanos que dejamos de contar nuestros días. Como es una tendencia, al parecer es una tendencia nuestra. Ya dejamos de contar nuestros días y a mí me gustaría hablar de esto, de las distracciones. ¿Qué hizo que dejáramos de pedirle al Señor que nos enseñe a contar nuestros días?
3: Bueno, yo creo que, y este tema nos encanta a mi esposa, a mí, porque creo que lo que ha hecho que dejemos de contar es lo mismo que vos dijiste, las distracciones. Porque cuando uno se distrae, no está consciente del tiempo. Entonces creo que en la antigüedad, en la época de David, o incluso ni mucho eso, hace 60, 70 años, como no había tantas distracciones, eran más conscientes del tiempo, porque era, o sea, no sé, te ibas en una plaza, te sentabas y era mirar a ver quién caminaba, a ver qué había. Hoy tú puedes estar en la plaza sentado, pero atrás de una pantalla y no te das cuenta y scrolleaste una hora.
2: Claro.
3: Entonces, creo que el hecho de que nos llevó a dejar de decir, como el rey David decía, enséñame a contar mis días, son las distracciones. Porque las distracciones, yo siempre digo, es como que las distracciones son como anestesias. No sé si te pasa, pero es como una anestesia que no te permite ver que el tiempo te está pasando, pero rápido. Yo hablaba estos días y lo comentábamos con Andrea, una de mis películas favoritas de niño era Toy Story. Y Toy Story, la primera ya salió hace 25 años. O sea, y uno dice, ¿qué? ¿25 años ya de Toy Story? Sí, ya son 25 años que pasaron de la... Y creo que a veces cuando escuchamos datos así, uno dice, híjole, o sea, a mí me pasa ahora. Siempre me acuerdo de niño cuando me iba con mi papá a lugares y diciendo, ay, Seba, ¿cómo creciste? Y yo, sí. Pero hoy yo, que veo hijos de amigos o bebés que tienen hijos, y digo, bro, tu hijo está enorme. Y como que me da la, híjole, esto, el tiempo pasa rápido. Y creo que lo que nos ha sucedido como generación, nos hemos metido tanto en las distracciones que hemos perdido la noción del tiempo. Y eso es grave.
1: Estoy pensando en el cristiano que dice, uy, yo paso mucho tiempo en el celular, o estoy pensando constantemente en cómo salgo con mis amigos, no siempre hacer las mejores cosas, a veces solo para compartir, y sí, paso mucho tiempo en el celular. Un cristiano podría decir, ¿cómo sé si estoy haciéndolo bien? ¿Qué significa perder el tiempo como cristiano? Porque uno podría decir, cuando hablamos de finanzas, usted está perdiendo el dinero comprando café. Y Sebas Franz sería el primero en decirle, eso nunca es perder el dinero, dependiendo de cuánto café estés consumiendo afuera. Eso es debatible. Pero alguien podría estarse preguntando, ¿cómo sé si yo como cristiano estoy perdiendo el tiempo o simplemente estoy teniendo como una vida balanceada? ¿Qué es el balance sí. que alguien podría tener?
3: John Piper, famoso autor, dice que las redes sociales sí tienen un propósito eterno. Y él dice que el propósito eterno de las redes sociales es recordarnos que sí tuvimos tiempo para Dios.
2: ¡Wow!
3: Ese es el propósito eterno de las redes. Que cuando lleguemos allá, te van a recordar que sí, tuviste aproximadamente 6 horas por día que pudiste dedicar a Dios. Porque es el promedio que los jóvenes están pasando hoy en el celu. 6 horas por día. Y a ver, ¿qué te puedo decir? Es loco porque cuando tú entras en Instagram y en estas aplicaciones, hasta ellos mismos tienen una sección donde puedes poner límite de uso.
2: Sí.
3: Pero ellos saben que no vas a poder. O sea, ¿cuántas veces ponemos los límites y agarramos 10 minutos más? Porque es una adicción.
2: Es una adicción. Sí.
3: Yo quiero que entendamos que este no es un hecho de, ay, necesito dejar el celu, como algo que, no sé, necesito dejar tal cosa. No, esto ya es una adicción de esta generación. Y todos, en algún nivel, estamos adictos a esto.
2: El joven, el niño, el adulto.
3: Todos.
2: Todos. Los abuelos.
3: Claro. Y hasta que no tratemos esto como una adicción, no lo vamos a vencer. Por eso, estas cosas, los celulares y las aplicaciones te ponen para poner límites, pero saben bien que no lo vas a hacer porque ya es una adicción que tu cuerpo pide. Entonces, yo lo que digo siempre a los jóvenes cuando me dicen, ay, quiero dejar más el celu, pero no puedo, me cuesta. Yo le digo lo siguiente, hay algo que se llama la ley del reemplazo. ¿Qué quiere decir esto? Que si tú te despiertas una mañana y dices, ay, yo quiero dejar mi celular. Ok, agarro y digo, hoy no voy a usar. Bien, 2 horas después vas a estar scrolleando. ¿Por qué? Porque lo que no reemplazas con algo vuelve otra vez al mismo hábito viejo. Entonces yo le digo a los jóvenes, no solo digas voy a dejar, reemplaza el tiempo que usabas scrolleando con algo distinto. Tenemos que reemplazarlo. Si no reemplazamos, volvemos a caer como en el caminito del cual ya estábamos. Entonces yo le digo, no sé, reemplazarlo leyendo un libro o elegí un deporte, salí a hacer algo, pero tenés que reemplazar con algo, porque si no reemplazas, volvemos a caer en el mismo hábito.
4: 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Continuemos.
2: Yo diría, definamos nuestras prioridades a dónde queremos llegar. Y me gustaría enfatizar las consecuencias. Aislamiento social, entonces es fácil ver a alguien que ya no socializa, tiene su mirada perdida, no sabe sostener una conversación, no sabe saludar, no tiene temas de conversación. Número 2 es un elemento de aislamiento emocional, porque te comparaste, sentiste que vales menos. El otro día alguien me lo decía, Sixto, yo me siento mal porque veo el éxito de las personas en las redes sociales y me digo, ¿dónde estoy yo? Y de una vez le detuve y le digo, perdón, le digo, lo que tú ves publicado de las personas no es real. Están publicando una imagen que quieren dar, pero la realidad está atrás. Mencióname a alguien. Y le pedí que me mencionara a alguien. ¿Tú sabías que ella tiene esto y estos y estos problemas? En términos que no, son los mismos tuyos. No son diferentes. Entonces, la comparación nos hace sentir inferior. El tercer elemento es la depresión. Es decir, si usted pasa metido en un mundo virtual, usted termina teniendo una sensación de soledad que le conduce a una sensación depresiva. Es decir, aunque vi todo, me informé de todo, vi la vida de todo el mundo, le puse un comentario a algunas personas, le puse corazones, usted no tuvo contacto social.
3: No.
2: Se siente aislado.
3: Sí.
2: Entonces, yo tengo que entender porque una cosa es esto y la otra cosa es la buena administración del tiempo.
3: Claro.
2: La buena administración del tiempo tiene que conducirnos al al cumplimiento del propósito eterno de Dios para mi vida.
3: Ahí está.
2: Número uno. Número dos, conciencia de que estoy aquí. Uh-huh. Sentir que respiro, uh-huh. sentir que observé, vi el amanecer, vi el atardecer, vi la lluvia caer. ¿Hace uh-huh. cuánto no contempla usted?
3: Claro.
2: O vi al niño caminar tomado de la mano del papá y lloré porque me recordé a mí mismo. Uh-huh. Observé la sonrisa de la niña que pasó y me sonrió a uh-huh. mí. Tuve contacto con la gente, pude uh-huh. saludar a uh-huh. las personas, pude conversar uh-huh. con las personas que están a mi lado. Si usted y yo, si los matrimonios o los padres y los hijos solo pasan tiempo, aunque sea juntos, pero cada uno en su uh-huh. mundo virtual, de repente no tendrán temas para dialogar.
3: Claro.
2: Y esto es terrible. Entonces, hay una diferencia entre la buena administración uh-huh. del tiempo que te hace ir al cumplimiento de los planes de Dios, te llena de gratitud, de propósito y de plenitud. Sí. Que esa plenitud no la da lo que hago, sino quién está aquí,
3: claro.
2: que es la presencia misma de Dios.
1: Y piensa al menos por un minuto qué cambios tienen que comenzar a ocurrir y cómo eso tiene que cambiar nuestra vida. Mm. Lo que estaba pensando ahora es el método de reemplazo. Uh-huh. Cuando estabas hablando de eso, me puse a pensar cuáles han sido momentos en que yo tuve que tomar esa decisión de uh-huh. reemplazar. Recuerdo que yo estaba llegando del trabajo. Mi esposa me dijo, es que cuando llegas estás revisando todos los asuntos como financieros, cómo está la bolsa y eso, porque mi tiempo libre,
3: claro.
1: eso es lo que yo hago. Me encanta ayudar a otras personas en la administración de su uh-huh. dinero y crear capital para su futuro.
3: Sí.
1: Pero vieras que es el tiempo que queda para que estés con nuestras hijas. Entonces, ¿cómo podemos cambiar? Y yo le dije, oye, es cierto, como yo llego, salí del trabajo y automáticamente quiero meterme a mi hobby sí. o a eso que estoy haciendo y llego a la casa y no me estoy conectando. Es como que a veces sí estoy, a veces no estoy, que unos inversionistas escribieron que tienen consultas y nos pusimos a hablar como matrimonio. ¿Qué cosas prácticas puedo comenzar a hacer para estar más conectado en casa? Porque es muy fácil ir al celular, apagar el celular. Y para algunos en este momento les entró así un shock, un cortocircuito diciendo, ¿cómo voy a apagar mi celular?
3: Sí,
1: ¿no? Yo recuerdo ver a mi papá muchas veces hacer eso cuando llegaba a casa. Y yo dije, si mi papá lo hacía con todas las responsabilidades que tiene, ¿por qué yo no lo puedo hacer? Uh-huh. Como no va a pasar nada.
3: Sí.
1: El mundo sigue. Uh-huh. Dice un amigo que trabaja conmigo, como el mundo siguió. La gente sí. comió, los problemas siguieron pasando. Uh-huh. Dios siguió siendo Dios. Nada quitó a Cristo del trono. Y entonces ahora, ley de reemplazo, tengo una alarma que a las 5:30, que es más o menos cuando voy llegando a mi casa, dice apagar el celular. Lo apago, soy un hombre libre. Uh-huh. Y me he dado cuenta que yo digo, uy, son las 8 de la noche, ya acosté a mis niñas, estaba haciendo otra cosa, porque qué interesante, no me ha sonado el celular, lo tengo apagado.
3: Claro.
1: Y ahí me di cuenta cuánto más puedo disfrutar lo que está diciendo mi papá, es cumplir parte de mi propósito, es estar ahí para mi familia,
3: uh-huh.
1: es cuidar mejor de mis responsabilidades y honrar más a mi esposa, cuidar ese tiempo con mis hijas. Y poco a poco he comenzado a pensar más en cambiar mi pensamiento, decir, ¿qué pasa si apago más mi celular? ¿Qué pasa? Entre más tiempo lo apago, ¿qué más puedo?

Día para contar nuestros días, como lo dijo Sebastián Franz. En el próximo segmento vamos a profundizar en el impacto mental que tienen las redes sociales en nuestras vidas, en la familia, por estar frente a la pantalla. Gracias por habernos acompañado. Le habla Esteban Porras de Enfoque a la Familia, donde ayudamos a las familias a mejorar en Cristo.

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Señor Jesús, tantas veces que he caído, pero siempre estás con tu mano tendida. Gracias por tu misericordia, Señor Jesús, por ser el capitán de mi barca en medio de la tormenta, porque siempre me llevas a puerto seguro, Señor. Te bendigo en este día. Te bendigo con este canto que es para ti, Señor.

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2: Hoy voy a terminar la pregunta, o la carta mejor dicho, que me escribió una jovencita que está enamorada, que quiere casarse, pero cuyos padres se oponen al matrimonio. Me hizo tres preguntas. Si usted ha estado conmigo en estos días, las recordará. La primera fue, ¿qué puedo hacer con mis padres? Y le respondí a esta niña. Segundo, ¿me sujeto a ellos o me caso? Y también le contesté. Le dije que debe obedecer a sus padres porque eso es justo. Tercero, y esta es la pregunta de hoy, me dice, ¿qué clase de matrimonio merezco con este joven? Luego dice, mis padres dicen que no merezco matrimonio porque está fuera de la voluntad de Dios. Y luego dice, espero que me conteste estas preguntas. Estimada señorita, le quiero decir lo siguiente. ¿Qué clase de matrimonio merece usted con este joven? El mejor de los mejores, querida señorita. Usted merece un matrimonio feliz. Usted merece un matrimonio lleno de armonía. Usted merece un matrimonio que tenga la bendición de sus padres. Mi querida señorita, si usted y su novio, por el enamoramiento, por el impulso juvenil, por la convicción que tienen de que deben casarse, se casan sin el apoyo de sus queridos padres, querida mía, usted no va a tener la clase de matrimonio que se merece. Porque una parejita que se casa, sabiendo que los padres de uno o del otro se oponen, nunca van a tener el matrimonio que se merecen. El matrimonio que se merecen es un matrimonio que tiene el apoyo, la bendición de los padres. ¿No es eso lo que usted quiere, señorita? Ahora, ¿qué dice la palabra de Dios? Casadas, estad sujetas a vuestros maridos como conviene en el Señor. Ahora yo le pregunto, señorita, ¿usted está dispuesta a sujetarse a su marido? Usted me dice, por supuesto que sí, por eso me quiero casar con él. Pero yo le pregunto, si usted no ha sabido sujetarse a sus padres antes del matrimonio, ¿qué garantía puede tener su novio que una vez casados, usted se va a sujetar a su marido? Al fin de cuentas, si usted se rebela contra sus padres en una petición tan importante como es el matrimonio, ¿qué garantía puede tener su marido de que usted se va a sujetar a él más adelante cuando él tenga otra petición? Así que, señorita, usted tiene que pensarlo ahora. Si no sé sujetarme a mis padres de jovencita, que me han querido y cuidado tantos años, ¿qué razón tengo para creer que no me rebelaré contra mis padres? Ahora, al marido, quizás su novio me está escuchando, señorita. Dice, maridos, amad a vuestras mujeres y no seáis ásperos con ellas. Ahora, señorita, si usted quiere que su marido la ame siempre y que no sea áspero con usted, ¿usted sabe lo que tiene que hacer su esposo? Si su esposo la ama de verdad, su esposo la va a estimular a usted a que se sujete a sus padres. Porque un marido que ama a su mujer, ama también a los padres de su mujer. No quiere decir que se lleve bien en todo sentido, que se comprendan en todo, que estén de acuerdo en todo aspecto de la política, la economía, etcétera, etcétera. No. Pero un hombre que ama a su mujer, ama a los padres de su mujer. Yo amo a mi esposa Patricia. Hemos estado casados ya muchos años. Pero le digo, señorita, yo amo a los padres de Patricia. Si no los amara, qué tristeza para nuestro hogar. Su novio, si la ama a usted, va a permitirle que usted obedezca a sus padres. Tenga en cuenta todo esto, querida señorita.
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1: Toda la bendición, aquí estamos compartiendo con vos. Quisiéramos estar ahí, obviamente, frente a frente, conocerte y saber que Dios está en el asunto y que si estás mal, pronto, pronto vas a estar bien. Vas a ver, va a pasar ese bajón, va a pasar esa crisis, va a pasar esa enfermedad. Siempre, siempre va a quedar atrás lo malo, porque lo bueno, dice la Biblia, que está por delante. Uno piensa que todo lo bueno se terminó, pero Dios dice que lo mejor recién está por llegar. Así que esforzate para recibirlo. No te rindas, no bajes los brazos ahora, no creas las cosas al revés, tenés que entenderlas. Esa prueba, dijo San Pablo exactamente, que esa prueba, esa tribulación momentánea, produce en nosotros un eterno peso de gloria. Es algo momentáneo, es algo circunstancial, pero pronto lo de Dios, eso nuevo va a ser hermoso, va a ser diferente, va a ser, pero para tu gozo. Así que aguanta un poquito más. Jesús, en otras palabras, dijo, todavía un poquito de tristeza, pero ya viene un gozo tremendo. Un poquito tenés que aguantar porque viene tu gozo, dijo Jesús. Así que con estas palabras empezamos el programa consolando algunos corazones que ya no sienten esperanza, levantando los brazos de algunos que ya no tienen fuerzas. ¿Qué te habrán hecho para que sientas ese dolor? Seguramente una traición, seguramente alguna espada te atravesó el corazón, alguna lanza te hirió el alma, pero hoy Dios va a comenzar a sanarte, Dios va a comenzar a contestarte. Estamos en días donde todo va a ser transformado, y en esta semana que estamos aprendiendo del libro de Ageo, dice la Biblia que ese libro trajo, estuvo ministrado en tiempos de restauración. Yo sé que te vas a restaurar. ¿Y saben lo que significa el nombre Ageo? Significa fiesta. Así que tu vida de estar tan mal, tan triste, va a tener un tiempo de fiesta, un tiempo de deleite, un tiempo de bienestar. Ese es el tiempo que va a llegar. Eso es lo que te está diciendo Dios. Prepárate en este día. Libérate de pensamientos raros. Libérate de esas tristezas, échalas. Es tiempo de echar fuera toda tristeza que tengas. No pongas esa cara para vivir. Imagínate qué largo el día cuando uno está triste, pero cuando uno se goza, pareciera que las horas están volando. Pero hay que tomar conciencia, porque no hay que esperar que pase algo trágico para darle valor al tiempo, a los días. Ahora te tenés que liberar y tenés que disfrutar de la vida, porque este es el mejor momento que va a comenzar a llegar. Así que bienvenidos a la radio, bienvenidos al programa. Vamos a compartir otra vez palabra de Dios a través del profeta Ageo. En esta semana estamos hablando de autoridad. Y ayer hablábamos que Dios despertó el espíritu de Zorobabel. Dios lo tocó de una forma que se levantó, se despertó. Y saben que no solamente lo despertó, sino que Dios mismo, a través del profeta Ageo, le habló y le dijo en Ageo capítulo 2, versículo 4, ahora Zorobabel, esfuérzate, dice Jehová, esfuérzate también Josué, hijo de Josadac, sumo sacerdote, y cobrad ánimo. Qué fuerte que es esta palabra, ¿no? Lo despierta y le dice, te estoy despertando para que te esfuerces. Imagínate estar en su lugar. Quizás uno se despierta y uno dice, no quiero hacer nada, no siento de hacerlo. Hay personas que están encerradas. ¿Hace cuánto que estarás encerrado? Sin hacer cosas, sin moverte, sin esforzarte, sin proyectar algo. ¿Cuánta gente se quedó así estancada? Esta palabra va para vos. Hoy te vas a mover. Va a venir una autoridad como la que vino a través del profeta Ageo. Y Dios le habló a Zorobabel y le dijo, vamos, despiértate, esfuérzate. Y tenés que saber algo, tenés que tener buen ánimo. El ánimo no solamente es algo circunstancial, de cómo me puedo sentir, de cómo puedo estar. El ánimo es un poder que tenemos nosotros. No es solo una parte de la personalidad. El ánimo es parte del espíritu. Y en el espíritu tenés que tener buen ánimo. Tenés que alimentar tu espíritu. Tenés que cuidar tu espíritu. Porque el espíritu puede alimentarse. Por ejemplo, hay gente que va a las iglesias, que se va y quizás se congrega y tiene 2, 3 reuniones por día, y pareciera que viven en la iglesia, pero no cuidan el espíritu. Por ejemplo, cuando alguien se enoja o pelea, ya perdió todo el alimento espiritual, porque el enojo, la furia, la bronca, todo eso debilita. Debilita no solo tu salud, debilita tu ánimo. Una persona que reniega, imagínate que esté como susceptible a todo lo negativo. Hay gente que se la agarra con el tránsito. Qué feo que es, por ejemplo, tomar un taxi y que el que maneja sea un renegado. Que suspire todo el tiempo, que le meta piñas al volante, que fume como un loco y que insulte a los demás que manejan. Y uno a veces puede usar un par de cuadras ese taxi, pero es tan larga la travesía, uno ya se quisiera bajar porque no aguantás. Imagínate estar adentro de ese cuerpo con esa locura, 12 o 14 horas manejando con ese temperamento, con esos demonios. Imagínate cómo termina. Terminan mal, destrozados sus nervios, destrozadas las arterias. En cambio, hay gente que lo hace con otro espíritu. Y hoy la enseñanza es cuidar el espíritu, cobrar buen ánimo y sostenerlo. Porque no vale tener un ánimo por un rato, tenés que mantenerte. Un buen ánimo a pesar de la prueba, un buen ánimo a pesar de las circunstancias, un buen ánimo a pesar de que no te alcance el dinero. No tenés que darle lugar a un desánimo que te hace debilitar, que te hace caer, que te hace enfermar. Hoy Dios te está hablando y vas a recuperarte. Yo siento que te vas a volver a levantar. Y como Dios despertó a Zorobabel, Dios le dijo, esfuérzate. Hoy quizás tus esfuerzos van a comenzar y te vas a esforzar para no enojarte. Imagínate ese esfuerzo. Viste que hay gente que siempre te hace enojar. Esforzate para que no te enojes, para que ya no lo puedan lograr. Imagínate que te digan lo mismo, que te den quizás algunas burlas, algunos desprecios, algunas injusticias, y que de repente no te hizo enojar. No quiere decir que sean buenos, quiere decir que vos estás cuidando el espíritu. Y una persona que tiene riendas de su espíritu es una persona de autoridad. Es una persona que realmente delante de Dios está demostrando autoridad. No sé quién te estará haciendo enojar, pero Dios te está hablando. No pierdas tu buen espíritu. No pierdas esa paz. No pierdas ese corazón hermoso que Dios te dio. No pierdas esa calma. No permitas que el enojo te debilite, te robe todo lo que sos. Sos hermosa por dentro. Tenés ese corazón tan bendecido. No dejes que te robe el enemigo esa bendición tan grande. Y Dios le dijo a Zorobabel, esfuérzate, esfuércense. No solamente Zorobabel, sino hasta el sumo sacerdote dijo, empiecen a hacer esfuerzos. Todos tenemos que lograr mantenernos en ese nivel. No solamente hacer lo normal, sino hacer algo mucho más todavía. Siempre sumar, siempre agregar. Y ese nivel espiritual te va a ayudar a mantenerte en victoria. Con un esfuerzo vas a tener un montón de resultados muy bendecidos. Por eso Dios te está diciendo, tené buen ánimo, cuida tu ánimo. Si algo te hacía enojar, ya desde hoy trata de cortarlo en el nombre de Jesús. Trata de terminar con, no le abras la puerta al enemigo. ¿Y saben lo que le dijo Dios? Trabajá. No solo que tenés que tener buen ánimo, sino que buscá la manera de moverte, de trabajar. Y Dios le prometió algo. Yo estoy contigo, estoy con vosotros, dice Jehová de los ejércitos. Tener buen ánimo y no hacer nada, no está hablando muy bien de tu vida. Pero tener buen ánimo y encontrar ese trabajo, esforzarte, empezar a ganar dinero, empezar a cumplir tus obligaciones, empezar a generar algún ahorro, y uno dice, no, no se puede. Sí.

Cuida tu espíritu, yo estoy con vosotros, dice Jehová de los ejércitos. Este es un día donde Dios te está hablando fuerte. Vas a tener que lograr un nivel de esfuerzo. No vale hacer todo un día y después como que no querés hacer más nada. La Biblia dice que el doble ánimo es un problema grave. Tenés que volver a tener un carácter, un ánimo pronto, un ánimo alto, que no te pare nadie. Hay enfermos que si vos lo mirás, están trabajando. Es impresionante. Conozco personas que se tuvieron que hacer quimioterapias y ¿qué pensás que hicieron? ¿Que se tomaron licencia? No, conozco profesores, funcionarios públicos, también otra clase de rangos, aún gente trabajando en diferentes lugares, haciéndose la quimioterapia y cumpliendo con su trabajo. ¿Y saben lo que dicen los médicos? Que es mucho mejor la evolución de la gente que tiene ese ánimo, aunque esté trabajando. Y uno dice, pobre, tiene que ir a hacerse quimioterapia y mirá cómo vino a trabajar. Pero le está haciendo bien, le hace muy bien. Hay madres que de repente siguen, hay madres que por ahí tuvieron cáncer de mama, tuvieron algún cáncer, y en vez de bajar sus brazos, siguieron. Y si hicieron sus tareas de siempre, yendo al colegio a llevar a sus hijos, cocinando, limpiando. Y ese ánimo pronto, ¿saben cómo terminó? En un premio. Su ánimo, dice la Biblia, que soporta la enfermedad. Y ese soportar no es solo aguantar y seguir enfermos, sino también vencer la enfermedad. El ánimo es un remedio importante. Cuando alguien tiene buen ánimo, podés tener el corazón roto, pero te aseguro que funciona. Cuando tenés buen ánimo, por ahí tenés el 25% del riñón, pero te aseguro que te vas a manejar normal, porque ese buen ánimo está trayendo un espíritu diferente en tu cuerpo, y ese espíritu diferente vence esa enfermedad y pronto todo estará vencido, dice Dios. Reciban esta palabra con gozo, reciban esta palabra de Dios, reciban buen ánimo. No hay excusas para tener ánimo, de eso estoy predicando hoy. Y si alguien te despreció, deja de llorar en esa cama, métele para adelante. Y si alguien no te quiere, bueno, ya está, que se arregle con Dios esa persona que es injusta, pero a vos Dios te ama y nosotros también te amamos. Así que no estás tan sola, no estás tan solo, Dios está con vos. Él le dijo a Zorobabel, le dijo a Josué, el hijo de Josadac, tengan buen ánimo, reciban ese buen ánimo, pónganse a trabajar, esfuércense. Yo estoy con ustedes, les dijo Dios. Y hoy Dios te está diciendo eso. No importa quién te haya abandonado, no importa la mala onda, no importa si te quieren o no, hoy vas a comenzar a tener una vida bendecida, una vida distinguida, una vida bien fortalecida. Ese ánimo te lo está dando Dios en este día. Recibilo. Te vas a esforzar y no va a ser por un rato. Mañana también, pasado también, va a llegar el otro mes y tus fuerzas van a ir en aumento. Vas a cerrar el año y vas a decir, lo empecé débil, pero soy fuerte. Y vas a tener fruto de esa fuerza, te dice Dios. Vas a tener frutos en tu familia, vas a tener frutos en tu pareja, vas a tener frutos en tu ministerio. Dios te está pidiendo mayor esfuerzo, Dios te está pidiendo lo máximo, Dios te está diciendo, dale, trabajá, cobrá buen ánimo, yo estoy con vos, que nada te frene en esta tierra, que nada ni nadie te detenga. Reciban esta unción ahora. Dios le dijo a Zorobabel, esfuérzate. Y esfuércense también el sumo sacerdote. Hagan todos un esfuerzo y van a saber que yo estoy con ustedes. Y dice esta palabra que según el pacto que hizo Dios cuando salimos de Egipto, cuando vencimos el mundo, así mi espíritu estará en medio de vosotros,
no

0: temáis. Qué buen consejo. No tengas miedo. ¿Puede haber motivos? Seguramente que sí. ¿Puede haber momentos difíciles? Seguro. Todos pasamos momentos así. Pero no tengan miedo. Solamente organicen sus esfuerzos. Solamente tomen la decisión de continuar. Solamente tomen la decisión de avanzar. Y pronto, pronto van a tener los resultados que están esperando. Reciban este consejo de Dios. Es una enseñanza que viene con exhortación, que no te está diciendo si podés. Es una orden. Esfuérzate, trabajá, cobra buen ánimo, dale, dice Dios, lo tenés que hacer, no hay otra opción, no te sirve otra opción. Si bajás los brazos, eso no significa que lo que te duele te va a doler menos. Mucho más duele cuando uno se resigna, mucho más duele cuando uno tiene temores, pero cuando uno obedece la palabra de Dios, toda enfermedad, todo temor desaparece, toda maldición. Ah, tremendo, en los días de Ageo, ese pueblo entendió que cuando comenzaron a mirar sus caminos y cuando comenzaron a vivir rectamente y agregaron esa rectitud a su vida, a su forma de vivir, dice la palabra de Dios que Dios levantó toda maldición, toda plaga, toda destrucción, estuvo vencida y ellos comenzaron a tener otro tiempo. Ese tiempo Dios lo quiere traer para tu vida. Hoy empieza, pero vas a tener que hacer lo que Dios te pide. Dice la palabra, esforzate, cobra buen ánimo, trabaja, no tengas miedo. Cuatro cosas muy importantes te dijo Dios ahora. Levántate en esa fe ahora. En el nombre de Jesús, yo siento que Dios te está liberando de cosas que te ataban, de amarguras que te tiraban. Hoy vas a tener un espíritu nuevo. Hoy vas a lograr hacer un esfuerzo. Ese esfuerzo que no te salía, que no podías, llega y lo vas a hacer, te dice Dios. Dios sabe que te está dando fuerzas. Por eso también te pide que te esfuerces. Él te está llenando de su fuerza. Esas fuerzas son fuerzas de búfalo. Esas fuerzas son fuerzas poderosas. Comenzá a recibirlas ahora. Si estabas enferma, no pienses que tenés que estar 20 días más en la cama. Levántate. Trata de dar una vuelta, aunque sea dentro de tu casa. Trata de hacerte un té. Trata de despejar tu mente. Hoy es el día para que te esfuerces. Un esfuerzo tenés que hacer. Levántate en ese esfuerzo. Quizás te costaba trabajar. Métele con ese trabajo. No te detengas. No te debilites. Dale, dice Dios. Dale, terminalo. Si estabas pintando una casa, dale, termina esa pintura. Si estabas haciendo un cuadro, un dibujo, dale con ese dibujo. Si estabas limpiando, dale con esa limpieza. Si estabas ahí cumpliendo tu trabajo, tu tarea, o ahí en tu casa, empezando el día, o quién sabe lo que estabas haciendo, dale, dice Dios. No lo hagas tan lento, hacelo con esfuerzo, hacelo pronto. Sin miedo, hacelo con un espíritu superior, con un ánimo pronto, con una fuerza de Dios. Reciban esa fuerza. No van a tener nada pendiente, van a hacer todo rápido y van a tener prosperidad, porque Dios recompensa tu vida con prosperidad. Reciban esta unción, reciban este poder, levántense en este poder. Dios te está tocando, Dios te está cambiando. No podés seguir siendo así. Tienes que cambiar, cambia el ambiente de tu casa, cambia tu mente, cambia tu forma de manejarte, levántate en tu esfuerzo, dale con ese esfuerzo, trabajá, tené buen ánimo y no tengas temor, reciban unción ahora, hay poder en el nombre de Cristo, ese poder te está bendiciendo, ese poder te está sanando, ese poder te está cambiando, gracias Padre, amén y amén, gracias a Dios. Terminamos el programa y esperamos tu testimonio. Imagínate que nos cuentes todos tus esfuerzos. ¡Qué bueno! contanos por dónde empezaste a esforzarte, por tu casa, por ahí estabas abandonada, por ahí no querías ni bañarte. Libérate y ponete firme, porque este es tu tiempo mejor, te dice Dios. Nos encontramos mañana, ¿qué te parece? Si escuchás la radio de nuevo y decile a algún amigo, a alguna amiga que también escuche el programa, seguramente Dios lo va a bendecir también. Dios te bendiga, hasta mañana.
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0: Qué alegría es reencontrarnos a través de la radio. Muchas gracias por estar del otro lado. La música de Daddy Yankee en el aire, sonríele a la vida. En los controles técnicos, puesta al aire y musicalización, el señor Renato que está del otro lado. Y con todo esto quiero presentar a mi amada Claudia. Claudia, bienvenida a este Conectados.
1: Hola Javier, hola a toda la gente que ya nos está sintonizando, yendo o viniendo de trabajar, yendo o volviendo de la escuela, no sé, haciendo lo que sea que estén haciendo. Estamos muy felices de que nos permitan hacerles compañía. Así que ahí donde estén y haciendo lo que estén haciendo, bienvenidas, bienvenidos a este Conectados.
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0: vamos, sonríele a la vida, me encanta esta canción. Estamos saliendo al aire a través de Radio Cristiana 92.5 desde la provincia de Buenos Aires, zona norte, desde Munro para el mundo, y también nos pasan en diferentes emisoras y diferentes lugares. Si querés volver a escucharnos, podés hacerlo en www.comunidad-delmediogracia.com. Nos pasan por la mañana, a las 8 de la mañana y a las 20 horas. ¿Quiénes somos?
1: Somos Javier y Claudia, pastores de Comunidad Gracia, y nos encanta cada día poder invitarte a nuestros servicios dominicales. ¡Wow! ¡Qué expresión me acabo de mandar! Cada domingo nos reunimos a las 10:30 de la mañana en Avenida Ader 1386 en la hermosa ciudad de Villa Adelina. ¿Viste qué linda que es Villa Adelina?
0: Sí.
1: ¿Viste que no hay edificios?
0: No
1: hay
0: encanta.
1: Edificios altos porque no se permite para mantener la estructura de una ciudad.
0: No, me encanta.
1: De
0: me
1: una
0: encanta.
1: Ciudad hermosa. Así que en Avenida Ader 1386, en la ciudad de Villa Adelina, en la provincia de Buenos Aires, y a las 7 de la tarde en la hermosa ciudad de Reconquista, en Olesio 340, en la provincia de Santa Fe.

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0: ¡Wow! Temazo en el aire, Alex Zurdo, Funky, ¿pa' qué preguntan sonando? Arrancando este Conectados. Claudia, tengo un montón de mensajitos de Claudia de acá de Villalina, de Gladys, de nuestro amigo Fabián de Pigüé. Me dice que en Pigüé un frío impresionante, pero mucho sol. Claudia, hemos dejado el invierno atrás. Estamos en primavera, pero los últimos días del invierno fueron invierno.
1: Mirá, la verdad es que no hemos cambiado de nombre, pero no sé si el clima ha cambiado todavía.
0: Sí, despacito. Saludo a Juan Cruz de acá de Pacheco. Nos escriben bendiciones, pastores, gracias por la radio. Saludamos a Sandra, Elizabeth, a Nuri de San Luis, a Griselda, Moreno de Pigüé, a Claudia de San Isidro, a Cristian de Neuquén, Hugo de Misiones, a Elena de acá de Boulogne. Claudia, un montón de gente linda del otro lado que nos sintoniza en diferentes lugares y nos hace tan pero tan bien. El ser humano, en esencia, es un ser espiritual. Nosotros somos espíritu, alma y cuerpo. De esa manera lo describe el apóstol Pablo en Tesalonicenses. Pero pareciera que solamente fuéramos carne o naturaleza humana o cuerpo. La Biblia habla de esto porque, sin darnos cuenta, estamos atrapados bajo los cinco sentidos. Y allí nos guiamos por lo que vemos, por lo que sentimos. Por eso la duda es uno de los sentidos, en realidad se alimenta de los sentidos que tenemos. La duda es netamente humana y no tiene nada que ver con lo que Dios ha puesto en nuestro corazón. ¿Por qué vamos a hablar de esto? Porque cuando o tenemos fe o tenemos dudas, dos individuos no pueden habitar el mismo ámbito. Y cuando hay fe, es que se ha disipado la duda, y cuando la fe termina contaminando, cuando la duda termina contaminando nuestra fe, la fe se va. Ahora, la fe es lo opuesto a la duda. ¿Por qué? Porque la fe es un asunto de otro reino. Fe es un lenguaje del espíritu.
1: Wow, estoy en una gran discusión en mi cerebro acerca de la duda, la fe, acerca de cómo movernos, porque obviamente la duda y la fe no pueden convivir, no pueden estar juntas, pero ambas cosas tienen que tener un sentido en nosotros. Y ambas cosas nos tienen que guiar a Dios. La duda me tiene que guiar a Dios, y ahí es donde se desarrolla mi fe.
0: Y Claudia, vamos a meternos en el tema del día de hoy, porque probablemente el mayor obstáculo que tenemos los seres humanos para recibir todo lo que Dios ha soñado con nosotros tiene que ver con la duda. Si pudiéramos entender la fuente de la duda, entonces sería más fácil permanecer en la fe. La duda no es espiritual, es humana. Y está relacionado con nuestros sentidos, con los cinco sentidos de nuestra naturaleza humana. La lógica natural y la memoria son parte de lo que nosotros tenemos como duda. Ahora, la fe es algo que nace en Dios y es espiritual y trasciende nuestras emociones, nuestros sentimientos. Por eso, cuando luchamos con la fe, en realidad estamos luchando con nuestros sentidos y con nuestras emociones. Hay una lucha interna que se desata permanentemente. Algún filósofo alguna vez escribió que el corazón tiene razones que la mente no logra entender. Habla de ese conflicto interno que todos los seres humanos tenemos.
1: Es que, bien dijiste, la duda es humana y la fe es espiritual. Ahora, tenemos dudas y tener dudas no es malo. Tener duda es absolutamente natural porque no tenemos todas las respuestas. Claro. Pero eso es lo que nos tiene que vincular a nuestra vida espiritual, y ahí es donde lo vinculamos con la fe. Identificar el miedo, en estos días hablamos algo parecido, identificar el miedo lo que hace es ponerme en la posición, decir, ok, es esto, y esto es lo que voy a elevar a Dios, claro. Y esto es lo que voy a creer de Dios. Entonces, la duda no tengo que eliminarla, tengo que responderla.
0: Y tengo que reemplazarla.
1: Claro. Entonces, y eso es con fe.
0: No, y Claudia, hay algo que no, necesitamos entender, es que le hemos dado más bolilla o nos hemos enfocado tanto en nuestra naturaleza humana que, por supuesto, la fe ha quedado relegada a un plano del que nos cuesta entender. Por eso, cuando entendemos la naturaleza de la duda, vamos a intentar mantener la fe siempre en nuestro corazón. Y esto nos va a permitir establecer prioridades, principios, y entender que, por otro lado, la duda es altamente humana. O sea, es parte de nosotros. El punto es cuánto le hemos alimentado eso.
1: Claro, es que nosotros tenemos dudas, porque decimos, bueno, ¿lo hago, no lo hago, cómo lo hago, con quién lo hago, cuándo lo hago, qué pasó? Bueno, nosotros tenemos dudas y es absolutamente normal, porque las dudas, al responderlas, podemos ir despejando las situaciones. Ahora, el punto es, si yo alimento la duda.
0: Claro.
1: Bueno, me va a pasar esto, y después me va a pasar lo otro, y entonces va a ser esto, y lo vamos alimentando y no agregamos fe.
0: Claro.
1: Entonces, en una situación que sea compleja, ok, pero podemos saber que hay esperanza en Dios, podemos saber que Dios tiene la última palabra. Entonces, ahí es donde podemos, a nuestra lógica humana, permitir la intervención divina.
0: Claudia, hay mucha gente luchando en su interior con lo que cree de Dios y con lo que ve. Lo que ve es la realidad. Y ahí está el punto. No tenemos que sentirnos mal porque esto nos pasa a todos. Es que estamos atados a los sentidos. Vos vas caminando por un lugar y sentís un aroma a pan caliente y ya tu mente se traslada y tu cuerpo responde a eso. Porque somos humanos.
1: Claro. Y pensás, tu duda es, ¿desde dónde viene ese olor a pan? Y querés tener la respuesta de encontrarlo, y eso se llama fe. Es que, Javier, la duda es algo que nos acompaña, pero creo que tenemos que insistir en el concepto, ¿es que estoy alimentando la duda o la fe?
0: Buena pregunta.

0: La música de Indio Mar sonando Jesús en el aire. Claudia, vamos a meternos en el tema ya directamente, porque nuestros sentidos puedan apagar rápidamente nuestra fe, cuando nuestros sentidos tienen mayor dominio que la fe. Por eso, la fe es algo que se cultiva, la fe es algo que permanentemente se tiene que buscar, y sobre todas las cosas, la fe es el resultado de mantener una relación profunda con Dios. Cuando Jesús llamó a Pedro a caminar sobre el agua, hay una historia ahí en Mateo, en el capítulo 14, en medio de una tormenta, la fe inicial de Pedro estaba, ¿sí?, en la palabra que Jesús le había dado. Dice la Biblia que en medio de una tormenta, el Señor se aparece caminando sobre el agua, y Pedro estaba arriba del bote, y todos pensaron que era un fantasma, y el Señor le dice: tranquilo, soy yo. Y Pedro le dice: Señor, si sos vos, permite que vaya hacia vos. ¿Y qué le dice el Señor? Ven. Y Pedro tuvo la fe, porque el fe, Claudia, es como una especie de impulso, esa creencia inicial, ese arranque que nos permite empezar a entrar en lo sobrenatural. Y la palabra de Dios dice que Pedro caminó sobre el agua. Por supuesto, no corrió, no anduvo kilómetros, pero caminó. Mencionaste recién que hablamos de en estos días del hacha que flotó.
1: Claro. Es que, Javier, creo que lo que tenemos que comprender es que las dudas ni me acercan ni me alejan de Dios. Es lo que hago con las dudas lo que me acerca o que me aleja de Dios. Y en este caso, sus dudas lo acercaron a Jesús, pero también sus dudas luego lo alejaron de Jesús. Entonces, nosotros muchas veces hacemos de una situación un mundo, y hacemos de una situación algo que es más grande que Dios. Entonces, la duda está tomando su lugar y su señorío en nuestra mente y en nuestro corazón. Pero cuando nosotros nos permitimos ver a Jesús en medio de la situación, entonces es cuando la duda nos acerca a Jesús y podemos caminar sobre las aguas. Eso es fe.
0: Eso es fe. Ahora, Claudia, Pedro caminó por una palabra que Jesús le dio. Cuando nos mantenemos enfocados en la palabra, vamos a ver milagros. El punto es que muchas veces salimos del enfoque de la palabra. Los sentidos nos desenfoca. Dice la Biblia que Pedro, al ver el fuerte viento y las olas, dudó y empezó a hundirse. Ahora, Pedro se dio cuenta de que las circunstancias eran desfavorables. La posibilidad espiritual se perdió cuando perdió su enfoque, cuando sus sentidos le ganaron el dominio y la fe de alguna manera disminuyó. Por eso Jesús le dijo: ¿por qué dudaste, hombre de poca fe? Ahora, Jesús no habla de cantidad de fe en ese pasaje, porque ¿cómo se mide la fe? En realidad, lo que el Señor le estaba diciendo, la palabra en griega allí es: ¿por qué no mantuviste tu fe más tiempo? Él no habla de cantidad, habla de la prolongación de la fe en el tiempo.
1: Claro. Y nosotros muchas veces lo que hacemos es creemos, pero en el momento, en el instante. Y luego miramos las circunstancias.
0: Claro.
1: Y ahí es cuando alimentamos nuestras dudas. Pero permanecer viendo a Jesús, permanecer creyendo en toda la situación desfavorable, viendo a Jesús nos hace mantener, diríamos, el norte.
0: Claro.
1: Es mantener nuestra fe, mantener lo que sabemos, aunque no entendemos, sabemos que Dios nos está cuidando.
0: Claudia, la lucha es en dónde mantenemos el enfoque. Claro. Hay un principio que señala que en lo que nos enfocamos, eso crece. Si vos te enfocás en la enfermedad crece. Si te enfocás en el problema crece. Pero si te enfocás en la palabra y en la promesa, eso también crece. Es decir, todo lo que nos enfocamos. Hay gente que sabe al dedillo la enfermedad que está transitando. La googleó y se sabe el nombre científico, cómo aparece, cuáles son los avances, cuáles son los síntomas. Saben más que el médico.
1: Saben el remedio y las causas negativas del remedio.
0: No, ¿y qué están haciendo los médicos cuando dan una...
1: un informe?
0: Que, sí, o dan el
1: diagnóstico.
0: El diagnóstico. ¿Qué hacen los médicos? Dicen, vos estás transitando esta enfermedad, y lo que les dicen a todos es, pero no lo googlees.
1: Claro.
0: ¿Por qué? Porque a partir de googlearlo, desatás, es como salen todos, es como la caja de Pandora. Vos abrís algo y salen todos los demonios, las dudas, los síntomas, y empezás a transitar algo que es peor.
1: Claro, no estamos diciendo no informarse, pero sobreinformarse nos daña. Esa sobreinformación nos daña. Ya el médico nos dijo, y si el médico te dice, no lo googlees, es porque él sabe que te va a dañar.
0: Claro.
1: Entonces, es hacerle caso y ser obediente. Y eso no significa falta de fe, significa, hey, voy a hacer lo que tengo que hacer.
0: Hay un médico que me encanta, que él dice que tener fe, y las personas que están en un hospital y tienen fe, tienen el 50% de probabilidad de salir. ¿Por qué? Porque está creyendo en algo más que lo va a ayudar. Ahora, también puede existir al revés. O sea, la sobreinformación te genera más dudas. Por eso, la pregunta que tenemos que hacernos permanentemente es entender que la fuente de la duda soy yo mismo. Claudia, siempre que yo me veo a mí mismo, y no veo cosas tan buenas algunas veces, veo algunas cosas que no me gustan del todo, si soy sincero. Ahora, por supuesto, si yo no soy tan sincero conmigo mismo y me autoengaño, yo soy más bueno que Dios y un montón de cosas más, yo digo, algunas veces tengo ganas de entender que mi naturaleza caída siempre me va a arrastrar a un punto en donde no sale nada bueno. Por eso enfocarse en la palabra, más que enfocarnos a nosotros, es tremendamente importante. Enfocarnos en la promesa, en la palabra, y no en nuestra naturaleza.
1: Y ahí es cuando dejamos de, no de ver la realidad, porque la realidad la vemos siempre, pero dejamos de vivir en esa aparente verdad. Porque la realidad es esta, ok, tengo esta situación, aquello, pero la verdad es la verdad de Dios. ¿Qué me dice acerca de esa situación? Y eso es fe.

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0: La música de la feria sonando, no hay condena en este Conectados. Empezamos a hablar hace un rato ya de la historia, Evangelio según San Mateo en el capítulo 14. La palabra de Dios nos dice que en una tormenta el Señor, en medio del mar, empieza a caminar sobre el agua y en la tormenta los discípulos pensaron que era un fantasma. Y en medio de este contexto, Pedro preguntó: Señor, si sos vos, permite que yo vaya con vos. Y Jesús le da la orden: ven. Y Pedro lo hace, pero perdió el enfoque. La posibilidad espiritual se perdió cuando perdió su enfoque, cuando sus sentidos ganaron el dominio y la fe empezó a disminuir. E inmediatamente, dice el verso 31, Mateo capítulo 14, Jesús extendió su mano y lo agarró y le dijo: ¿por qué dudaste, hombre de poca fe? Hemos sido llamados a vivir en el Espíritu, y en el Espíritu todas las cosas son posibles para aquellos que creen. Sin embargo, muchos de nosotros no vivimos en el Espíritu. La mayoría vivimos muy conscientes de las circunstancias naturales o normales de nuestra naturaleza. Nuestros sentimientos, nuestra lógica, nuestra racionalidad. Muchos piensan que están creyendo en Dios cuando en realidad están esperando que estas cosas de la fe funcionen, pero no estamos creyendo realmente en Dios.
1: Es que muchas veces lo que nos sucede es que creemos en nuestro propio control. Creemos en que nosotros somos los que hacemos cada cosa, que nosotros controlamos la salud, que nosotros controlamos nuestros hijos. El otro día predicaste algo que me pareció, diste un ejemplo en la predicación que me pareció súper bueno, y es que estamos a cargo pero no podemos controlar todo lo que hacen nuestros hijos. Entonces, muchas veces nosotros queremos controlar todo, creemos que podemos controlar todo, hasta que nos pasa algo que se escapa de nuestro control. Y ahí nos damos cuenta que somos falibles, que no podemos. Y ahí es donde debemos recurrir a la fe.
0: Claro, hablamos de los dos opuestos, que es estar en control o estar a cargo. Mucha gente, lo hemos compartido, seguramente en algún momento vamos a hacer un programa de esto, pero nos tiene que ayudar a entender de qué se trata. Es que mucha gente le atribuye a Dios toda clase de horrores. Cuando hay una tragedia, cuando pasa algo, lo primero que escuchamos es: ¿dónde está Dios? Yo lo he escuchado en muchos comunicadores y muchas personas a nuestro alrededor. Frente a un dolor, frente a la pérdida, frente a una tragedia, la gente se pregunta: ¿y Dios dónde está? Yo siempre respondo lo mismo: Dios está en el lugar de siempre. El punto es que nosotros no le hemos dado el lugar. Ahora, ¿por qué decimos eso? Porque tenemos la idea de que Dios está en control de todo. Y en realidad Dios está a cargo de todo, pero no en control de todo. Dios le dio a la humanidad algo que se llama libre albedrío. Entonces las consecuencias de ese libre albedrío son las que algunas veces vivimos, pero que no tienen que ver con Dios. O sea, yo vivo una vida que puede ser un desastre, pero cuando me pasa algo culpa a Dios. Por supuesto, eso es fácil. Repito el principio: Dios no está en control de todo, Dios está a cargo de todo. Es como cuando somos padres, es lo que el ejemplo que puse el otro día. Nosotros como padres tenemos la idea de que vamos a controlar absolutamente todo. Y en realidad no podemos controlar todos qué pasa con nuestros hijos. Estamos a cargo de nuestros hijos, pero estamos a cargo responsablemente, pero no estamos en control 24/7 de nuestros hijos.
1: Estar a cargo es enseñarle, mostrarle los valores, darles herramientas para que puedan solucionar los problemas que surjan. Y estar en control es estar todo el tiempo controlando que eso suceda. Yo no puedo controlar los pensamientos de mis hijos. Sí puedo estar a cargo en enseñarle cómo pensar, pero cada uno decide cómo pensar.
0: Claro.
1: Más allá de lo que yo le di. Entonces, estar a cargo es dar todo lo que, todas las herramientas, pero cómo usen las herramientas, yo no estoy en ese control.
0: Ahora, ¿qué es lo que la Biblia nos enseña? La Biblia nos enseña que necesitamos empezar a cultivar ese vínculo con Dios. Si somos seres espirituales, ese anhelo interior profundo, ese vacío que sentimos, no lo llena nada. Entonces, la Biblia enseña que para el que cree, y ahí aparece la palabra fe, todo le es posible. Sin embargo, muchos de nosotros no vivimos en el ámbito de lo espiritual. Muchos pensamos que ser creyentes es esperar que algo, que Dios haga algo, pero en realidad lo que necesitamos es eso, es lo que venimos hablando, cultivar nuestro mundo interior y empezar a encontrar respuestas en el ámbito espiritual. La mayoría de nosotros, Claudia, estamos llenos de dudas y es normal. ¿Cuál es la respuesta? ¿Cuál es el verdadero problema? Santiago capítulo 4, verso 8 dice algo que me impacta. Ustedes, los de doble ánimo, purifiquen sus corazones. De hecho, Santiago habló mucho del doble ánimo. Él dice, el hombre de doble ánimo es inconstante en su camino. Hablamos de esto creo que la semana pasada. Mientras vivamos por nuestros sentidos, es decir, basados solamente en nuestra alma y en nuestro cuerpo, alimentamos nuestros sentidos, meditemos en lo natural y permitimos que la lógica humana llene todo nuestro mundo interior y alejamos de nuestro corazón la palabra de Dios, la promesa, la oración, la meditación, la vida en el espíritu, entonces por supuesto que la duda va a cobrar mayor relevancia que la fe.
1: Es lo que siempre usamos como ilustración, va a ganar lo que yo más alimente. Si yo alimento más la duda va a ganar. Si alimento más la fe va a ganar. Por eso tener una vida espiritual, por eso tener una relación con Dios, por eso darle permiso a la palabra de Dios para que trabaje en nosotros, eso va a hacer que cuando vengan los días malos, la duda me acerque a Dios.
0: Ahora, me encanta lo que está sucediendo porque algunos jugadores de fútbol y algunas esposas de jugadores de fútbol sacan fotos teniendo su devocional con la Biblia abierta. El otro día, yo me olvidé de poner un pasaje bíblico, aunque lo sabía, no lo quería parafrasear, porque yo estoy en esa etapa en donde estoy trasladando, estoy saliendo de la Reina Valera y estoy entrando a la NBI, y algunos pasajes, ya me los sé de memoria, en la Reina Valera, al no ser tan parecido al NBI, tengo ahí esa duda. Ahora, me encanta que los adolescentes, algunos de ellos lleven la Biblia de papel a la iglesia. Y yo dije, tengo que empezar a usar mi Biblia de papel, o sea, a tenerla, porque algunas veces no la tenemos. O sea, tenemos la tablet, tenemos en el celular, por supuesto es mucho más cómodo, pero tener contacto con la Biblia de papel también te ayuda.
1: Claro, hay un montón de razones por las que leer el papel es mejor que el celular, las luces, los brillos, todo eso afecta de manera negativa, pero también tener la palabra de Dios es como masticarla, marcarla, hacer cosas y recordar. Leer la palabra de Dios lo que hace es que eso entre a nuestra mente, pero también alimente nuestro corazón.
0: Claro.
1: Entonces, es hacerlo, es leer. Bueno,

0: celular y escucharla. Yo me he pasado algunas madrugadas de insomnio escuchando dos o tres libros y llenándome de la palabra. No siempre lo hago, son temporadas. Recuerdo que hubo temporadas en donde leía muchísimo y otras temporadas en donde leía muy poco libros. Siempre trato de volver a algún pasaje de la Biblia, meditar en algún salmo, encontrarme con verdades que me ayudan, pero mientras nosotros vivamos atados a nuestros sentidos, mientras alimentemos nuestros sentimientos, mientras estemos en todo lo que es humano, en la lógica, vamos a tener dudas. Y no está mal, es normal. Ahora, si queremos dar un paso de fe, necesitamos empezar a alimentar nuestro espíritu con la palabra de Dios. Dice la palabra de Dios, valga la redundancia, que Pedro le dijo, si sos vos Jesús, permite que vaya. ¿Qué hizo Pedro? Pisó la palabra. Dice, Jesús le dijo, ven. Es decir, se apoyó en una palabra de Jesús y caminó sobre el agua. Podemos dudar de que, ay, pobre este Pedro, miró la... Siempre nos quedamos con lo malo de Pedro. Pero pregunto, ¿quién caminó sobre el agua?
1: Y esa creo que tiene que ser nuestra gran pregunta. Es, Señor, si sos vos, yo voy e ir.

0: ¡Wow! ¡Qué canción, por Dios! Me emociona cada vez que le escucho Bendito Amor sonando Alex Campos en este Conectados. Claudia, vamos a meternos en la parte final de lo que queremos compartir, lo que estamos compartiendo el día de hoy. Pero básicamente es esto: mientras vivamos por nuestros sentidos, alma, por nuestras emociones, y alimentemos nuestros sentimientos, por supuesto vamos a transitar nuestra existencia caminando sobre la lógica humana, sobre nuestras emociones, y nos alejaremos de todo lo que Dios tiene y quiere entregarnos.
1: Cuando nosotros le damos rienda suelta a nuestros pensamientos pueden llevarnos a cualquier lugar. Fíjate lo que dice Proverbios 4:23 en la 1960, sobre toda cosa guardada, guarda tu corazón, porque de él mana la vida. Pero si me permitiste, quiero leer también la misma versión, el mismo texto, pero en otra versión que particularmente a mí me gusta muchísimo. Dice así: ante todo, cuida tus pensamientos, porque ellos controlan tu vida.
0: Wow, wow. Cuando le damos rienda suelta solamente a la parte humana de nuestra existencia, por supuesto nos vamos a alejar de lo sobrenatural. Las bendiciones de Dios se ven obstaculizadas, la fe se ve opacada. Y entender, Claudia, esto que leíste: el corazón es la fuente de la fe o de la duda. El corazón elige creerle a Dios o creer las circunstancias. Por eso escribe Pablo, o en realidad Pablo, Proverbios, Salomón: sobre toda cosa guardada, guarda tu corazón, porque de él fluye, de él mana la vida. Necesitamos decidir alimentar nuestro espíritu diariamente. Y no estoy diciendo que tenemos que pelear contra nuestros sentimientos. Están ahí. Verlos, los sentimientos, las emociones son como luces que nos van indicando algunas cosas que percibimos, pero no podemos guiarnos por las emociones todo el tiempo.
1: Por eso dice: cuida tus pensamientos.
0: Claro.
1: Nosotros somos los que decidimos, nosotros pensamos lo que queremos pensar. Nosotros no es algo que el diablo controla, el diablo no controla nuestros pensamientos,
0: no.
1: Los controla si es que nosotros se lo dejamos, y eso se llaman emociones.
0: Claro.
1: Entonces ahí es donde nosotros tenemos que comprender que pensar, nosotros tenemos que pensar correctamente. La Biblia una y otra vez nos enseña a pensar correctamente. Este es un gran ejemplo, porque si vos controlás, si vos pensás bien, esos van a darte vida, ¿o no?
0: O no. Por eso una palabra de Dios es suficiente para cualquier situación que estoy viviendo, incluso caminar sobre el agua. Pero mirar nuestras circunstancias siempre nos va a llevar a la duda. Siempre vamos a establecer un parámetro que nos lleve a nuestra naturaleza. Nuestra naturaleza no tiene grandes cosas sobre la sobrenaturalidad, pero sí nuestro espíritu. Por eso la palabra de Dios dice que la fe viene por el oír, y el oír viene por la palabra de Dios. Es decir, la fe se alimenta de cada palabra. Jesús lo dijo: no solo de pan vive el hombre, sino de toda palabra que sale de la boca de Dios.

0: La música de Rescate en el Aire nos indica que tenemos que empezar a cerrar el programa de este día.
1: Entre dudas y fe, es un gran momento para acercarte a Jesús y recibirlo como Señor y Salvador de tu vida, en una breve y sencilla oración como esta. Jesús, te entrego mi corazón, guíame en todos mis momentos de duda, quiero empezar a vivir de acuerdo a tus principios y valores. En el nombre de Jesús, amén. Si hiciste esta oración, comunícate con nosotros al 11 28 59 72 04 y te vamos a guiar en tus próximos pasos.
0: ¡Wow! Qué bueno es saber que podemos acercarnos a Dios y empezar a ser hijos y a vivir en fe. Pero si tenés alguna necesidad, alguna enfermedad o un problema espiritual, poné tu mano en donde está la enfermedad o el dolor. Y si tenés un problema espiritual, poné tu mano en tu corazón. Vamos a orar con fe y a creer que para Dios todo lo que estamos viviendo puede mejorarnos y sacar y sanarnos y ayudarnos. Señor, mira las necesidades, mira las enfermedades, el nombre que tengan. En el nombre de Jesús declaramos sanidad y alivio en este momento y proclamamos tu palabra que nos enseña que en tu nombre oraríamos por los enfermos y sanarían. En el nombre de Jesús, amén. Y amén. Claudia, ha sido un placer enorme compartir con vos.
1: Chau, chau.
0: La verdad, es un tremendo, tremendo tema el que hemos compartido. Te animamos a cultivar una vida espiritual para que tu fe salga a luz. Y además de todo esto, nunca te olvides que con Dios sí se puede. Chau, chau. Hasta mañana. Que tengas una gran jornada.

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2: Hola, hola, ¿cómo están? Bienvenidos, bienvenidas a su programa 2 para 2. Un espacio donde hablamos de la vida real, del vivir en pareja, de esos temas que muchas veces no sabemos cómo conversar, pero que necesitamos hablar con sinceridad y con verdad. Respecto, sobre todo, mucho amor. Hay algo hermoso en una pareja y es cuando dos personas diferentes deciden caminar juntos el resto de la vida. Cada uno llega al matrimonio con sus propias historias, sus propias maneras de pensar, sus propias experiencias, sus deseos y sobre todo sus propios sueños. No son dos personas idénticas las que hacen un matrimonio, sino dos personas que deciden compartir la vida y aprender a construir algo en común. Pero, ¿qué pasa cuando después de un tiempo descubrimos que estamos caminando hacia lugares diferentes? Y de esto es lo que queremos hablar hoy, cuando vamos en sentido contrario. Uno quiere aprender y el otro prefiere la estabilidad de un trabajo seguro y otro quiere tener éxito en un negocio. Uno quiere quedarse en la ciudad donde vive, el otro sueña con mudarse. Uno desea formar una familia pronto, pero el otro quiere enfocarse primero en su carrera, en su futuro, en lo que es sus estudios o quizás en un trabajo. Uno quiere crecer espiritualmente y al parecer estar atravesando una etapa con otra persona que no lo quiere, que quiere algo distinto, que está en otra cosa. Pasa. Uno quiere ahorrar para comprarse una casa, para comprarse un auto o para simplemente para adquirir cosas. Y otro prefiere disfrutar el presente. Al principio, estas diferencias pueden parecer pequeñas. Incluso pueden resultar atractivas. No está mal querer esto, no está mal querer un auto, no está mal querer una estabilidad en un trabajo, algo seguro, no está mal tener un negocio, no está mal querer mudarse o querer quedarse, no está mal. Porque estas cosas nos complementan como pareja. Pero con el tiempo, si no hablamos de ellas, puede convertirse en una fuerte distancia, una frustración o llevarnos a muchas discusiones. Nuestras prioridades cambian. Y la relación cambia, la relación se pone un poco más difícil. Entonces nos llegan esas preguntas difíciles. ¿Qué hacemos con la persona que amamos si tiene sueños diferentes a los nuestros? ¿Nos pasa? Se lo han preguntado. ¿Tenemos que renunciar a nuestros sueños? ¿Debe uno imponerse sobre el otro? ¿Será que es posible apoyar al otro sin sentir que estamos dejando de un lado nuestra propia vida? De esto hablaremos hoy, cuando vamos en sentido contrario a nuestra pareja, cuando vamos en sentido contrario a nuestra relación. Porque estar casado, estar en pareja, no significa pensar exactamente igual. Así que acomódense, sírvanse un mate, prepárense un café, súbele volumen a la radio y súmase esta hermosa charla. Mi nombre es Endis Rodríguez y esto es 2 para 2.

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1: Estamos de vuelta en 2x2 y quedamos con un tema al aire. ¿Qué pasa cuando vamos en sentido contrario? ¿Qué pasa cuando yo tengo planes y mi esposa y mi esposo, mi pareja, tiene otros planes? Lamentablemente hoy no me acompaña mi esposa Catherine, estaba por un tema de salud, le mandamos un saludo grande, bueno, seguimos orando por ella y que se recupere pronto, así que bueno, hoy vamos a estar solos, pero Dios tiene un programa preparado para ustedes, algo excepcional. Pero primero tenemos que entender una cosa: ser diferente o pensar diferente no significa estar mal. Y desde ya queremos abrir nuestra línea de WhatsApp, escríbenos al 11-60-14-16-13, 11-60-14-16-13, dinos de dónde nos escribes, dinos tu nombre, danos tu opinión sobre el tema, te mándanos saludos, queremos saber si estás ahí, qué haces, cómo, de dónde nos escuchas, así que mándanos un mensajito al 11-60-14-16-13. Ser diferente y pensar diferente no está mal, como decíamos anteriormente. Muchas veces pensamos que para que una pareja funcione debemos tener los mismos gustos, los mismos sueños, las mismas metas. Creemos que si tenemos cosas diferentes, quizás no somos compatibles, o quizás nuestra relación, al ser distinta o al ser distinto a nosotros, no va a funcionar, va a fracasar. Pero necesariamente no es así. Tu pareja puede tener sueños diferentes a los tuyos y seguir siendo la persona correcta para caminar a tu lado. Las diferencias no siempre son una amenaza. Muchas veces pensamos que sí, pero no siempre es una amenaza. En muchos casos pueden ayudar, más bien, a complementar a la pareja, o nos ayudan en sí a complementar a nuestra pareja, a que nuestra pareja crezca. Porque permiten que cada uno aporte una perspectiva distinta a la relación, a lo que se está formando. Por ejemplo, una persona puede ser más arriesgada y tener facilidad para iniciar nuevos proyectos, mientras que la otra puede ser más prudente y pensar en las consecuencias de dicho proyecto. Una puede ayudar a soñar en grande, y la otra puede ayudar a organizar y planificar esos sueños. El problema no está en que sean diferentes, sino en que sepan cómo utilizar esas diferencias para complementarse el uno con el otro. Pero el problema muchas veces no es tener sueños, no es que ella piense de una forma o él piense de otra forma, o que tengamos sueños diferentes, porque es normal. El problema aparece cuando dejamos de construir un proyecto juntos. Porque una cosa es decir: tenemos sueños diferentes, pero vamos a buscar la manera de apoyarnos, ¿verdad? Esto muestra la disposición para dialogar y encontrar acuerdos como pareja. Y otra cosa es que tenemos... yo tengo mis sueños, yo voy por mi lado y tú vas por el tuyo. Esto muestra que la pareja ha dejado de verse como un equipo. Y tenemos que siempre pensar que cuando nosotros decidimos unirnos en pareja, decidimos arrancar un camino, decidimos casarnos, ya no somos más dos, somos uno, somos un equipo que vamos trabajando por un propósito. Y el propósito es la familia, el propósito es estar juntos, es ir creciendo poco a poco, ¿verdad? Por eso la pareja necesita aprender a diferenciar entre tener sueños personales y tener sueños como pareja. Porque es normal, siempre vamos a tener sueños personales, lo tenemos. Desde que nacemos, desde que vamos creciendo, queremos lograr metas, objetivos. Pero cuando decidimos empezar a vivir, decidimos casarnos, decidimos juntarnos con una persona, hay metas, hay sueños que son en conjunto, que son un equipo. Muchas veces nuestras prioridades cambian. Cada uno puede conservar sus metas individuales, porque no quiere decir que nos vamos a olvidar de nuestras metas. Pero también es necesario preguntarse: ¿qué queremos construir juntos ambos? Porque una relación no puede sostenerse únicamente con proyectos separados, que no es tan mal, pero sí necesitan tener un propósito compartido, un propósito junto, que les recuerde por qué dedicaron caminar juntos. Y esto es lo más hermoso. Entonces, es ahí donde decimos, ¿hacia dónde estamos caminando? ¿Hacia dónde va nuestro camino? Y les pongo un ejemplo. Imagínense dos personas dentro de un auto. Uno quiere ir hacia el norte y el otro quiere ir hacia el sur. Los dos pueden quererse muchísimo. Los dos pueden amarse muchísimo. Pueden tener buenas intenciones. Los dos pueden estar convencidos de que su camino es el correcto. Pero si cada uno intenta tomar el volante, uno va hacia un lado y el otro va hacia el otro lado, el auto no puede avanzar correctamente. Entonces, ¿qué nos quiere decir esto? Que el problema no es el amor, sino la dirección. Porque amor hay, pero la dirección es la correcta. Entonces, ahí tendemos a pensar que ya no me ama, o que no me ama igual como me amaba antes, porque no va la dirección que yo voy. Pero muchas veces pensamos que donde...

se arman rutinas, viven en una rutina, comparten una casa, pero nunca se han detenido a pensar qué desean construir en los próximos años. Y esto puede condicionar la felicidad futura de la relación. Cuando no existe una dirección común, cada dirección puede convertirse en una discusión. Esto pasa mucho porque nuestras prioridades son distintas. Una mudanza, un cambio de trabajo, una inversión, aún inclusive la llegada de los hijos, o también la manera de administrar el tiempo, la manera de administrar el dinero, puede generar conflicto, porque cada uno está pensando en un futuro diferente. Vamos a recordar un ejemplo que di en el programa pasado, pero esto nos da de las prioridades, nos muestra cómo son las prioridades que tienen muchas parejas. Y recordábamos una pareja que ella se enferma, damos el ejemplo, la historia de la vida real, ella se enferma, va al médico, le mandan unos exámenes, le mandan una serie de estudios, cuando va a su esposo se los muestra y le dice: necesito dinero para hacerme estos estudios, estos exámenes. Y él le contesta: no, no tengo, no tenemos dinero para pagar esos estudios. Bueno, ella lo entiende, no tenemos dinero, pero días más tarde lo está ayudando a lavar el auto. Y cuando abre el baúl, consigue que su esposo recién había comprado unos repuestos para el auto, que estaban nuevos, con factura, y unos repuestos bastante costosos. Es ahí donde viene el problema. Porque para ella su prioridad era la salud, que es normal, que es una prioridad de todos. Pero para él su prioridad no era la salud de su esposa, era el auto. Reparar el auto. Quizás a lo mejor tiene tiempo reuniendo el dinero, pero por fin lo tengo, ahora tengo que gastarlo. No, su prioridad, en vez de poner y ayudar a su esposa, prefirió comprar los repuestos para el auto. Y esto trae problemas, trae consecuencias. Por eso hay preguntas que toda pareja tiene que hacerse. ¿Queremos construir algo juntos? ¿Qué queremos construir algo juntos? ¿Qué queremos hacer nosotros juntos? ¿Dónde queremos estar en 5 años? Es normal, hay que hablarlo. ¿Qué lugar ocupa nuestra familia en nuestro sueño? En tu sueño, en mi sueño, ¿qué lugar ocupamos nosotros como familia? ¿Qué lugar ocupa Dios en nuestros proyectos? Tenemos que siempre poner a Dios como centro. ¿Qué estamos dispuestos nosotros a sacrificar el uno por el otro? Siempre, porque tiene que haber sacrificios para poder lograr proyectos juntos. ¿Qué sueños personales podemos acompañar a nuestra pareja? Te voy a apoyar yo en esto y tú me apoyas en esto. Es normal. ¿Qué cosas necesitamos decidir juntos? Hay cosas que uno decide, que decide el hombre, hay cosas que decide la mujer, pero hay cosas que deciden en pareja para que se pueda mantener la comida, para no ir a distancia, a caminos diferentes. ¿Qué decisiones podemos tomar de manera individual? ¿Y cuáles nos afectan a la familia si no las, si lo tomamos de manera individual? ¿Y cuáles no? Estas preguntas no tienen como objetivo obligar a la pareja a pensar igual. Por el contrario, su propósito es ayudarles a descubrir qué aspectos necesitan ponerse de acuerdo para no avanzar en decisiones opuestas, en direcciones totalmente opuestas. Una pareja no solamente necesita amor, la pareja también necesita dirección. Siempre, ¿hacia dónde vamos? ¿Qué camino tomamos? Así que queremos escucharte. Dime si no, de dónde nos estás escuchando. Escríbenos al 11 60 14 16 13. Repito, 11 60 14 16 13. Escríbenos y dinos de dónde nos escuchas. Le mandamos un saludo muy grato a mi amigo Roger, que nos escribe de Saavedra. Dios te bendiga, Roger. Saludos a tu familia, a tus pequeñas, a tu esposa. Dios te bendiga grandemente. También le mandamos un saludo a Gustavo desde Villa Crespo. Dios te bendiga, Gustavo. Dios te bendiga grandemente. Te mandamos un saludo grande. Ahí nos está escribiendo también Catherine. Dios te bendiga, Catherine. Oramos por tu salud, para que todo mejore, mi bella esposa. Entonces necesitamos dirección. Todo matrimonio, toda pareja necesita tener dirección. Y esa dirección no se construye de un día para el otro. Se construye conversando, revisando los planes que tenemos, escuchando las preocupaciones del otro,

tomando decisiones que tengan en cuenta bienestar de ambos. No solo mi bienestar, sino el bienestar de ambos. Porque si las direcciones son distintas, las prioridades siempre van a ser distintas. Y esto pone en riesgo nuestra relación como pareja, como matrimonio. Siempre. Y esto pasa, vamos a llevarlo al caso cuando nuestras metas económicas van en sentido contrario. Porque creo que es un caso muy, muy conocido, muy peculiar, que pasa mucho en las parejas, que pasa mucho en las relaciones. Y es cuando nuestra parte económica va de un lado para el otro. Esto es uno de los grandes motivos de conflicto en muchísimas parejas. Uno quiere ahorrar y el otro quiere gastar. Uno quiere comprar una casa y otro quiere cambiar el auto. Uno quiere emprender y el otro tiene miedo de arriesgar y gastar el dinero. Uno piensa en la seguridad del futuro y el otro se siente que también es importante disfrutar el presente. ¿No les ha pasado? Son casos muy conocidos. En toda relación pasa. Y ninguna de estas posturas es necesariamente incorrecta. No quiere decir que estas posturas están mal. El problema aparece cuando no se habla con claridad y cada uno comienza a tomar decisiones por su cuenta. Cada uno empieza a tomar decisiones hacia su postura. Y entonces ahí es ahí donde empiezan las discusiones. Porque se empiezan cada uno por su lado, empiezan a chocar porque tú, porque yo, porque tú quieres, porque yo no quiero. Y ahí es donde empiezan las discusiones. Tú nunca pensás en el futuro o tú nunca disfrutas el presente. Todo lo que gano lo quieres guardar. Todo lo que gano lo quieres gastar. Porque pasa mucho. Con el tiempo, el problema deja de ser solamente dinero. Y empieza a ser la falta de proyecto en común. Por eso es bueno que siempre tengamos proyectos como pareja en común. El dinero muchas veces revela las prioridades. El dinero también revela temores y también revela necesidades. Por eso es necesario hablar como pareja, conocerse, aprovechar en el noviazgo y hablar estos temas. ¿Qué proyectos tengo yo? ¿Qué proyectos podemos tener a futuro? ¿Qué proyectos vamos a lograr, a alcanzar? Soñar en grande, soñar como pareja. No solamente soñar individualmente, sino soñar juntos, soñar como pareja. Porque... Y también aprender a conocernos y saber el contexto del por qué mi pareja, por qué mi esposa, por qué mi esposo piensa así, actúa así, de entendernos como pareja. Porque para una persona ahorrar puede significar la seguridad. Para otra gastar puede significar disfrutar del fruto de su trabajo. Bueno, yo trabajo todos los días, trabajo 6 días a la semana, 12 horas por día. Yo quiero disfrutar de mi trabajo. ¿Está mal? No está mal. El otro quiere ahorrar. ¿Está mal? No está mal. Pero resulta que uno puede haber crecido en un hogar donde siempre faltó el dinero. Y por eso necesita guardar para poder prevenir en el futuro, volverse a quedar sin dinero, para no pasar necesidad por todo lo que pasó. O la otra persona puede haber aprendido que la vida debe disfrutarse porque nada está garantizado. Entonces, cuando vemos, como decía el dicho, las dos caras de la moneda, podemos entender el porqué de las cosas, el porqué de las actitudes. Por eso no alcanza a decirle al otro, estás equivocado. Es necesario entender que hay detrás de cada manera de pensar. Por eso hay que hablarlo como pareja. Por eso es que hay que conversarlo, por eso es que el noviazgo es sumamente importante, conocerse. El noviazgo no es simplemente, nos vemos el sábado, nos vemos el viernes, salimos, comemos, visitamos, paseamos, no. Es conocerse, y mucho más cuando vamos con un proyecto de vida, cuando vamos con un proyecto a futuro que es el de casarnos. Ahí está el conocerse. Una pareja puede comenzar estableciendo metas concretas cuando desean ahorrar. ¿Qué gastos son prioritarios? ¿Qué gastos no lo son? ¿Qué cantidad pueden destinar al entretenimiento? ¿Qué decisiones económicas deben consultarse entre los dos? No quiere decir que porque tú trabajes no puedes gastar parte del dinero o usar tu dinero para algo personal.
no lo quiere decir, pero hay cosas que yo uso, pero hay cosas que tengo que consultar con mi esposa, con mi esposo. Hablar de dinero no debería ser una señal de desconfianza, ojo con esto. Debería ser una forma de cuidar la relación y evitar que los problemas económicos terminen dañando la comunicación, porque pasa mucho. Yo les pongo un ejemplo, un ejemplo concreto de unos amigos. Ellos vienen acá a Argentina, cuando se empiezan a trabajar, eran dos personas, empiezan a trabajar y ¿qué hacen ellos? Deciden, es decisión, todo lo que ganaban lo juntaban, todo, tanto lo que ganaba él como ganaba ella. Y él no se comía una galleta sin que ella lo supiera. Ella no se tomaba un jugo sin que él lo supiera. Porque todo iba al mismo pozo. Todo iba guardado. ¿Sí? ¿Les resultó? Sí. Después le fue incómodo. Porque, bueno, pero ¿por qué usaste y no me dijiste? ¿Por qué compraste y no me dijiste? Y pasó. Él, bueno, como todo muchacho, por más que tenía su pareja, un día agarró y llegó con una play. Pero ¿por qué usaste el dinero para la play? ¿Estuvo mal? No estuvo mal. Pero bueno, fueron decisiones que no, como se acostumbraron a consultarse, pero también lograron cosas juntos. Ellos llegaron, vivían en una habitación, pudieron equiparse, compraron una buena cama, una heladera, una cocina, compraron un buen televisor, aire acondicionado, lograron mudarse. Fue una excelente estrategia. El tema está es cuando no hablan esos gustos o esos sueños que se desean tener. Y es ahí donde vienen los problemas. Y esa compra de la Play, del videojuego, provocó una ruptura de algo que tenía años. Simplemente porque él tenía un gusto. Simplemente porque él quería darse un gusto que quizás a lo mejor de joven no pudo. ¿Y está mal? No está mal que se dé un gusto. El tema está que, bueno, no se consultó. Así que siempre tenemos que hablar con nuestra pareja. Siempre tenemos que conversar, decir lo que queremos, lo que tenemos, esas metas, porque lograron metas juntas. Sacrificaron, quizás ella a lo mejor sacrificó metas personales, pero él un día decidió darse el gusto de lograr una meta personal de él, sin consultarla. ¿Está mal? ¿No está mal? Escríbenos al 11-60-14-16-13. 11-60-14-16-13. Queremos escucharte. Queremos saber que estás ahí. Queremos qué opinas sobre este tema. ¿Te ha pasado? ¿Te está pasando? ¿Conoces a alguien? O sea, le mandamos un saludo a Débora desde Córdoba. Dios te bendiga. Débora es mi madre. Siempre nos escucha. De verdad, una bendición. Y también desde Córdoba le mandamos un saludo a Elber y a su esposa Norbrice, que nos escuchan también desde Córdoba. Dios te bendiga, Elber. Entonces, le mandamos un saludo grande y de gran bendición para ustedes. Que este programa pueda ser de bendición para ustedes. ¿Y qué pasa? Seguimos con el tema. En muchos matrimonios o relaciones de pareja se terminan fracturando cuando las direcciones se convierten en una competencia. Porque, ¿qué pasa? Muchas veces, cuando yo quiero lograr o ella quiere lograr, estas direcciones tienden a competir o tienden a crear una disputa. Y no es así. Porque, ¿qué piensa? Bueno, mi carrera es más importante. O mi trabajo es más importante. Yo gano más. Pero yo sacrifico más. Yo tengo más responsabilidades. Yo soy quien sostiene la familia. Y esto hace que haya muchos problemas y que se quiebre la relación. Yo recuerdo que papá nos contaba un caso que él atendió una vez, nos los contó como un ejemplo, un caso que él atendió una vez, atendió al hombre obviamente, de que él y él le contaba, iba a consejería, porque ellos deciden casarse. Tenía años con su novia, deciden casarse, ella sale embarazada y tiene que dejar su carrera. Deja de abandonar la facultad porque sale embarazada. Él abandona la facultad porque tiene que dedicarse a trabajar más porque ahora tiene que meter una familia. No solamente son dos, sino ahora con un hijo más. Cuando este niño nace, bueno, quieren, llegan al consenso
Y ella le dice, bueno, como yo estoy más adelantada en mi carrera, voy más adelantada que tú, yo voy a continuar, tú te quedas trabajando y atendiendo al niño, mientras yo me dedico a estudiar. Y él decidió sacrificarse, sacrificó su carrera, empezó a trabajar más, trabajaba, luego llegaba y cuidaba al nene mientras ella estudiaba. Y ella se graduó. Gloria a Dios, tuvo especialización, logró su objetivo personal, empieza a trabajar. Obviamente, él era una profesional, él tenía un trabajo un poco más precario y ya empieza a ganar mucho más dinero. Entonces, ahora, bueno, ya tú te graduaste, ahora me toca a mí, le dice él. Tú mantienes la casa y yo me dedico a estudiar. Y estuvo bien, aceptaron como se habían acordado años atrás. Él empieza a estudiar, deja de trabajar para dedicarse a la facultad. Pero ahí es donde empezaron los problemas. Ella empezó, yo soy la que pago, yo soy la que mantengo al niño, yo soy la que te mantengo, yo soy la que esto. Y empezaron los problemas. A tal punto, ella se le olvidó el acuerdo que habían llegado, se le olvidó el sacrificio que él hizo por ella. No voy a decir por ella, el sacrificio que hizo en la relación, en el matrimonio, para que pudieran lograr metas personales. Él también, cuando le tocaba su turno de lograr su meta personal, bueno, empezó, pero ya empezó a sacarle en cara y eso empezó a traer molestia, discusiones. Yo tengo que trabajar porque yo soy la que mantengo, no puedo cuidar al nene. Y así empezó. Al final él tuvo que abandonar su carrera, no terminar porque tiene que cuidar al nene. Como ella ganaba más, siempre fue una constante humillación. Y al final, ¿qué pasó? Terminaron separándose. Algo que empezó bien, terminó mal. Y es triste, es doloroso esto que pase. Por eso es que siempre tenemos que no sea una competencia. Siempre tiene que ser un sacrificio entre ambos. Cuando la pareja empieza a comparar quién trabaja más o quién aporta más, quién ha renunciado a más cosas, la relación deja de sentirse como un equipo y empiezan a sentirse como rivales. Y esto no da, y sin darse cuenta, porque no es que, bueno, yo lo hago con esa intención o voy con esa intención, pero dejan sin darse cuenta de ser compañeros. Y eso no está bien, porque tu esposo, tu esposa, tu pareja no es tu competencia. Son un equipo. Tienen que ser un compañero de equipo siempre. Tenemos que entender que la vida en pareja no debe convertirse en una lucha para demostrar quién tiene más valor. El valor de una persona no depende únicamente de cuánto gana, o de cuántas horas trabaja, o cuántos sacrificios has realizado o realizas. Hay tareas que no siempre se van a ver, pero también son importantes cuidar los niños, mantener el hogar, acompañar emocionalmente, porque eso es muy importante, y organizar las responsabilidades, sostenerse el uno al otro en los momentos difíciles, porque son un equipo, y entender que cuando uno gana, gana la familia. No es que, bueno, me gradué yo o logré mi objetivo, no, gané solamente yo, no, ganamos todos, ganó la familia. Cuando uno crece, el otro tiene que alegrarse, no entristecerse, porque somos un equipo. Cuando uno cae, el otro debe ayudarlo a levantarse. Esto no significa que vamos a ignorar los problemas ni fingir que todo está bien. Significa recordar que el éxito que uno tiene no es una amenaza para la otra persona. Una pareja saludable, los logros individuales, pueden convertirse en motivos de celebración para toda la familia. Y aquí aparece una palabra que muchas parejas no quieren escuchar, o que nos cuesta, porque hasta ahí todo se ve un poco bonito. Pero ¿qué pasa cuando nos toca ceder? Nos toca la parte, vamos a decirlo así, la parte fea de este acuerdo, de ir de caminos diferentes, o el sacrificio, porque todos tenemos que ceder. A veces pensamos que ceder significa perder, quedar en segundo lugar, o permitir que el otro se salga con la suya,
Pero ceder dentro de una relación sana no significa renunciar ni aceptar todo en silencio, porque muchas veces a muchas parejas pasa que han tenido que ceder para que el hombre crezca o para que la pareja crezca, sacrificarse siempre. Normalmente muchas veces pasa en el caso de las mujeres, en el caso de que se sacrifica, bueno, yo me quedo en casa, yo soy la que cuido a los niños, entonces el hombre es el que crece, el hombre es el que se gradúa, el hombre es el que crece en el trabajo, crece en el ministerio, en el caso de una iglesia, crece en los ministerios, el hombre es el que logra, el que trae, el que aporta, y la mujer siempre está en casa, está en casa, está en casa, y no aporta nada, no crece ella. No, es hacer un equilibrio. Ceder significa reconocer que no siempre podemos hacer las cosas exactamente como queremos. Pero también significa valorar el sueño del otro y estar dispuesto a buscar una solución que nos tenga en cuenta a ambos. Hoy yo cedo, pero mañana cedes tú. Hoy puede tocar apoyar el sueño de tu esposo o apoyar el sueño de tu esposa. Mañana puede tocarle a él apoyar el tuyo, a ella apoyar el tuyo. Es una etapa. Uno puede necesitar más ayuda en un momento y el otro puede necesitarla en otro momento. Después va a haber más tiempo de compensación. En otra etapa las necesidades pueden cambiar, porque pasa mucho más cuando vienen los hijos. Pero es importante que ese apoyo no se convierta en una obligación unilateral. No es sano que siempre sea la misma persona la que renuncie, o al menos como poníamos el ejemplo de muchas mujeres, que siempre son ellas las que renuncian y el hombre no. No siempre es necesario, hay que esperar y hay que adaptarse. Es hacer el equilibrio, porque en el equilibrio se construye cuando ambas personas comprenden que en diferentes momentos tendrán que dar, pero también tendrán que recibir. Porque el matrimonio no es ¿qué gano yo? Es que podemos construir juntos. Una relación en pareja no es qué gano yo, no es siempre mi beneficio, es el beneficio de ambos, es el beneficio de construir algo juntos como personas. Siempre lo va a hacer. Le mandamos un saludo muy especial a Lore. Lore, Dios te bendiga. Gracias por escucharnos de acá de Ballester. Dios te bendiga, Lore. Te mandamos un saludo grande. Gracias por escucharnos, por tus opiniones. Así es, Dios te bendiga. Lore, también le mandamos un saludo desde Venezuela. De verdad, le mandamos un saludo. Alegría, Dios te bendiga, Alegría. Te mando un abrazo grande, Alegría Velázquez. Somos internacionales, también nos escuchan desde Venezuela, Córdoba. Y acá también en la ciudad de Buenos Aires, de Capital, Zona Norte. Decimos a todos los que nos escuchan, también le mandamos un saludo a nuestros pastores Dora y David Pazuelo. Un abrazo grande, que también nos escuchan, un abrazo grande, enorme, gracias por hacer muchas cosas realidades. Entonces, volviendo al tema, siempre tenemos que construir algo juntos. Ceder no significa desaparecer, significa aprender a amar sin dejar de ser honesto con lo que uno necesita. Si te sientes identificado con ese tema, si quieres hablar, si quizás estás pasando por esta situación o conoces a alguien, si quieres que te escuchemos, en Catedral Cristiana puedes visitarnos. Estamos ubicados en Paraná 6945, en Villa Adelina. Tenemos reuniones todos los domingos a las 10 de la mañana y a las 19 horas. Tenemos reuniones los miércoles a las 19 horas. Escuela de Vida, donde aprendemos más sobre estos temas, donde aprendemos también a cómo llevarnos, a cómo llevar una vida cristiana, una vida en paz bajo los valores cristianos. Tenemos personas que están dispuestas a orar por ti. Queremos conocerte, queremos escucharte, queremos aconsejarte, queremos ayudarte en todo lo que necesites. Escríbenos al 11 60 14 1613 o visítanos en nuestra iglesia Catedral Cristiana. Estamos dispuestos a orar por ti, estamos dispuestos a hacerte un seguimiento, estamos dispuestos a ayudarte en todo lo que necesitas. Vamos a un corte musical y ya volvemos con más de 2 para 2.

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1: Estamos de vuelta en 2x2. Hoy quiero mandarle un saludo muy importante a un amigo, con todo mi corazón, al pastor Cristian Terraza. Pastor, Dios te bendiga grandemente. Gracias por escucharnos, por siempre estar pendiente. Le mando un abrazo a usted, a su familia, que siempre han sido una bendición para nosotros. Y te recuerdo el número, comunícate al 11-60-14-16-13, 11-60-14-16-13, y dinos de dónde nos escribes, danos tu opinión. Un oyente nos dice que la comunicación es la base de toda relación. El matrimonio es la base de la sociedad, y estar comunicado siempre, y mucho más cuando hay personas que nos siguen, que son niños. Lore, te mando un saludo grande. Dios te bendiga. Y quizás hoy descubriste que tú y tu pareja tienen sueños diferentes. Tal vez esas diferencias te preocupan o te hacen preguntarte si realmente están caminando hacia el mismo lugar. Pero tener sueños distintos no significa que el amor haya terminado. Significa que necesitan aprender a construir una vida donde ambos puedan sentirse escuchados, puedan sentirse valorados y sobre todo puedan sentirse acompañados. Una pareja no se construye obligando al otro a pensar igual, sino aprendiendo a entender qué hay detrás de cada sueño, qué hay detrás de cada corazón, qué hay detrás de esa persona. Detrás de una meta profesional puede haber un deseo de sentirse útil. Detrás de que quizás de querer mudarse puede existir la búsqueda de una nueva oportunidad. Quizás detrás de querer esperar puede haber un miedo o una necesidad de seguridad. Pero antes de discutir sobre estos planes, necesitamos escuchar los planes. ¿Qué significa cada plan el uno para el otro? ¿Qué hay detrás? La Biblia en Filipenses 2, 3 y 4 dice: no hagáis por conveniencia, no hagáis por contienda o por vanagloria, antes bien con humildad, estimando a cada uno de los demás como superiores a él mismo, no mirando cada uno por lo suyo propio, sino cada cual también por el de los otros. En el matrimonio, no nos podemos sostener únicamente pensando en el yo quiero o yo tengo la razón. En el amor maduro también pregunta: ¿cómo puedo cuidar el corazón de la persona que yo amo mientras buscamos una decisión? O la persona con la cual yo decidí hacer mi vida. No se trata de que uno gane o el otro pierda. Se trata de que ambos puedan decir: tu sueño me importa, pero también necesito que encontremos una manera de construir algo en lo que los dos podamos reconocernos. La victoria de uno es la victoria del otro. Y si tienen planes juntos y lo logran, es la victoria de la familia, es la victoria de la base de la sociedad, es lo que nos construye, lo que nos llena. Quizás algunos sueños tengan que esperar, porque nos va a pasar que muchos sueños tengan que esperar. Tal vez ciertas metas deban modificarse, organizarse por etapas o ajustarse a una realidad familiar. ¿Pero qué nos puede pasar? Depende de nuestro entorno. Pero esperar no significa abandonar. No significa que siempre tengamos que olvidar las cosas. Modificar un plan no significa fracasar. Y ceder no significa desaparecer. En una relación saludable no puede sostener siempre sobre el sacrificio permanente de una sola persona. Si siempre denuncia el mismo, tarde o temprano aparecerá el cansancio y el resentimiento y los problemas. Por eso la pregunta debería hacernos a nosotros: ¿quién va a renunciar a su sueño? No, esa no es la pregunta, sino cómo podemos cuidar el sueño de los dos sin destruir nuestra relación. No es pensar: bueno, tengo que renunciar yo a mi sueño, soy yo el que tengo que renunciar, soy yo el que tengo que ceder por amor a ella siempre o por amor a él siempre. No es renunciar a mi sueño, no es renunciar a todo esto, es simplemente, hoy cedo por tu sueño y mañana cedes tú por mi sueño. Tu logro es mi logro. Porque aún así, el tener que ceder para lograr un sueño de mi pareja, para el sueño de mi esposa, es también un sacrificio, es un trabajo y es un camino y es un logro. Por eso en Eclesiastés 4, 9 y 10, que siempre es un emblema para nuestro programa, mejores son dos que uno, porque tienen mayor paga de su trabajo. Porque si cayeren, el uno levanta a su compañero. Nunca olviden esta palabra. Una pareja no está llamada solamente a compartir momentos fáciles. También está llamada a sostenerse cuando aparecen las dudas y a recordar que no están solos. El matrimonio no consiste en avanzar. Una relación de pareja no consiste en avanzar siempre al mismo ritmo. Consiste en aprender a caminar juntos, incluso cuando uno atraviesa temporadas diferentes, porque muchos podemos tener situaciones diferentes, situaciones personales diferentes, pero tenemos que aprender a atravesarlas juntos, a apoyarnos juntos como pareja. Habrá momentos para avanzar y momentos para esperar. Habrá etapas en las que será necesario priorizar a la familia siempre, y otras en las que será justo abrir espacio para que uno de los dos vuelva a crecer, vuelva a estudiar, vuelva a aprender o a recuperar o una parte de sí mismo. Porque también tenemos que entender que tenemos deseos y hay cosas que nos llenan como persona. Y mucha gente piensa, bueno, te casaste, te arruinaste la vida, ya no eres tú, ya no vas a poder lograr cosas. Si querías viajar, ya no vas a poder viajar. Si querías tener cosas, ya no vas a poder tener cosas. No, no funciona así. La clave es tomar esas decisiones desde el amor, la responsabilidad y sobre todo la búsqueda de Dios. No desde la imposición o el miedo o la culpa. Proverbios 3, 5 y 6 nos dice: fíate de Jehová de todo tu corazón y no te apoyes en tu propia prudencia. Reconócelo en todos tus caminos y Él enderezará tus veredas. Podemos llevar nuestros planes delante de Dios y pedirle que nos muestre qué debemos hacer, qué debemos esperar y qué necesitamos ajustar. A veces Dios no responde de inmediato, porque a veces pensamos que Dios no va a responder así. Apenas me senté ya me respondió. No, Dios no responde de inmediato. Puede guiarnos a través de un proceso, enseñándonos a conversar mejor, mostrándonos heridas que debemos sanar o ayudándonos a dirigir entre un sueño o a distinguir entre un sueño que ya está, entre un propósito y una presión nacida de la comparación. Y a veces el verdadero milagro no es alcanzar una meta, sino aprender a no perder nuestra familia mientras conseguimos esa meta. Porque muchas veces es fácil lograr y alcanzar una meta. ¿Pero a qué precio? ¿Qué me estoy llevando por delante? Si en mi camino para lograr mi objetivo, me llevo por delante a mi familia, me llevo por delante a mi esposa. Porque lograr comprarse un auto es más fácil, la cosa es no perder esto tan hermoso que es el matrimonio. Ahí es un milagro. Mucha gente ha perdido por lograr sus objetivos, han renunciado a su familia, han renunciado a sus seres queridos, han tenido que perder lo que verdaderamente es la esencia del matrimonio para lograr un objetivo, un bien propio. Por eso, si sientes que tú y tu pareja están caminando en diferentes direcciones, no se rindan sin antes conversar profundamente. No hablen solamente de lo que quieren hacer. Hablen del por qué también lo quieren hacer. Pregúntense, ¿qué significa este sueño para ti? ¿Qué necesitas de mí para sentirte apoyado, para sentirte acompañado? ¿Qué debemos organizar para que este proyecto no dañe nuestra relación? Esto es priorizar la familia, priorizar a mi esposa ante todas las cosas. Y sobre todo también hablar qué límites necesitamos establecer para proteger a nuestra familia. Que tu pareja quiera algo distinto no significa necesariamente que te ame menos. Pero los sueños individuales tampoco pueden convertirse en excusas para ignorar al otro o tomar decisiones que afectan a ambos sin consultarlo. El amor necesita libertad, pero también responsabilidad. Necesita espacio, pero también necesita compromiso. Necesita sueños personales, pero también una vida, una visión compartida. En Salmo 127:1 nos recuerda: si Jehová no edificare la casa, en vano trabajan los que edifican. Algo fundamental. No alcanza solamente con hacer planes y trabajar duro. Necesitamos que Dios sea parte de nuestra conversación, parte de nuestras prioridades, de nuestras finanzas, de nuestros proyectos, de nuestras decisiones, que nos ayude a guiar y nos guíe en todo esto que vamos a hacer. Porque el vivir juntos como pareja, el estar casados, el matrimonio, es un camino, es algo que se construye todos los días. Y hay decisiones que son muy difíciles. No se trata solamente de decir que Dios está en el centro, sino de preguntarnos, ¿qué decisión honra a Dios? Y también protege nuestra relación, porque nuestra primera iglesia es nuestra familia, nuestra primera unión, por quien Dios primeramente nos va a pedir cuenta, va a ser por mi esposa, por mi esposo, por mis hijos. Tenemos que fomentar siempre esto. Cuando Dios está en el centro, las diferencias no tienen por qué convertirse en discusiones, en una destrucción. Él puede enseñarnos a descubrir o a discutir, a descubrir qué nos está haciendo daño y a hablar sin herirnos, a pedir perdón, a ceder sin perder nuestra identidad y a esperar sin llenarnos de resentimiento. Una pareja no está llamada solamente a compartir una casa, está llamada a compartir una vida. Quizás hoy sean dos personas, dos historias, dos formas de pensar, dos sueños. Pero si colocan ante todas las cosas a Dios por delante, pueden descubrir un mismo propósito. De todas esas dos cosas puede haber un mismo propósito. No necesariamente una vida idéntica en cada detalle, sino una dirección común: amarse, cuidarse, crecer juntos, construir una familia que no se destruye en el intento de alcanzar nuestras metas. Porque no sirve mucho llegar a un lugar si llegamos solos. No sirve nada si estamos solos. No sirve alcanzar un sueño si perdemos la paz. ¿De qué nos sirve? No sirve conquistar una meta si dejamos atrás a la persona con la cual queríamos compartir esta meta. Por eso, antes de preguntarte a ti mismo si tu pareja está dispuesta a seguir tu camino, pregúntate: ¿estoy dispuesto a conocer su camino, el camino de él? Antes de exigir que el otro renuncie, pregúntate, ¿qué estoy dispuesto, yo a entregar por mi pareja? Antes de decir mi sueño, aprendamos a decir nuestro futuro. Así que, mi querida hermana, mi querida amiga, aprendamos a caminar juntos, siempre, y a poner a Dios en medio de nosotros. Esto fue 2x2. Si te sentiste identificado con este programa, con este tema, si crees que estás pasando por esta situación, algo similar, si sientes que tú vas por un camino y tu pareja va por otro camino, que esas metas que construyeron juntos no se están dando, se están rompiendo, queremos saber de ti, queremos conocerte. En Catedral Cristiana estamos dispuestos a ayudarte. Puedes visitarnos todos los domingos a las 10 de la mañana y a las 19 horas, o los días miércoles a las 19 horas vamos a estar ahí. Tenemos Escuela de Vida para poder enseñarte, tenemos un equipo excelente de líderes, personas que quieren orar por ti, que están dispuestas a aconsejarte, que están dispuestas a ayudarte. Tenemos equipo de hombres, tenemos equipo de mujeres, que están dispuestas a escucharte, a guiarte, a aconsejarte y sobre todo ayudar a restaurar todo aquello que el tiempo, todo aquello que estos caminos divididos ha dañado, ha cambiado. Cualquier cosa, escríbenos al 11-60-14-16-13 o visítanos en nuestra iglesia en Paraná 6945 Villa Elina, Iglesia Catedral Cristiana. Estamos dispuestos a orar por ti, a ayudarte en todo momento. Mi querido hermano, mi querida mía, Dios te bendiga grandemente. Esperemos que este tema haya sido una gran bendición para tu vida. Nos vemos en nuestro próximo programa. En los controles estuvo el magnífico Alejo, en la dirección general Dora Menoyo. Le mandamos un saludo grande a Catherine, que hoy no me acompañó, pero en el próximo programa está. Dios les bendiga. Mi nombre es Andy Rodríguez y esto fue 2 para 2.
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0: La radio te informa la hora. 10:07.
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0: Bienvenidos al programa de Enfoque a la Familia, donde ayudamos a las familias a mejorar a través de capacitación y educación en línea. Hoy vamos a tener un tiempo muy especial, pero sobre todo quiero presentar primero a mi papá. ¿Cómo estás, papi?
1: Bien, gracias a Dios. ¿Y vos?
0: Bien, gracias a Dios. Él es Sixto Porras, director de Enfoque a la Familia para Iberoamérica. Y está con nosotros uno de los conferencistas de Enfoque a la Familia. Él es el anfitrión de Volviendo a la Esencia, un podcast impresionante. Ustedes ya han visto en todas las partes de redes sociales, casi que ni tengo que presentarlo. Pero mi amigo Sebas Franz, ¿cómo estás?
2: Hey, muy bien, contento de estar acá. Hoy vamos a hablar de un tema maravilloso, sí. Que es sobre cómo administrar bien el tiempo. Mm. La administración del tiempo determina el futuro, determina quién llegas a ser y también te fotografía quién eres.
0: Sí,
2: la Biblia nos enseña que debemos de ser sabios en administrar bien el tiempo. Esto no significa que es fácil, principalmente hoy, porque tenemos demasiadas distracciones. ¿Qué dice Proverbios sobre la administración del tiempo?
0: Voy a leer primero el Salmo 90:12. Dice, enséñanos de tal modo a contar nuestros días. Que traigamos al corazón sabiduría. Y el Salmo 39:4 dice, Señor, hazme saber mi fin y cuál es la medida de mis días para que yo sepa cuán efímero soy.
1: Tal cual.
0: Entonces, este es un mensaje impresionante. Creo que más adelante vamos a saltar a Proverbios. Pero lo que estamos viendo es, en algún momento nos pasa como seres humanos que dejamos de contar nuestros días. Como es una tendencia, al parecer es una tendencia nuestra. Ya dejamos de contar nuestros días y a mí me gustaría hablar de esto, de las distracciones. ¿Qué hizo que dejáramos de pedirle al Señor que nos enseñe a contar nuestros días?
2: Bueno, yo creo que, y este tema nos encanta a mi esposa, a mí, porque creo que lo que ha hecho que dejemos de contar es lo mismo que vos dijiste, las distracciones. Porque cuando uno se distrae, no está consciente del tiempo. Entonces creo que en la antigüedad, en la época de David, o incluso ni mucho eso, hace 60, 70 años, como no había tantas distracciones, eran más conscientes del tiempo. Porque era, o sea, no sé, te ibas en una plaza, te sentabas y era mirar a ver quién caminaba, a ver qué había. Hoy tú puedes estar en la plaza sentado, pero atrás de una pantalla y no te das cuenta y scrolleaste una hora.
1: Claro.
2: Entonces creo que el hecho de que nos llevó a dejar de decir, como el rey David decía, enséñame a contar mis días, son las distracciones. Porque las distracciones, yo siempre digo, es como que las distracciones son como anestesias. No sé si te pasa, pero es como una anestesia que no te permite ver que el tiempo te está pasando, pero rápido. Yo hablaba estos días y lo comentábamos con Andrea, una de mis películas favoritas de niño era Toy Story. Y Toy Story, la primera ya salió hace 25 años. O sea, y uno dice, ¿qué? ¿25 años ya de Toy Story? Sí, ya son 25 años que pasaron de la... Y creo que a veces cuando escuchamos datos así, uno dice, híjole, o sea, a mí me pasa ahora. Siempre me acuerdo de niño cuando me iba con mi papá a lugares y diciendo, ay, Seba, ¿cómo creciste? Y yo, sí. Pero hoy yo, que veo hijos de amigos o bebés que tienen hijos, y digo, bro, tu hijo está enorme. Y como que me da la, híjole, esto, el tiempo pasa rápido. Y creo que lo que nos ha sucedido como generación, nos hemos metido tanto en las distracciones que hemos perdido la noción del tiempo. Y eso es grave.
0: Estoy pensando en el cristiano que dice, uy, yo paso mucho tiempo en el celular, o estoy pensando constantemente en cómo salgo con mis amigos, no siempre hacer las mejores cosas, a veces solo para compartir, y sí, paso mucho tiempo en el celular. Un cristiano podría decir, ¿cómo sé si estoy haciéndolo bien? ¿Qué significa perder el tiempo como cristiano? Porque uno podría decir, cuando hablamos de finanzas, usted está perdiendo el dinero comprando café. Y Sebas Franz sería el primero en decirle, eso nunca es perder el dinero, dependiendo de cuánto café estés consumiendo afuera. Eso es debatible. Pero alguien podría estarse preguntando, ¿cómo sé si yo como cristiano estoy perdiendo el tiempo o simplemente estoy teniendo como una vida balanceada? ¿Qué es el balance que alguien podría tener?
2: John Piper, famoso autor, dice que las redes sociales sí tienen un propósito eterno. Y él dice que el propósito eterno de las redes sociales es recordarnos que sí tuvimos tiempo para Dios.
3: Wow.
2: Ese es el propósito eterno de las redes. Que cuando lleguemos allá, te van a recordar que sí, tuviste aproximadamente 6 horas por día que pudiste dedicar a Dios. Porque es el promedio que los jóvenes están pasando hoy en el celu. 6 horas por día. Y a ver, ¿qué te puedo decir? Es loco porque cuando tú entras en Instagram y en estas aplicaciones, hasta ellos mismos tienen una sección donde puedes poner límite de uso.
3: Sí.
2: Pero ellos saben que no vas a poder. O sea, ¿cuántas veces ponemos los límites y agarramos 10 minutos más? Porque es una adicción.
3: Es una adicción. Sí.
2: Yo quiero que entendamos que este no es un hecho de, ay, necesito dejar el celu como algo que, no sé, necesito dejar tal cosa. No, esto ya es una adicción de esta generación. Y todos, en algún nivel, estamos adictos a esto.
3: El joven, el niño, el adulto.
2: Todos.
3: Todos, los abuelos.
2: Claro. Y hasta que no tratemos esto como una adicción, no lo vamos a vencer. Por eso, estas cosas, los celulares y las aplicaciones te ponen para poner límites, pero saben bien que no lo vas a hacer porque ya es una adicción que tu cuerpo pide. Entonces, yo lo que digo siempre a los jóvenes cuando me dicen, ay, quiero dejar más el celu, pero no puedo, me cuesta. Yo le digo lo siguiente, hay algo que se llama la ley del reemplazo. ¿Qué quiere decir esto? Que si tú te despiertas una mañana y dices, ay, yo quiero dejar mi celular. Ok, agarro y digo, hoy no voy a usar. Bien, 2 horas después vas a estar scrolleando. ¿Por qué? Porque lo que no reemplazas con algo vuelve otra vez al mismo hábito viejo. Entonces yo le digo a los jóvenes, no solo digas voy a dejar, reemplaza el tiempo que usabas scrolleando con algo distinto. Tenemos que reemplazarlo. Si no reemplazamos, volvemos a caer como en el caminito del cual ya estábamos. Entonces yo le digo, no sé, reemplazarlo leyendo un libro o elegí un deporte, salí a hacer algo, pero tenés que reemplazar con algo, porque si no reemplazas, volvemos a caer en el mismo hábito.
0: Antes de continuar el programa, queremos extenderle una mano. 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Continuemos.
3: Yo diría, definamos nuestras prioridades a dónde queremos llegar. Y me gustaría enfatizar las consecuencias. Aislamiento social, entonces es fácil ver a alguien que ya no socializa, tiene su mirada perdida, no sabe sostener una conversación, no sabe saludar, no tiene temas de conversación. Número dos, es un elemento de aislamiento emocional, porque te comparaste, sentiste que vales menos. El otro día alguien me lo decía, Sixto, yo me siento mal porque veo el éxito de las personas en las redes sociales y me digo, ¿dónde estoy yo? Y de una vez le detuve y le digo, perdón, le digo, lo que tú ves publicado de las personas no es real. Están publicando una imagen que quieren dar, pero la realidad está atrás. Mencióname a alguien. Y le pedí que me mencionara a alguien. ¿Tú sabías que ella tiene esto y estos y estos problemas? En términos que no, son los mismos tuyos. No son diferentes. Entonces, la comparación nos hace sentir inferior. El tercer elemento es la depresión. Es decir, si usted pasa metido en un mundo virtual, usted termina teniendo una sensación de soledad que le conduce a una sensación depresiva. Es decir, aunque vi todo, me informé de todo,

0: eterno de Dios para mi vida.
1: Ahí está.
0: Número uno. Número dos, conciencia de que estoy aquí. Uh-huh. Sentir que respiro, sentir que observé, vi el amanecer, vi el atardecer, vi la lluvia caer. ¿Hace cuánto no contempla usted?
1: Claro.
0: O vi al niño caminar tomado de la mano del papá y lloré porque me recordé a mí mismo. Observé la sonrisa de la niña que pasó y me sonrió a mí. Tuve contacto con la gente, pude saludar a las personas, pude conversar con las personas que están a mi lado. Si usted y yo, si los matrimonios o los padres y los hijos solo pasan tiempo, aunque sea juntos, pero cada uno en su mundo virtual, de repente no tendrán temas para dialogar.
1: Claro.
0: Y esto es terrible. Entonces, hay una diferencia entre la buena administración del tiempo que te hace ir al cumplimiento de los planes de Dios, te llena de gratitud, de propósito y de plenitud. Sí. Que esa plenitud no la da lo que hago, sino quien está aquí,
1: claro,
0: que es la presencia misma de Dios.
2: Y piensa al menos por un minuto qué cambios tienen que comenzar a ocurrir y cómo eso tiene que cambiar nuestra vida. Lo que estaba pensando ahora es el método de reemplazo. Cuando estabas hablando de eso, me puse a pensar cuáles han sido momentos en que yo tuve que tomar esa decisión de reemplazar. Recuerdo que yo estaba llegando del trabajo. Mi esposa me dijo, es que cuando llegas estás revisando todos los asuntos como financieros, cómo está la bolsa y eso, porque mi tiempo libre,
1: claro,
2: eso es lo que yo hago. Me encanta ayudar a otras personas en la administración de su dinero y crear capital para su futuro.
1: Sí.
2: Pero vieras que es el tiempo que queda para que estés con nuestras hijas. Entonces, ¿cómo podemos cambiar? Y yo le dije, oye, es cierto, como yo llego, salí del trabajo y automáticamente quiero meterme a mi hobby, sí, o a eso que estoy haciendo, y llego a la casa y no me estoy conectando. Es como que a veces sí estoy, a veces no estoy, que unos inversionistas escribieron que tienen consultas y nos pusimos a hablar como matrimonio. ¿Qué cosas prácticas puedo comenzar a hacer para estar más conectado en casa? Porque es muy fácil ir al celular, apagar el celular. Y para algunos en este momento les entró así un shock, un cortocircuito, diciendo, ¿cómo voy a apagar mi celular?
1: Sí, ¿no?
2: Yo recuerdo ver a mi papá muchas veces hacer eso cuando llegaba a casa. Y yo dije, si mi papá lo hacía con todas las responsabilidades que tiene, ¿por qué yo no lo puedo hacer? Como no va a pasar nada.
1: Sí.
2: El mundo sigue, dice un amigo que trabaja conmigo, como el mundo siguió. La gente comió, los problemas siguieron pasando. Dios siguió siendo Dios. Nada quitó a Cristo del trono. Y entonces ahora, ley de reemplazo, tengo una alarma que a las 5:30, que es más o menos cuando voy llegando a mi casa, dice apagar el celular. Lo apago, soy un hombre libre. Y me he dado cuenta, yo digo, uy, son las 8 de la noche, ya acosté a mis niñas, estaba haciendo otra cosa, porque qué interesante, no me ha sonado el celular, lo tengo apagado.
1: Claro.
2: Y ahí me di cuenta cuánto más puedo disfrutar lo que está diciendo mi papá, es cumplir parte de mi propósito, es estar ahí para mi familia, es cuidar mejor de mis responsabilidades y honrar más a mi esposa, cuidar ese tiempo con mis hijas. Y poco a poco he comenzado a pensar más en cambiar mi pensamiento, decir, ¿qué pasa si apago más mi celular? ¿Qué pasa? Entre más tiempo lo apago, ¿qué más puedo hacer? Comencé a volver a escuchar un libro de Heaven, de Randy Alcorn. Buenísimo este libro sobre el cielo. Y me hace pensar a futuro.
1: Sí.
2: Como Dios, yo en mis últimos días no voy a decir, como, qué lindo todo el tiempo que pasé en el celular.
3: Hemos reflexionado sobre cómo las distracciones modernas nos roban la noción del tiempo y la importancia en pedir sabiduría para contar nuestros días, como lo dijo Sebastián Franz. En el próximo segmento vamos a profundizar en el impacto mental que tienen las redes sociales en nuestras vidas, en la familia, por estar frente a la pantalla. Gracias por habernos acompañado. Le habla Esteban Porras de Enfoque a la Familia, donde ayudamos a las familias a mejorar en Cristo.

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1: Hola, les saluda a su amigo Marco Vega. Nuestro apunte de hoy se llama Solo un peregrino. Salmo 119, verso 19. En esta tierra soy un extranjero. No escondas de mí tus mandamientos. Nueva versión internacional. Nunca podemos dejar de asombrarnos frente a los conceptos que nos presenta la palabra. El salmista, al presentarse delante de Dios, reconoce su condición, la de un peregrino, la de un extranjero. El diccionario de sinónimos nos presenta algunos equivalentes: emigrante, turista, andariego, viajante, excursionista. Es decir, un peregrino es alguien que se encuentra temporalmente en un lugar. No reside habitualmente, sino que las circunstancias lo han llevado allí. Con esta simple descripción de la condición de un peregrino, nos podemos dar cuenta de la esencia de un llamado. No tiene la intención de quedarse. Como tales, viajan livianos, rápido, como el pueblo de Israel en el desierto, para que no se les pegue nada, ni tengan que cargar con elementos innecesarios. Este cuadro contradice la situación de muchos creyentes. El que nos observa de afuera nos dirá que estamos de paso. Al contrario, creería que nos hemos acomodado para quedarnos en este lugar por mucho, mucho tiempo, acumulando toda clase de bienes. La otra característica es que justamente por estar en una tierra que no es suya, desconoce sus costumbres, su cultura, como lo sabe toda persona que alguna vez ha estado de paso en un país extraño. Uno se siente inseguro y solo en medio de esta cultura. Necesita a alguien que le acompañe, que le señale las costumbres, los lugares a visitar, los comportamientos. Esta dependencia lleva al salmista a elevar a Dios una oración: no escondas de mí tus mandamientos. Es decir, si el guía no provee los mapas y las indicaciones, estará perdido en esta tierra. Por último, hemos de notar en la oración de David que no puede obtener la palabra por sí mismo. Al pedirle a Dios que no esconda su palabra, está reconociendo que toda revelación proviene de Dios. Es un acto de misericordia. En esto también se afirma esa dependencia santa y buena en la bondad de aquel que es nuestro guía en tierra extraña y solitaria. Como peregrinos, aferrémonos al Dios de misericordia. Hasta la próxima.
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1: Que paseaba en un zoológico se detuvo a mirar al recinto donde estaban los elefantes. Algo llamó inmediatamente la atención. Notó que los elefantes estaban atados a una cuerda pequeña, delgada, en una de las patas traseras. No parecía suficientemente dura o grande para resistir la fuerza del animal. Sin embargo, ninguno de los elefantes hacía algún esfuerzo para romper aquella cuerda. Simplemente caminaba en círculos a la distancia que le permitía esa atadura. El hombre se acercó a los encargados del lugar y le preguntó la razón por la cual usaban aquellas cuerdas tan débiles para esos animales enormes y fuertes. El cuidador le contó que esos elefantes estaban allí desde muy pequeños y que intentaron en más de una ocasión liberarse, pero eran demasiado chicos y débiles cuando lo hicieron, que la cuerda era suficiente para retenerlos. Así lograron creer que era imposible liberarse. Crecieron y se hicieron fuertes, pero no volvieron a intentarlo, pues estaban muy seguros de que no podían romper aquella cuerda. Al igual que esos elefantes, hay personas que viven atadas al pecado, vicios, al miedo, al dolor, al resentimiento, a la falta de perdón, a cualquier otra cosa que les impide ser libres y felices. Quizás lo ha intentado en más de una ocasión, pero no logró liberarse. Llegaron a creer que eran demasiado débiles para vencer y se han resignado a vivir atados al problema. ¿Tiene ataduras en su vida que cree que no puede romper? La enseñanza de este audio es que no debe darse por vencida. Isaías 61:1 dice: porque me ha ungido el Señor para traer buenas nuevas a los afligidos, proclamar libertad a los cautivos y liberar a los prisioneros. Jesucristo vino a este mundo para proclamar libertad a los cautivos. Con su muerte y resurrección venció la maldad y ahora le ofrece libertad y vida abundante. Busque a Dios cada día y pídele fuerza y voluntad necesaria para vencer sus dificultades. Y recuerde que nunca deje de intentarlo. Pronto verá que con el poder y la fuerza de la fe, todas las ataduras van a ser rotas.

0: La radio te informa la hora. 11:05.
1: La primera de la mañana.

0: Muy buenos días. Así comienza este programa dedicado exclusivamente a la familia. 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
1: Quiero hablarles sobre la unidad, el poder de la unidad. ¿Sabe que hay poder en esa unidad, no? Hablando de matrimonios, hablando de futuros matrimonios, esos hijos, ese conjunto que es una familia. La iglesia del Señor Jesucristo, es tan importante la unidad, un equipo de trabajo. Si no hay unidad, mire, es un desastre. Imagínense ese cuerpo suyo, si el pie quiere ir para un lado y el otro quiere ir para otro, no va a llegar nunca a ningún lado, ¿no es cierto? O sea, es importante que este cuerpo, ¿no?, tenga unidad, amén. Esas manos, cada uno de esos dedos se conforman para agarrar ese objeto, pero si uno dice no quiero y el otro quiero, mire, se va a romper algo, ¿no? Vamos a hacer desastre en vez de, va a ser de bendición la cosa. O sea, es tan importante la unidad, amén. Bueno, algunos parece que lo están creyendo lo que estoy hablando, ¿no? ¿Sabes? Es tan difícil, pero tan difícil llevar adelante cualquier cosa. Es más, le digo, va a ser imposible sin unidad. Sin unidad. Necesita unidad. Algunos dicen como matrimonio, no sé qué nos pasa, pastor. Mire, seguramente hay un problema con unidad. Seguramente ahí está el detalle. Y estoy hablando, miren, todos los órdenes, el equipo ese de mujeres que fueron para allá, mire, si no hubiesen estado unidas, una decía, vamos en auto, no, vamos en el colete, no, vamos, qué tal si vamos en, y por qué no alquilamos y no, yo no quiero, no, es muy caro, no, el otro es muy barato, no, vamos. No llegaba nadie allá. O sea, el trabajo, tan importante la gente, que haya unidad. Tan importante. Y que traje un video, a ver si me lo permiten pasar en esta, hoy que tenemos pantalla, mire, vamos a ponerlo, ahí están, aquí está unos leones corriendo un becerrito, mire, y ahí lo tiraron al agua, pobrecito. Y ahí se lo quieren comer, en el agua misma. Pero los otros que están arriba dicen, yo no me quiero mojar, así que tratan de sacarlo del agua y llevarlo para arriba. Y entonces se van uniendo los poderes allí, mire, uno tras otro, para ver cómo pueden hacer para levantar esos 300, 400 kilos y llevarlos a tierra segura. Y ahí están peleando, ¿no? Haciendo fuerza unos con otros, pero usted se va a dar cuenta, todavía no llegaron, pero hay unos cocodrilos ahí que van a llegar, porque también quieren su parte ellos, entonces se produce un problema, unos tirando para un lado y otros tirando para el otro, mientras que el animalito ese, el cual está solo, no está con la manada, está por perder su vida. Ahí llegaron los muchachos, los cocodrilos, como ustedes verán, y empiezan a tratar de lastimar ese cuerpito. Usted dice, qué terrible escena. Sí, más para el que está ahí, el becerrito ese, ¿no? Y ahí están, los ve a los cocodrilos luchando, dice, no, esto es nuestro territorio, el agüita, y los muchachos ahí dicen, no, es nuestro becerrito, nosotros lo agarramos primero, lo vimos primero, y allí están peleando, tirando unos para un lado y otros para el otro, y esa vida está peleando en el medio por su existencia, y ahí está la pelea. Interesante, ¿quién irá a ganar, los cocodrilos o los leones? A ver, el que tenga más poder, el que tenga más fuerza, el más poderoso. Y parece que ganaron los muchachos de arriba. Pero los parientes del becerrito, papá, mamá, el tío, la abuela, el primo, y todos esos que no forman, conforman la gran familia del becerro, parece que se avivaron y entonces se vienen al ataque. Ustedes saben que uno de esos animales pesan unos 1000 kilos más o menos, pero uno solo contra los leones no puede, pero todos juntos parece que se están avivando que sí van a poder, ¿no? Entonces aquí viene la disputa, ¿no? Algunos dicen, no, mirá, son leones. Otros dicen, vamos, vamos, que tenemos que salvarlo. Mirá que yo sé que estos animales nos van a hacer trizas, pero juntos vamos a poder, vas a ver. Vamos a acercarnos un poco más. No, no, yo tengo miedo, yo me voy. Y ahí uno se avivó y dice, mirá, acá voy yo. Y salió ya uno de los leones, ¿no? Pero los otros 6, 7 leones están diciendo, no, esto es nuestro, nos pertenece, nos hemos apropiado, somos los más poderosos, ustedes no van a poder. Ahora, la diferencia está en si se unen estos bichos gigantes, y ahí están. El problema con ellos es que lo único que tienen como defensa son esos cuernos, ¿no? No tienen una boca con esos dientes, pero como ustedes verán, los cuernos funcionan. Y se avivaron, y entonces uno salió para un lado, y el otro sale para el otro, y dice, mira, somos poderosos, ¿te diste cuenta cómo se fue? Pero miren, juntos, juntos, juntos. Y los otros dicen, vamos a volver, ahora me di cuenta que hay algo en nosotros, que es poderoso, así que comienzan a buscarle la forma, a ver cómo... a través de esos cuernos, ¿no? Y uno se atreve, pero dice, no. El otro se atreve y ya empiezan, a darse cuenta. Y el ternerito quedó libre. Ah. Pero todavía quedan dos ahí diciendo, mirá que nosotros somos poderosos. Sí, nos sacaron la presa, pero aún podemos. Hasta que uno dice, no, mirá, si ustedes se quieren quedar, quédense, pero yo me mando a mudar de acá. Y ahí están los otros, y el otro dice, no, mira, discúlpame, sos mi hermano, pero estamos locos queriendo enfrentarnos con todos estos loquitos. Se han dado cuenta que son poderosos, y ahí se va el otro. Interesante, saben, la imagen tiene mucho más poder que las palabras. Amén. Así que esas imágenes, mire, es parte de mi mensaje en esta preciosa mañana que Dios quiere traer a su vida, para que usted se dé cuenta que hay poder, poder, poder en la unidad. Amén. Poder en la unidad. Amén. Catedral Cristiana. Se está avivando de todo esto. Viene el avivamiento para Catedral Cristiana. Mientras entendamos esto y nos movamos como un grupo de corazones que están puestos en la actitud correcta frente del Todopoderoso. Allí en Amós, capítulo 3, versículo 3, dice algo. ¿Pueden dos caminar juntos si no estuviesen de acuerdo? ¿Pueden? Le hago la pregunta, porque la Biblia hace esa pregunta, ¿no? ¿Pueden dos caminar juntos si no estuviesen de acuerdo? Tal vez usted viene probando hace años esto y me puede decir con la cabeza, no, pastor, yo sé de qué se trata, yo entiendo esto, Tal vez hoy lo encuentro solo, pero aquí está el principio para que usted no viva toda su vida solo. Y es que busque ponerse de acuerdo, entrar en acuerdo con corazones, con vidas. Amén. Y esta palabra es tan preciosa porque quiere traernos vida a esa vida nuestra. Hay poder en el acuerdo. ¿Sabe? El acuerdo mueve la mano de Dios. Usted cuando se entregó al Señor, ¿se acuerda cómo fue ese momento? Usted acordó con Él. Dice su palabra que si creyeres en Él, o sea, creyó. Y creyó, ese creer tiene que ver con acuerdo. Creyer es que Jesús, el Todopoderoso, se levantó de entre los muertos. Amén. Y lo hicieres de todo corazón. Que Dios tuvo que ver, ¿no?, con todo esto. Amén. Serás salvo, dice la palabra del Señor. Amén. El acuerdo mueve la mano de Dios. Así como la división trae ruina, destrucción y fracaso. Esa división. Así también el acuerdo trae bendición, trae prosperidad a tu vida en todas las áreas. Trae éxito. Pero es tan importante, tan poderoso el acuerdo. Yo me acuerdo en una oportunidad, mi papá,

Padre, allí miren, fíjense, tengan en cuenta, es muy importante el acuerdo, tienen que ser un equipo y allí trabajando con esos individuos, una, dos, tres, cuatro, cinco, hasta que se cansó. Dijo, miren, le voy a pedir la renuncia a todos ustedes y vamos a buscar otro equipo para la tesorería. Y así lo hizo. Y empezó a andar la tesorería mucho, pero mucho más saludable. Hasta ese momento, lamentablemente, eran lágrimas solamente. Y pensábamos que tenía que ver con esto, pensábamos que tenía que ver con aquello, pero el problema estaba en qué, el acuerdo. No se ponían de acuerdo. Hasta tal punto que hasta mi padre descubrió cuando los interrogó uno a uno que algunos había hasta problemas en su doctrina. Unos pensaban de una forma, otros pensaban de otra. Ay, pastor, no me diga esto. Ah, mire, estas cosas pasan. Por eso es tan importante, llegar a un acuerdo, con Dios, con esas vidas con las cuales conviven con nosotros, que están relacionadas, que trabajamos hacia algo, tenemos metas definidas, pero tenemos que, ¿qué? Estar en acuerdo. Si usted va a Mateo capítulo 18, versículo 19, dice, si dos de ustedes en la tierra se ponen de acuerdo sobre cualquier cosa que pidan, les será concedida por mi Padre que está en los cielos. Amén. Tremendo esto, ¿no? Ay, pastor, vamos a ponernos de acuerdo ya mismo. Sí, es muy importante lo suyo. Las Escrituras enseñan allí en Deuteronomio 32, 30, que uno persigue a 1.000, pero dos hacen huir a 10.000. Esto lo podemos ver en lo que acabamos de ver, ¿no es cierto? ¿Qué diferencia hace cuando hay acuerdo? Cuando hay acuerdo, nos volvemos poderosos. La iglesia se vuelve poderosa. Los ministerios se vuelven poderosos. Amén. Su célula se vuelve poderosa. Su mentoreo se vuelve poderoso. No hay cosa más triste que mentorear a alguien que no quiere ser mentoreado, ¿no es cierto? ¿Y qué es lo que nos provoca Jesús? ¿A qué tratemos con ese corazón? ¿A qué busquemos de alguna manera de que pueda entender, que pueda abrir sus ojos a esta verdad preciosa? Y allí insistimos e insistimos hasta que el corazón ese se abre y entiende. Y ahí es cuando se vuelve poderoso todo esto. Amén. Según este pasaje, mire, de Deuteronomio, cuando usted está de acuerdo con alguien más, su nivel de influencia, ese poder allí de este todopoderoso que habita en su vida, esa capacidad aumenta. Amén. ¿Se quiere volver poderoso? Entienda, tiene que estar. Si usted no está de acuerdo con Dios, yo no sé para dónde va a ir usted. Pero mire, los demonios van a hacer cualquier cosa con su vida. Y recuerde que han venido a matar, hurtar y destruir. Así que póngase de acuerdo. Antes que se acabe el año, tengo que ponerme de acuerdo, pastor. Yo sé que usted entiende parte de este mensaje antes que yo lo diga. El problema es que no se pone de acuerdo. Sí, pastor, yo eso lo entiendo, dicen algunos. Es más, algunos cerraron la Biblia y dicen, ya está, esto que va a predicar yo ya lo sé. Pero no lo pone en movimiento. Y ahí está su limitación, su torpeza. Amén. Yo lo he dicho alguna vez, creo que aquí lo he dicho, ¿no? Una vez, mire, se me ocurrió a mí como esposo poner un piso en la cocina de mi casa sin estar de acuerdo con mi esposa. Ay, pastor, no me diga, a usted le pasó lo mismo que a mí. ¿Y cómo terminó? Terminé cambiando el piso. Pero 23 años tuve el piso ese en la cocina. 23 años aguantando, pastor.
pastores, ministros, esposas, esposos,

0: Iglesia, 23 años. Cada vez que algo pasaba en ese piso, la verdad, solo vos se te pudo haber ocurrido comprar ese piso. ¿Y cuál fue el gozo más grande sobre el piso ese el día que lo saqué? Y fuimos a comprar un piso. Y allí, ¿sabe qué hice? Le digo, elegilo vos. Sí, no, no, pero yo, elijámoslo juntos. No, no, no, no, elegilo vos. Ya fue para mí 23 años. Yo sé que vos tenés un gusto, tenés exquisitez. Así que elegilo vos. Y ella lo eligió. Y ahora yo me quejo del piso. Pero como de la aprendí la lección. Así que, mire, me quejo mucho menos. Casi no me quejo para nada. Y es cómico porque a veces ella me viene y dice, este piso. Como invitándome, pero está lindo, le digo yo. Está bueno el piso. Amén. Me está entendiendo lo que yo estoy hablando. Ay, Señor amado. Ah, hay que estar de acuerdo, gente. ¿En qué está usted de acuerdo? ¿Y con quién está de acuerdo? ¿Eh? Ay, con mi esposa, con Dios, pastor, qué bueno, vamos bien. ¿Eh? A veces no nos damos cuenta. Tal vez ahora mismo te encontrás de acuerdo con respecto a algo, pero tal vez es algo negativo y es otro problema que tenemos. Porque quizás estamos de acuerdo con, no, ella, abuelo, el hijo, la hija, pero con Dios. Anulado completamente. Es tan importante. Es verdad, hay poder en eso. Pero sabe una cosa, es un poder equivocado, es un poder limitado. Si hablas, por ejemplo, de fracaso, de derrota, te estás poniendo de acuerdo con qué, con el fracaso y con la derrota. O sea que nuestras palabras son peligrosas también. A veces no, yo tengo una frase que siempre la uso cuando hablo de esto, ¿no? Esos que dicen, pobres, siempre pobres, se han puesto de acuerdo. ¿En qué? ¿En qué van a ser pobres? ¿Y sabe lo que van a hacer? Pero usted lo sabía, yo no sé para qué estoy hablando en esta mañana. Se han puesto de acuerdo, voy a ser pobre. ¿Y sabe una cosa? Dice la palabra que lo que ates aquí será atado en el cielo. Y lo que desates aquí será desatado en el cielo. ¡Ay, pastor! Ahí está mi problema. Ese es mi gran problema, pastor. ¡Ay! Ahí está el tema. Amén. Ahora, ¿sabe una cosa? Tenemos que desatarlo. Y esto estoy hablando de enfermedad, por ejemplo, ¿no? Si hablas maldición y enfermedad, te estás poniendo de acuerdo en eso. Ay, pastor, pero tengo este problema, tengo esta situación. Pero trata de no hablarlo al asunto. Porque esas palabras, no te olvides de tu oído interno, ese que escucha tu cuerpo, tu hueso, tu fibra. Ay, pastor, ahora me quiere decir que tiene oído todo el cuerpo. No, tu mente tiene ese oído y es la que maneja y coordina todo este cuerpo. Amén. Y si empezás a confesar todo eso, lamentablemente, en esa dirección vas ahí. Por eso es tan importante. Yo tengo una hermana, se llama Brenda. Yo a veces se me escapa alguna cosa como esta. Y Brenda la agarra así en el aire. ¡No digas eso! Me dice. Ya me cuido, mire, cuando hablo con Brenda. Porque ella sabe lo que yo estoy diciendo en esta mañana. Que si lo crees de todo corazón, así como lo malo, también lo bueno. Así como lo bueno, también es lo malo. estás acordando. Estás acordando. Este año me voy a morir, pastor. No te escuché. No quiero que me contamine con ese pensamiento. Yo vivo y vivo, aleluya, en gracia, en abundancia. Esa es mi confesión. Esa es la actitud de Él. Me pide que viva de esta manera. Amén. Aleluya. Si usted entiende esta palabra, mire, viene avivamiento a su familia, viene avivamiento a todo eso que toca sus manos, pisa sus pies. Aleluya. Algo va a producir. Porque usted está entendiendo lo que es el acuerdo, este acuerdo. Que la palabra habla, la palabra lo ordena. Si hablas bendición, si hablas de éxito, si hablas de libertad, entonces te estás poniendo de acuerdo. ¿Para qué? Para recibir lo que pides. De acuerdo a tu fe será hecho, dice su palabra. Señor amado. Dice la Biblia que como hombre de fe, en cuanto te pones de acuerdo aquí en la tierra, algo sucede en los cielos. Algo sucede en los cielos. Pastor, ¿qué significa esto? No es algo natural. Estamos hablando de lo sobrenatural. Esto es provisión de Dios que se genera en el cielo para luego manifestarse en esta tierra. Amén. Santiago 1:17 dice, Dios es quien bendice y prospera. Amén. Pero ¿sabe una cosa? Él espera que estemos de acuerdo. ¿Qué es lo que busca? ¿Qué es lo que quiere, hijo? Nos ponemos de acuerdo. Nos ponemos de acuerdo. Recuerda, toda buena dádiva, todo don perfecto desciende de lo alto. Amén. ¿En qué cosa tenemos que ponernos de acuerdo? En todo lo que pidamos. En todo lo que pidamos. Amén. Debemos de estar de acuerdo para pedirle a Dios cualquier cosa. Ahora, hay otra torpeza en cuanto a esto. Hay gente que pide mal. Hay gente, mire, que pide cosas malas. Ay, por mi suegra, pastor. Mi yerno, pastor. Hay gente que pide a veces desgracia sobre una situación, sobre una persona. ¿Conoce gente así? Me acuerdo una vez, alguien predicando en esta misma plataforma habló de esta manera. Y con mi padre fuimos a la oficina y casi lo queríamos agarrar del saco. Porque había dicho algo que no condice con la palabra de Dios. Y él tuvo que reconocer que se había equivocado con lo que estaba diciendo. Dios no bendice lo malo. Amén. Y este es el problema, Dios jamás contestará porque no puede haber acuerdo con Él. O sea, es muy importante que en su voluntad estemos caminando. Eso que estamos pidiendo, que condiga con lo que Él está queriendo hacer, con lo que Él está buscando hacer. Amén. Pedirle a Dios que te conceda algo que está fuera de su carácter o su voluntad, esto se llama tentar a Dios. Y Dios no puede, no permite esa actitud en nosotros, que prospere. Es interesante cuando usted va a ese capítulo 21 de Números, hay una historia interesante que se la quiero contar un poquitito. Tiene que ver con el pueblo allí hebreo cruzando ese desierto. Los muchachos están en una actitud allí de rebeldía. Y de pronto Dicen cosas como, ¿para qué nos sacaste de Egipto? Recuerden que el Todopoderoso les había dicho, hay una tierra donde fluye leche y miel, la cual quiero que ustedes lleguen y sean libres. Basta de esclavitud, basta de toda opresión. Quiero libertad. 13 días iban a tardar en llegar a esa tierra, pero tardaron 40 años. Mientras sucedían esos 40 años, nos podemos encontrar con un montón de momentos donde no se ponían de acuerdo. Y este es uno, justamente. Y dicen, ¿para qué nos sacaste de Egipto a morir en este desierto? Aquí no hay pan, aquí no hay agua, ya estamos hartos de esta pésima comida. ¡Basta! Nunca he tenido a alguien en casa con una actitud semejante. Son esos que se suben al carrito y el otro esperan que empujen. Porque no hay acuerdo. Estos seres humanos tenían una actitud de esta. Así que dice la palabra que el Señor permitió que serpientes venenosas invadieran ese campo, ese lugar donde estaban esos millones de seres humanos. Y todos los que eran picados por esas serpientes que había, en pocos minutos morían. Y se pegaron en gran susto porque vieron mortandad en abundancia. Así que allí fueron a hablar con Moisés. Y dice la Biblia que el pueblo se acercó a Moisés y le dijo, hemos pecado al hablar en contra del Señor y en contra tuyo, contra de ti. Ruégale al Señor que nos quite estas serpientes. Así que Moisés oró al Señor y le dijo, el Señor, haz una serpiente de bronce, ponlo allí en un asta y todo aquel que sea mordido, pero mire esa serpiente de bronce, será libre, será sanado por esta mordedura. Y así se hizo y así sucedió. De pronto las personas que eran mordidas miraban a la serpiente de bronce y vivían. En otras palabras, no puedes pedir otra cosa. No puedes ir en contra de su voluntad. O algo que sea en contra de su carácter. Por eso dice allí Amós, andarán dos juntos si no estuviesen de acuerdo. Dios tenía una actitud y ellos tenían otra actitud. Y había que ponerse de acuerdo. ¿No? Y a veces andamos así nosotros por la vida. Y nada menos que a Él. ¿Se acuerdan cuando algunos llegaron a este altar y eso lindo, los toques esos allí en la novia y el novio todo elegante? Y algo sucedió a través de todas esas palabras que se pronunciaron. Una de esas frases fue que Él esté siempre en el primer lugar. Amén. O sea, si Él está en el, yo tengo que acordar con Él. Es muy difícil trabajar en una empresa donde yo no estoy de acuerdo con el jefe, ¿no es cierto? Me dice, hace esto y yo hago otra cosa. Voy a durar muy poco. No creo que llegue a un día, mire, en cuanto se avive, en cuanto se dé cuenta, va a haber una reacción. Aquí está el problema, este es el problema de nuestra humanidad. Es interesante lo que pasó hace un día atrás, dos días atrás. ¿Se dio cuenta? Invasión, presidente de todo el mundo. Ay, pastor. ¿Y a qué vinieron? ¿Sabe a qué vinieron? A ponerse de acuerdo. Se vinieron a poner de acuerdo. Ahora creo que no hubo mucho acuerdo. porque el de arriba se enojó. No sé si usted escuchó un temblorcito de 3.8 que hubo. Dice que hacía 10 años, que y justo da la coincidencia, justo en estos dos días donde están estos personajes. Ese fue para decirle algo a usted. Que él está sobre todos ellos. Y si lo reconocen a él, allí está la salida. Pero si no lo reconocen a él, lamentablemente, por más potencia que sea, sea primera, segunda o tercera, yo lo lamento. Amén. ¿Sabe cuando dicen la primera potencia de Estados Unidos? Yo digo, no, la primera potencia está allá arriba. Vos sos la segunda, flaco, ¿eh? Y los chinos son la tercera y los japoneses son la cuarta. Pero primero es él, aleluya. Amén. Y te tenés que poner de acuerdo con él para que te vaya bien, para que realmente seas productivo, seas de bendición. Ay, pastor, pero ¿cómo se hace? Mire, tal vez ellos no se pongan de acuerdo, pero usted sí se puede poner de acuerdo con él. Amén. Y serás bendecido y serás de bendición, dice su palabra. Pero debe haber acuerdo, debe haber acuerdo, debe haber acuerdo. Amén. Tengo que terminar. No puedes pedir algo que esté en contra de su voluntad, aunque sea contrario a su carácter. Es tan simple, porque hay gente que me dice, pastor, ¿y cómo tengo que hacer? ¿Y qué tengo que decir? Usted que sabe mucho. Como diciendo, yo no sé nada. No, mira, sabes lo necesario para entender. Es interesante porque cuando Jesús está frente a esa cruz, son horas nada más. Allí dice, si es posible que pase de mí esta copa. Tres veces lo hace a esto. No se trataba solamente de los latigazos y todos esos. Mire, esa cruz significaba maldición. Alguien que se había mantenido puro. Alguien que se había relacionado en tal forma con el Padre, de pronto sentirse con todo eso. Eso era lo tremendo para él. Pero allí acordó con el Padre. Y dice la palabra que hasta fue hasta esa cruz. Él podía haber salido de todo eso. Él tenía legiones de ángeles en el instante que él lo determinara para que acudieran a su salvataje. Pero había un acuerdo. Él entendía de esto. Tenía que ver conmigo y tenía que ver con usted la cosa. Amén. Porque de tal manera amó Dios a este mundo. Aleluya. Que acordó por mi salvación y la tuya. Aleluya. Oh, qué maravilloso esto. Amén. Y produjo bendición, mire, transformación, cambios tan particulares, tan preciosos, tan profundos. Aleluya. Amén. Tenemos que aprender que no se puede lograr mucho cuando las personas andan en desacuerdo. No va a prosperar. ¿Saben? Este día quiero proponerle, si usted me deja poner allí una reflexión en movimiento. Y es que si tú tienes un vínculo, si tienes un vínculo estrecho con Dios, lograrás ver esa mano haciendo maravillas en tu vida y en las personas que rodean esa vida. Amén. Porque es poderoso cuando nos ponemos de acuerdo. Si dos de ustedes se pusiesen de acuerdo. Amén. Con Dios en tu equipo, de seguro obtendrás grandes victorias. Su unión contigo producirá tremendas ganancias en todos los órdenes. Amén. Aleluya. Yo no sé cómo te encuentro en esta mañana, pero Él está esperando que se transforme en una mañana de gloria para tu vida. Aleluya. Amén. Ah, si había alguien que estaba siempre de acuerdo, era el Hijo con el Padre. Este es mi Hijo amado. Oh, con Él yo me contento. Dice lo mismo de usted, dice lo mismo de tu persona, de tu vida, de eso que sos. Ah, mira, ahí está yendo a la iglesia. Él sabe que eso a mí me agrada también. Ah, hay una discusión. A ver cómo hace mi hijo ante esto. ¿Cuáles son sus reacciones? A ver si aprendió algo de mi relación con él. Amén. Aleluya. Debemos unirnos en esto tan precioso. Tiene que ver con relación, tiene que ver con amistad. Ponernos de acuerdo, ponernos de acuerdo. A ver, vamos a hablar. A ver cómo podemos hacer. Aleluya. Amén. Hasta el diablo entiende de esto. Ay, pastor, no lo nombre, por favor. No se preocupe. Que el que está en usted es mucho más poderoso que él. El problema es que usted se tiene que poner de acuerdo con la palabra que él ha dicho. Y él lo ha establecido así. Es más poderoso. Aleluya. Los que están conmigo que aquellos que están del otro lado. Dios le bendiga en esta preciosa mañana. Ah, qué preciosa mañana es esta. Una mañana de destape allí, de ese corazón suyo. Ahora entiendo, pastor, lo que está obstruyendo mi matrimonio, lo que está obstruyendo mi familia, lo que está obstruyendo mi empresa, lo que está obstruyendo ese ministerio que Dios me ha dado. Necesitamos ponernos de acuerdo. Ahí los cabezones, miren, no funcionan. Yo voy a hacer como yo quiero. Y si no, corriente. No es así. Y lo más triste es que muchas veces dejamos a Dios a un costado, de lado. Cuando Él dice, quiero no ser simplemente un compañero, quiero ser tu amigo. Déjame participar, déjame estar presente. Aleluya. Dios le dé gracia para entender esta palabra. ¿Sabes? Yo voy a pedir exclusivamente a las familias que se pongan de pie en esta mañana. Si usted está solo, quédese sentadito, pero si usted está con su un familiar, tal vez un hijo, tal vez la esposa, esposo. Allí donde está, póngase de pie. Amén. Amén. Aleluya. Busque ese ser que tal vez está separado porque usted está por un lado y él está. Vaya, busque, yo le doy tiempo. Búsquelo, búsquelo. Y cuando lo encuentre, cuando lo vea a los ojos, dígale, tenemos que aprender a estar de acuerdo. Amén. Aleluya. Mire ese corazoncito, tal vez hija, hijo, mañana van a traer a otros a casa. Qué importante que entiendan esto. Tenemos que toda la familia estar de acuerdo. Habrá que algunos menguar para que crezca. Amén. Tenemos que tratar, vamos a tener que trabajar en esto. Aleluya. Yo me acuerdo de mi papá, dice, ¿ustedes quieren irse de vacaciones? Sí, dijimos los cinco, sí. Bueno, vamos a tener que cuidar la luz entre todos, dijo. Ah, mire, apagando luces por donde andábamos. Hasta cuando uno se quedaba con la luz ahí medio... ¿necesitas esta luz? Si no la apago. Bueno, sí, apago a lo mejor. Así andábamos. Porque habíamos acordado. Y entonces la familia se volvió poderosa. Y nos fuimos de vacaciones, gloria a Dios. Amén. Y no nos fuimos una vez, sino fuimos varias veces después. Porque entendimos lo que era el acuerdo. Amén. No puede subsistir algo dividido. Aleluya. Y cerrando. Si esas bestias que usted vio ahí lo pueden hacer, no voy a decir más nada. No voy a decir más nada. Hay un mensaje implícito allí dentro. Hay un mensaje poderoso. Si usted es dueño de una empresa, usted tiene que buscar que todos esos individuos estén de acuerdo. Y si no, rájelo. No, pastor, ¿cómo voy a hacer? No, busque acordar con esa vida. ¿Qué es lo que te molesta? ¿Qué es lo que no te gusta? ¿Qué es lo que querés? Pero, pastor, eso es bajarme al nivel de ellos. Bájese a donde sea. Pero usted necesita potenciar a su empresa, potenciar ese negocio, potenciar esa familia, potenciar ese ministerio. Amén. Y esto es poderosísimo. El Señor tanto lo sabía. Él no se ocupó de 5.000 o de 8.000 o de 10.000. Él se ocupó que esos 12, miren, eran todos de distintas formas, distinta cultura, un médico con el otro pescador, el otro era un recaudador de impuestos, una mezcolanza. Pero buscaba que estén de acuerdo, que estén de acuerdo. Amén. Aleluya. Oh, mire, Catedral Cristiana va a explotar para la gloria del Señor. Amén. Va a explotar para la gloria del Señor. Lo puedo ver, mire. Lo puedo ver. Aleluya. Tiene ese corazoncito allí al lado suyo. Amén.
1: No me gustaría cerrar este tiempo de estar con usted sin haberle dado una oportunidad de hacer que el Señor Jesús sea también el Señor de su vida. ¿Se anima a orar conmigo y aceptarlo hoy mismo? Es muy sencillo, simplemente repita: Señor Jesús, me arrepiento de mis pecados. Ven a mi corazón. Quiero que seas el Señor y Salvador de mi vida. Amigos, si hicieron esta simple oración, creemos, como dice su palabra, que usted ha nacido de nuevo. Busque una iglesia donde la palabra de Dios sea honrada, mantenga a Dios siempre en primer lugar en su vida y le doy garantía que su vida llegará a lugares que usted ni ha soñado. Dios le bendiga.
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1: El concepto de estrés fue el nombre que el fisiólogo y médico vienés Hans Selye asignó a los cambios físicos o psicológicos que se dan en una persona en su desarrollo en el ambiente o en la rutina diaria.
2: El cumplimiento de horarios, tareas y oficios, donde lo que se exija es mayor que las capacidades de la persona, provoca la aparición del estrés, que lejos de mejorar el rendimiento de la persona, lo empeora y elimina todo sentido de autosuperación.
1: El estrés social o psicológico puede desencadenar o agravar una amplia variedad de enfermedades, y algunas de sus manifestaciones son el estrés, el dolor de cabeza, la depresión, vómitos, migraña, alergias, desórdenes alimenticios o incluso menstruales.
2: A estas manifestaciones se les denomina trastornos psicosomáticos, que se pueden definir como el proceso psicológico que tiene influencia en lo físico. Y es la base central del programa de hoy. Quédese a escucharnos.
1: Hola, les saluda Wendy Cortés.
2: Y también Mauricio Hernández, dándole la bienvenida a este programa titulado Las Mujeres y la Atención. Tema desarrollado por nuestro anfitrión, el Dr. Dobson, junto a Jean Lush.
1: Nuestra invitada, que ya está con el señor, fue terapeuta y escribió un libro titulado Women and Stress, que en español sería Las Mujeres y la Atención, y que hoy vamos a desarrollar como tema central de nuestro programa. Escuchemos al Dr. Dobson en esta entrevista.
3: Ustedes sabrán que aquí en Enfoque a la Familia, hace años nos hicimos el propósito de tratar la vida tal y como es. Es por eso que tenemos que hablar de la atención y las mujeres. Jean, bienvenida una vez más.
4: Me siento muy contenta de estar aquí.
3: Jean, ¿qué pueden hacer las mujeres cuando las tensiones de la vida las acosan?
4: En primer lugar, si me lo permite, quisiera darle un ejemplo que ilustrará mi respuesta. Cierta persona recibe un estímulo negativo. Es algo que le causa molestia. Bueno, cualquier cosa que nos molesta va a producir frustración, que es un sentimiento un poco leve e incómodo. Pero si ese estímulo negativo persiste, pronto la frustración pasará a un estado que llamamos ira. Ahora bien, la ira es una emoción que siempre produce tensión. Y la tensión siempre anda buscando un escape. Todos tenemos diferentes formas de desahogar nuestra tensión. Y la realidad es que la mayor parte de nuestra salud futura depende de la forma en que manejamos la tensión que sentimos.
3: ¿Y cuáles son algunas de las formas en que desahogamos la tensión?
4: Voy a darle varios ejemplos. En primer lugar, la mayor parte de la tensión se desahoga a través de síntomas psicosomáticos. Todos los terapeutas sabemos que hay infinidad de enfermedades que tienen ese origen, y es por eso que no nos concentramos en los síntomas que vemos en la superficie. Casi siempre nos ponemos a pensar, ¿qué es lo que habrá debajo de este síntoma? Así que una de las formas de desahogar nuestra tensión es a través de los síntomas psicosomáticos.
3: Cuando la mente no puede tolerar algo, el cuerpo sale a su rescate.
4: Muy bien dicho. Esa es una explicación simple de lo que son los síntomas psicosomáticos. Otra cosa que particularmente afecta a los cristianos cuando están tensos es la depresión. Y por supuesto, la depresión sucede cuando todos los sentimientos de ira se vierten en nuestro interior. La depresión es algo que los cristianos aceptan en sus medios. Déjeme darle un ejemplo simple de lo que estoy diciendo. Supongamos que hay una mujer que acostumbra ir a las reuniones de hogar de su iglesia y que lleva varios años sufriendo de terribles dolores de cabeza. Pero últimamente, en lo profundo de su ser, algo le está diciendo que ella está muy enojada y que es por causa de algo que le pasó en su niñez. Una noche, esa mujer se está preparando para ir a una de las reuniones de hogar, pero no puede seguir pasando por alto ese sentimiento que la está comiendo por dentro. Esa ira que no la deja vivir y empieza a pensar que esos dolores de cabeza tienen algo que ver con el gran enojo que siente. Entonces, llega a la reunión semanal y el líder de la misma se pone a decir, «Es hora de orar por las necesidades de cada uno. ¿Qué dificultad ha tenido esta semana? ¿En qué se está preocupando? ¿Cuál es el verdadero problema que le concierne en este momento? María, ¿cuál ha sido su mayor dificultad esta semana?» Y María se queda boquiabierta. Y de repente siente un deseo casi incontenible de decirles a los demás lo que le está pasando. Pero a la misma vez sabe que correría un gran riesgo al hacerlo. Supongamos que opta por decirles toda la verdad y comienza así. «Hermanos, no sé cómo decir esto, pero la verdad es que tengo un gran problema con una ira muy profunda que siento. Odio a mi hermana. Tampoco soporto a mi hermano. A veces siento deseos de vengarme de los dos. Lo que me hicieron no fue justo. Mis padres nunca fueron imparciales, y es por eso que odio a mi hermana, y también odio a mi hermano, porque mi madre lo quería más que a mí». Esto se puede sustituir por la situación más apropiada.
2: Después del mensaje, seguiremos escuchando a nuestra invitada y al Dr. Dobson.
5: ¿Por qué? ¿Por qué? ¿Cómo puede pasar esto? Ay, Dios mío.
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1: Seguimos escuchando Enfoque a la Familia y el tema Las Mujeres y la Atención.
4: La confesión de María ha hecho que el líder se quedara completamente sorprendido. Frente a él tiene a una hermana modelo que no está actuando como debiera.
7: Y en ese momento no sabe en qué lío se ha metido y mucho menos cómo resolverlo.
4: Exactamente. Y casi tartamudeando se atreve a decir, parece que nuestra hermana María está teniendo un grave problema. ¿Quién quisiera orar por ella? Y después de decir eso, viene un silencio sepulcral. ¿Cómo se podrá orar por una mujer que está llena de ira? Y llega el momento en que se da cuenta de que él es el que va a tener que orar por ella y empieza a hacer una oración parecida a lo siguiente. Bueno, Señor, nuestra hermana María parece tener un grave problema. Señor, tú sabes... Por poco dice, Señor, ocúpate de esto. Pero casi antes de decirlo, recapacita y dice, Señor, ella necesita que la sanes. Bueno, ya salió del aprieto. Ahora veamos lo que pasaría el domingo siguiente si María decide regresar a la iglesia. Todas las personas que fueron a la reunión la ven llegar y se ponen a pensar dentro de sí. ¡Oh, no! ¡Ahí está María! ¿Qué le digo? Y lo más probable es que decidan no hablar con ella porque no saben qué decirle. ¿Qué se debería hacer con un caso similar? Y como nadie sabe qué hacer, María solo recibirá el silencio de los que la vieron.
7: Y la dejan en el limbo junto con todos esos sentimientos negativos.
4: Así es. Y ella también aprendió una nueva lección. Es mejor que las ansiedades que uno siente permanezcan ocultas, porque los cristianos no deben sentir esas cosas. Ahora, imaginémonos que María fue a la reunión agobiada por los mismos problemas, pero no se atreve a decirle a nadie lo que le pasa, pues se ha puesto a pensar, si lo digo, voy a tener que pagarlo muy caro. Y en vez de ser sincera, dice... Oren por los dolores de cabeza que me están dando. No los puedo soportar más. Cada día son más intensos. Necesito sus oraciones. ¿Cuál cree que sería la reacción de los demás? Inmediatamente, El líder del grupo se va a dirigir a ella para decirle: «Oh, María, gracias por pedirnos oración y por decirnos que te estabas sintiendo tan mal. ¿Quién quisiera orar por ella?». Y acto seguido, tres personas empiezan a pedirle a Dios que le quite ese dolor de cabeza a María. ¿No nota la diferencia? El dolor de cabeza es un síntoma psicosomático aceptable en nuestra sociedad. Cuando María regresa a la iglesia el domingo siguiente, no hay una sola persona en toda la congregación que no vaya a abrazarla y le diga: «Querida María, me he pasado toda la semana pensando en ti. Oré por ti cada día». Y María se da cuenta de que encubrir la verdad le proporciona un resultado más agradable que decirla, pues nadie le va a permitir expresar sus verdaderos sentimientos sin que tenga que pagar un precio muy alto.
7: Y por supuesto, ella va a evitar por todos los medios el tener que pagarlo.
4: Creo que ese ejemplo ilustra muchas situaciones similares en nuestras vidas. Los cristianos prefieren hablar de sus síntomas psicosomáticos. Es mucho más fácil y se recibe más beneficios. Creo que a menudo escogemos esa forma de desahogar nuestras tensiones sin darnos cuenta.
7: Jean, esa fue una forma muy fascinante de hablar de las formas en que se manifiestan las tensiones. Pero lamentablemente se nos ha acabado el tiempo de nuestro programa. ¿Podría regresar mañana?
4: Por supuesto.
7: Hasta entonces.
1: Cuando la mente no puede tolerar algo, el cuerpo sale a su rescate. Esta es una frase que debemos recordar cada vez que la presión llegue a nuestras vidas, para así tomar las medidas apropiadas y no afectar nuestra salud.
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1: 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Escuchemos ahora temas de finanzas en el Minuto Financiero. Preste atención.
8: Hola, Manolo, ¿ha visto el carro que me he comprado? ¡Ay, qué cosa más bella!
9: ¡Está más linda! ¡Está salvaje! ¡Vamos a dar una vuelta!
8: No, que lo estoy guardando solo para eventos especiales, hombre.
9: Ah, está bien. Bueno, entonces entremos a tu casa y me invitas a un café. Hombre, que está todo oscuro. ¿Acaso un apagón?
8: Pues nada, es que no he podido pagar la luz. Pero viste el carro nuevo que me he comprado. ¡Ay, qué lindo!
9: ¡Lindo! A ver, ese café, hombre.
8: Aquí está, tómatelo.
9: ¡Esto está helado! ¡Venancio! ¿Qué tipo de café es este? Es
8: que tampoco tengo gas, Manolo. Además, el café helado está en onda, ¿sabes? Por cierto, ¿viste los asientos?
10: La compra de un vehículo cero kilómetros no es por lo general una buena inversión. El dinero que usted pierde en la depreciación de un carro puede ser usado para mejores fines. Una mejor opción puede ser comprar un auto de segunda mano con bajo kilometraje.
9: Al menos llévame mi casa en tu carro nuevo.
8: A eso sí que no se va a poder, Manolo.
9: Hombre, lo que faltaba...
8: Es que no quiero contaminarlo con ese líquido llamado gasolina.
2: Este fue un mensaje de Conceptos Financieros para Enfoque a la Familia. Sus opiniones son muy importantes. Por eso escríbanos a sugerencias@enfoque.org.
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0: En la relación matrimonial es importante que nos demos espacio el uno al otro. Es decir, que cada uno pueda sacar tiempo para sí mismo, los amigos con los que hace tiempo no conversa y para los proyectos y sueños personales. Estos espacios nos permiten recargar energía y apreciar aún más el privilegio de estar juntos. Todo matrimonio vive momentos interesantes y debemos aprovecharlos para crecer. Por ejemplo, extrañarnos es una parte importante de la relación porque nos hace recordar aquellas cosas que amamos del otro, lo que nos gusta de su compañía y aquello que nos enamoró al conocerle. Cuando se extraña al otro, hay amor, porque solo se extraña a quien se ama. Amar es valorarnos, admirarnos y desear estar cerca. Le habla Sixto Porras de Enfoque a la Familia.
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0: Esta es tu historia preferida. Llama a todos para que la escuchen. Oigamos pues la historia para hoy.
1: María, se acercan. Ahora se acercan a la puerta. ¡Corre, María, corre! Vienen hacia aquí los jinetes enmascarados.
2: Ay, ayúdeme, señor Moisés. Ayúdeme.
1: Yo llevaré a Jaimito. La pequeña Melissa puede correr contigo. Ahora, carga al bebé y sígueme a la cueva. Y apresúrate, María, pronto.
2: Ay, mi pobre bebé. Necesito una manta caliente.
1: No hay tiempo para buscarla, María. Ven, los jinetes se están acercando al establo. Tenemos que ir a la cueva. Ahora.
2: Ay, querido señor. Mi bebé está enfermo. Necesito una manta. Ayúdame, señor. Ayúdame.
3: ¡Caballos!
2: ¡Ay, Dios mío!
4: ¡Allí está! ¡Sujértala!
2: ¡No!
3: ¡Ya! ¡Ya lo tengo!
2: ¡No!
3: ¡Ya lo tengo!
4: ¡Átala! ¡Átala y móntala en el caballo!
5: ¿Qué hacemos con la niñita y con el bebé?
4: ¡Tráelo! También lo venderemos. Y ahora, escapemos de aquí.
2: ¡Ay, mi bebé está enfermo! Por favor, no lo lastimen. ¡Por favor! ¡Ay, querido señor! ¡Mi pobre bebé!
0: Acaban de escuchar una parte de la interesante historia que hoy nos traen la tía Elena y el tío Daniel.
6: ¿Qué tal, chicos y chicas?
7: Un saludo para todos. Bienvenidos a otro programa de tu historia preferida.
6: Estamos contentos que nos estén escuchando.
7: Y hoy la tía Elena va a contarnos una historia. Y por lo que acabamos de oír, yo diría que va a ser una historia emocionante. ¿De qué se trata?
6: Bueno, en realidad, tío Daniel, la historia de hoy es la primera de una historia en dos partes acerca de una persona famosa.
7: ¿Y esa persona famosa fue alguno de los personajes que presentaste al principio?
6: Sí, fue uno, tío Daniel. Aquel bebecito enfermo, arrebatado cruelmente de los brazos de su madre aquella fría noche de diciembre, llegaría a ser un hombre de ciencia conocido y apreciado por mucha gente alrededor de la Tierra.
7: ¿Cómo se llamaba ese gran hombre, tía Elena?
6: Tiene precisamente el nombre de mi historia. Jorge Carver. Moisés Carver y su esposa Susana, apretando contra su pecho a Jaimito, se acurrucaron en la cueva, escuchando el galope de los jinetes nocturnos en la fría oscuridad de aquella negra noche de diciembre.
8: María. María, mi María.
6: Era el tiempo de la guerra civil en los Estados Unidos, y cuadrillas de hombres conocidos como jinetes enmascarados saqueaban los distritos rurales del estado de Missouri, matando, quemando y robando. Robaban esclavos y los llevaban al sur para venderlos en pública subasta a precios elevados de tiempo de guerra. El firme y robusto agricultor alemán Moisés Carver no aprobaba la esclavitud, pero los años de dura labor le estaban costando mucho a su esposa Susana, y desde la muerte de su única hijita no habían tenido chicos. Así que a pesar del tormento de su alma, 6 años antes Moisés le había comprado a un vecino a María, por la suma de $700 para que le ayudara a su esposa Susana. María era una joven despierta y jovial, pero ahora había desaparecido. Había sido secuestrada rudamente con 2 de sus hijos y llevada al sur para ser vendida y olvidada. A la mañana siguiente, Moisés Carver salió para la cercana ciudad de Diamond Grove para entrevistarse con un hombre que una vez había sido un jinete enmascarado.
1: Voy a ir directamente al punto, Juana. Anoche robaron a mi María y a 2 de sus hijitos. Quiero tenerlos de vuelta. No quiero entrometerme en tus negocios, pero si sabes hacia dónde se dirigieron, te pagaré para que lo sigas.
9: No. ¿Y cuánto me pagará?
1: Por el regreso de María y de sus hijitos, te daré 16 hectáreas de tierras maderables.
9: ¿Qué voy a usar como dinero? Para comprar otra vez a la muchacha y a sus hijitos.
1: El mejor caballo de carrera que tengo está atado en aquel poste, allí.
9: Ajá. Aquel es un caballo fino, Moisés. Muy bien. Iré y veré si puedo rescatar a María.
6: Pocos días más tarde...
9: ¡Oh! caballo.
10: Viene solo, Moisés. No encontró a María.
1: Al menos fue lo suficiente honesto como para traer de vuelta nuestro caballo.
9: Hola, Moisés.
1: Entra, Juan.
6: Juan Bentley se detuvo, abrió su chaqueta y sacó un paquete sucio y húmedo.
9: No pude encontrar a María y a la niñita. Solo esto. Lo encontré en el pueblo de Conway. Se lo dieron a algunas mujeres. No valía nada.
10: El bebé. Es el bebé de María. Mira, Moisés. El bebé de María.
6: ¡Qué escena! Su rostro negro estaba contraído y azulado. Mientras descansaba en los brazos de Susana, ella no estaba segura de que estuviera con vida. Finalmente, cerca del fuego, abrió sus ojitos y Susana lo alimentó con un poco de leche.
1: Le agradecemos mucho por haberlo encontrado y traído de vuelta.
9: Yo reconozco que no puedo recibir las 16 hectáreas solo por él.
1: Usted ha estado en algunos apuros y hizo lo mejor. Le daré el caballo de carrera. Vale $300.
9: Eso es satisfactorio, señor Carver. Me quedaré con el caballo.
6: Y así el niñito al que le iban a llamar Jorge lo volvieron a comprar con un caballo de carrera. Algunos pensaron que era un alto precio el que se pagó por un bebé negro, particularmente uno que estaba tan enfermo que ni siquiera estaban seguros que viviría, cuanto menos que les ayudaría en la granja. En verdad, los primeros años de su vida fueron un constante batallar contra la enfermedad. Pero Susana Carver descubrió en el frágil niñito una mente alerta e inquieta y lo animó a aprender.
10: Moisés, no vas a creer la mente ágil que tiene este chico. Me observó hoy mientras estaba tejiendo y la primera cosa que hizo fue ir al patio y traer dos plumas de pavo.
1: ¿Plumas de pavo?
10: Con la rapidez de un parpadeo hizo dos agujas de tejer con las plumas. Y usando los hilos de lana de un guante viejo, comenzó a tejer. Y pudo tejer puntadas tan finas y parejas como las mías.
1: Pero a su manera, también le gusta estar al aire libre. El otro día lo descubrí en el bosque cuidando su jardín, como lo llama él.
10: ¿Un jardín? ¿En el bosque?
1: En un pequeño claro del bosque. Tiene una variedad de flores y plantas que están creciendo allí. Y además, algunas plantas son de lo mejor que yo haya visto.
10: Bueno, yo tengo las rosas mejores que hay por estos lugares debido a la mano especial que él tiene.
1: Él te ayuda mucho en las tareas de la casa, ¿verdad?
10: Sí. Me recuerda mucho a su madre María. Pobre María.
6: Y así fue que mientras su hermano mayor, Jaime, pudo ayudarle a Moisés Carver en los trabajos de la granja, Jorge se ocupaba de la casa y de estudiar las maravillas de la naturaleza. Se lo llegó a conocer como el doctor de las plantas. Un día, Jorge y su hermano mayor, Jaime, regresaban a casa del pueblo cercano de Niosho y pasaron junto a cierto pequeño edificio.
11: ¡Jaime! ¡Mira a todos aquellos chicos y chicas allí! ¿Qué están haciendo?
12: Supongo que están saliendo para irse a casa.
11: ¿Pero por qué están todos allí? ¿Crees que tuvieron un picnic?
12: No, estuvieron en la escuela.
11: ¿En la escuela?
12: Allí es donde aprenden a leer las palabras, como lo hace el tío Moisés cuando lee de la Biblia por la mañana y por la noche.
11: Leer como lee el tío es maravilloso. Tal vez alguna vez pueda leer así. Le voy a preguntar al tío Moisés si puedo ir a la escuela. Tío Moisés, Jaime y yo pasamos cerca de una escuela cuando regresábamos a casa hoy. Y allí aprenden a leer. Yo quiero aprender a leer. ¿Puedo ir a la escuela? Tengo la edad necesaria, ¿verdad?
1: Jorge, tú no puedes ir a aquella escuela.
11: ¿Pero por qué? ¿Yo puedo aprender?
1: Ellos no permiten que los chicos de color vayan a aquella escuela.
11: ¿Los chicos de color? No pueden estudiar en la escuela.
6: Jorge se dio vuelta y salió corriendo mientras las lágrimas se asomaban a sus ojos y le empañaban el sol de la tarde. Después, las frías sombras del bosque le abrieron sus brazos para cobijarlo y ocultarlo del desagradable mundo. Pronto se dejó caer al lado de su jardincito.
11: El Señor Dios hizo las flores de todos los colores. Las hizo claras y oscuras. Y a todos por igual les da la lluvia y el sol. ¿Por qué no debería hacer lo mismo con la gente? ¿Cómo dijiste que se llamaba este libro?
10: Un libro para deletrear, Jorge. Este te ayudará a aprender las letras. Después podrás deletrear las palabras y aprender a leer.
11: Gracias, tía Susana, gracias. ¿Podemos comenzar ahora? ¿Podemos?
10: Sí, Jorge. Podemos comenzar ahora mismo. La primera letra se llama A. Ahora mírala bien de cerca y memoriza su sonido. A.
6: Jorge aprendió rápidamente el abecedario y muy pronto podía leer cada palabra en el libro de deletrear de tapas azules. Y ahora más que nunca soñaba con ir a la escuela. Un día...
12: Jorge, Jorge, nunca vas a adivinar lo que vi en el pueblo hoy.
11: ¿Qué viste?
12: Una escuela. Una escuela para gente de color, justo en Neocho.
11: Voy a ir a esa escuela, Jaime. Voy a ir.
12: Pero tú no tienes ningún dinero. ¿Dónde vas a quedarte? Está demasiado lejos como para ir caminando cada día.
11: Yo encontraré un lugar donde quedarme y ganaré el dinero. Puedo cocinar, lavar, coser, vigilar fogatas, cortar leña. Puedo hacer cualquier cosa. Voy a ir a esa escuela.
6: Y así, una fría mañana de otoño en el año 1875, Susana y Moisés Carver y Jaime se quedaron sobre la escalera de la puerta delantera, contemplando con tristeza cómo un chico flaco de 14 años, llevando un paquete sobre su hombro, con solo su merienda y una camisa limpia, caminaba a través del portón y se dirigía hacia un futuro incierto. Siguiendo las instrucciones de Jaime, Jorge llegó a la escuela en la casi oscuridad del anochecer.
11: Es tarde. La escuela está cerrada. Será mejor que encuentre un lugar abrigado para dormir y volveré mañana por la mañana.
6: Miró a su alrededor, vio un pajar cercano y pronto se anidó cómodamente en el piso de paja. Estaba cansado y se durmió rápidamente. El frío rocío de la madrugada saludó a Jorge mientras salía disimuladamente del pajar y miraba a su alrededor. Ya no le quedaba merienda y tenía hambre y frío. La escuela aún estaba cerrada, así que Jorge caminó hasta una pila de leña, se subió y se sentó a pensar. No se dio cuenta de la linda casita que estaba cerca de allí. De repente...
13: ¡Eh! ¿Qué haces ahí, muchacho?
7: 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Y ahora, Volvamos a la tía Elena y a su historia para hoy titulada Jorge Carver.
13: ¿Eh? ¿Pero qué hace ahí, muchacho?
11: Pues poniéndome al sol, señora.
13: Si ya lo ve, ¿por qué está aquí?
11: Para ir a la escuela, señora.
13: ¿Dónde vive tu familia?
11: Lejos, en Diamond Grove.
13: ¿Estás aquí solo?
11: Sí, señora.
13: ¿Tomaste algún desayuno?
11: No, señora.
13: Ven conmigo y voy a ver si puedo encontrar algo para llenar tu estómago vacío.
6: Jorge siguió nerviosamente a la delgada pero fuerte mujer de color hasta que llegaron a la casa. Detrás de su severidad, creyó que había detectado un destello en sus ojos. Adentro, la casa de una sola habitación olía a panecillos frescos.
13: Yo soy María Watkins. Puedes llamarme tía María. Este es mi esposo Andrés.
9: Puedes llamarme tío Andrés. ¿Oíste? ¿Y cómo te llamas?
11: Ustedes pueden llamarme Jorge. Jorge de los Carver.
13: Pero si vas a ir a la escuela, tienes que tener un apellido. Puedes llamarte Jorge Carver.
11: Jorge Carver. Jorge Carver.
13: Me doy cuenta que no tienes ningún lugar donde quedarte, ¿verdad? A juzgar por la paja que tienes en el pelo. Debiste haberte dormido en el paján.
11: Sí, señora.
9: Puedes quedarte con nosotros, si es que estás dispuesto a trabajar. La tía María recibe ropa para lavar. ¿Puedes lavar vestidos, muchacho?
11: Oh, sí, señor. Y también puedo cuidar y limpiar, y cuidar fogatas y cocinar. Pero puedo también ir a la escuela.
13: Por supuesto. Para eso viniste aquí. Y ahora siéntate allí y tan pronto como el tío Andrés agradezca al buen señor por los alimentos, puedes comenzar a comer. ¿Oíste?
6: Y fue así como Jorge se quedó a vivir con dos de las personas más bondadosas del mundo, la tía María y el tío Andrés Watkins. ¿Y cómo trabajaba? Cada día, antes de ir y después de venir de la escuela, se sumergía hasta los codos en el agua de jabón caliente y frotaba la ropa con todas sus fuerzas. ¿Y la escuela? Oh, la adoraba.
13: Aprender a leer los libros es una cosa de gran valor. Y el buen Dios desea que todos sus hijos tengan una oportunidad para aprender.
11: Sí, señora.
13: Tú sabes que cuando éramos esclavos no se nos permitía estudiar ni leer libros. Pero había una joven muy lista en nuestra hacienda llamada Lizzie. Ella podía leer y nos enseñó a leer a algunos de nosotros. Tenía que ser muy prudente para que su amo no se diera cuenta y si no, sería vendida muy lejos.
11: ¿Fue así como usted aprendió a leer, tía María?
13: Sí, muchacho. Y algún día tú serás como Lizzie. Vete y aprende todo lo que puedas. Y después regresa y enseña a nuestra gente. Tienen hambre de conocimiento.

0: Ford Scott.
1: Sí, señora. Les escribiré.
2: Más de 100 kilómetros a través de un frío penetrante y después el pueblo de Fort Scott en el estado de Kansas. En Kansas, donde la enseñanza era gratis para todos. Allí, Jorge encontró trabajo en una casa de familia, cocinando, limpiando y lavando. Cuidadosamente ahorró su dinero y en pocos meses tenía suficiente como para dejar su trabajo y comenzar un nuevo año escolar. Un día, cuando Jorge salió de la escuela y comenzó a caminar calle abajo, fue detenido por dos hombres blancos.
3: Muchacho!
1: ¿Me está hablando, señor?
3: ¿Dónde conseguiste esos libros tan lindos?
1: Los compré en la escuela, señor.
3: ¿En la escuela, Escuchaste esto, José. Los consiguió en la escuela.
4: ¿Desde cuándo permiten a muchachos como tú ir aquí a la escuela?
3: Yo digo que él robó los libros.
4: Sí, entrégame.
1: ¡Son míos, señor!
4: ¡Oh, sí!
1: ¡Son míos!
2: Y Jorge vio cómo desaparecían sus preciosos libros calle abajo con aquellos dos rudos hombres blancos. Ninguno de los muchos transeúntes se ofreció para ayudarle. Incapaz de volver a la escuela porque no tenía más dinero para comprar libros, Jorge se puso de nuevo a trabajar. Y durante los siguientes 10 años, su vida se desarrollaría de la misma forma, viajando, trabajando donde podía y yendo a la escuela de a poquito. En Olathe, en el estado de Kansas, encontró a una anciana para lectura que Jorge hacía de la vieja Biblia de cuero que le había dado años antes la tía María.
5: Den gracias al Señor porque es bueno, porque su amor es eterno.
2: Mientras vivía con los Seymour, Jorge eligió al azar la inicial W para su segundo nombre porque algunas de sus cartas se extraviaron yendo a parar a otro Jorge Carver que vivía en la ciudad.
6: ¿Esa W representa a Washington?
5: ¿Por qué no?
6: ¿Jorge Washington Carver?
2: Un día, durante el último invierno que pasó en la escuela secundaria, recibió una carta cuidadosamente escrita de la tía María Watkins.
5: Querido Jorge, siento mucho tener que comunicarte una mala noticia. Tu hermano Jaime murió el verano pasado a consecuencia de la viruela. Está enterrado en Seneca. Yo me acabo de enterar. El tío Andrés y yo estamos muy tristes por esto. Te enviamos nuestro amor, tía María. Jaime. Pobre Jaime. Nunca lo volveré a ver.
7: ¡Caramba! ¿Cuánto has aprendido? En un par de meses habrás terminado la escuela secundaria aquí.
5: Sí, tía Lucy.
7: ¿Y después? ¿Qué vas a hacer, Jorge?
5: Creo que voy a ir al colegio superior.
7: ¿Al colegio superior? ¿Para aprender más?
5: Exactamente, tía Lucy. Hay mucho más que tengo que aprender.
7: ¿Puedes ir al colegio superior?
5: En Highland, Kansas. Hay uno pequeño. Ya envié una solicitud. Pronto recibiré respuesta. ¡Tía Lucy! ¡Tía Lucy! Aquí está. Mi carta de admisión.
7: ¿Tú qué?
5: La carta del colegio superior. Dicen que mis notas son buenas y que me esperan para comenzar las clases en septiembre. ¡Iré al colegio superior!
7: ¡Imagínate eso! ¡Al colegio superior!
5: Tan pronto como termine la escuela secundaria esta primavera, conseguiré un trabajo para el verano. Y después, antes de que comiencen las clases, tomaré el tren para ir a visitar a la tía María y a la tía Susana y al tío Moisés. Será mejor que lo haga entonces, porque cuando comiencen las clases en el colegio superior, no tendré tiempo para hacer visitas.
2: Y fue así como un día Jorge se acercó hasta una pequeña cabaña que le era familiar y llamó a la puerta.
8: ¿Sí? ¿Qué desea usted?
5: Soy yo, tía María, Jorge Carver. ¿No se acuerda de mí?
8: ¡Claro, claro! ¡Por supuesto que me acuerdo, muchacho! No sabía que eras tú. Has crecido como una hierba. Ahora entra, ¿oíste? Tu tío Andrés también desea verte. ¿Cómo lo has pasado, muchacho?
2: Y después caminó los 20 kilómetros que había hasta la granja de los Carver. El tío Moisés ya pasaba de los 70 años y aún trabajaba en sus campos de cultivo. La tía Susana estaba delicada y permanecía cerca de la casa.
0: Me acuerdo lo que parecías aquella mañana, Jorge. Apenas eras un muchachito comenzando a ir solo a la escuela. Y ahora, mira, ya vas a ir al colegio superior.
9: Supongo que ahora tienes la contestación a todas aquellas preguntas que solías hacerme cuando eras un pequeño travieso.
5: Sí, tía Susana, pero siempre hay más preguntas. Hay más para aprender.
2: Durmió 4 noches en la vieja cabaña de su madre, que aún estaba en pie, no muy lejos de la casa de los Carver. Después, se subió al tren viajando velozmente durante la noche hasta el colegio superior de Highland. Casi se le había terminado el dinero, pero su ánimo se remontaba como nunca antes. Finalmente, se encontraba delante de aquellos hermosos edificios de color rojo del colegio superior. Adentro, casi esperando por él, estaba toda la instrucción y las oportunidades por las que había trabajado durante tanto tiempo y a costa de tanto sacrificio. Se unió a la larga fila que esperaba para entrevistarse con el rector. Después le llegó el turno. Se adelantó.
3: ¿Sí?
5: Soy Jorge Washington Carver. He venido para matricularme en Highland.
3: Debe haber algún error.
5: Pero aquí tengo su carta, señor. Dice que...
3: No me importa lo que diga. Tú no me dijiste que eras un negro. Y aquí no recibimos negros.
2: El día se había transformado en noche y soplaba un viento frío. Pero Jorge no sentía el viento. Solo sintió la terrible punzante herida en lo más profundo de su ser. Deseaba huir de ese lugar, de esa escena de su humillación y derrota. Pero no podía correr, no tenía dinero. ¿Qué podría hacer? ¿Dónde pasaría la noche? Chicos y chicas, en nuestro próximo relato les traeré la emocionante conclusión de la historia de Jorge Carver.
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0: La radio te informa la hora. 14, 3 minutos.
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0: ¿Por qué sucede que por un lado hay un cristiano que crece de manera vibrante en su vida cristiana, mientras que al mismo tiempo hay alguien más que está decaído, hasta desesperanzado, sin el más mínimo entusiasmo por el hecho de haber sido salvado? Hay personas que se sienten entusiasmadas porque su vida cristiana le da un sentido de dirección. Saben a dónde se dirigen. Están entusiasmadas por ello. Tienen un propósito en la vida. Su vida es fructífera y pueden ver el resultado de sus frutos. Al mismo tiempo, hay personas cuyas vidas son completamente estériles. No tienen sentido de propósito ni de dirección. Van tambaleándose por la vida, desperdiciando los talentos, los dones y las habilidades que Dios les dio. Y después nos preguntamos, ¿qué está pasando? Bueno, la verdad es que hay una gran diferencia entre estos dos tipos de cristianos, y la diferencia es su relación con el Espíritu Santo. Muchos de ellos no tienen la menor idea de lo que Él representa. Hay muchas personas que se sientan en las bancas de una iglesia y no pueden decir quién es Él. Y aunque el Espíritu Santo es una parte vital de todo lo que comprende la palabra de Dios, incluyendo la inspiración de esta, ellos no pueden decir quién es Él. Estamos en nuestro segundo mensaje de la serie que hemos llamado Cómo vivir en el poder del Espíritu Santo. Y en el primer mensaje, la promesa del Padre, identificamos quién es el Espíritu Santo. Una promesa del Padre, una de las personas de la Trinidad, el sello de un Hijo de Dios, nuestro ayudante, nuestro maestro, nuestra guía. Hay muchas áreas en nuestra vida en las que Él está involucrado personalmente. Sin embargo, hay muchas personas que no tienen la menor idea de quién es Él. Otra pregunta que puede surgir es, ¿por qué vino el Espíritu Santo? ¿Por qué trabaja en nuestras vidas? Ya tenemos a Dios Padre y a Dios Hijo. ¿Para qué necesitamos a alguien más? Y ese es el tema de este mensaje que hemos llamado La misión del Espíritu. Me gustaría que buscara en su Biblia Juan capítulo 16 y quisiera que prestara atención a lo que dice el Señor Jesús, comenzando en el versículo 5. Pero ahora voy al que me envió y ninguno de vosotros me pregunta, ¿a dónde vas? Antes, porque os he dicho estas cosas, tristeza ha llenado vuestro corazón. Pero yo os digo la verdad. Os conviene que yo me vaya, porque si no me fuera, el Consolador no vendría a vosotros, mas si me fuere, os lo enviaré. Y cuando él venga, convencerá al mundo de pecado, de justicia y de juicio. Jesucristo dice, esta es la razón por la que envío al Espíritu Santo. Es la razón específica por la que lo estoy enviando. Así que, si alguien le pregunta por qué vino o cuál es la misión del Espíritu Santo, lo primero que debe contestar es simplemente esto. Vino porque su ministerio es esencial para nuestra salvación. Ahora bien, quizás alguien diga, espere un minuto, yo fui salvo hace mucho tiempo y no sabía nada acerca del Espíritu Santo. Eso también me pasó a mí. El Señor Jesucristo habló a mi corazón un domingo en la mañana cuando tenía 12 años. Él lo haría y me salvaría, y eso fue exactamente lo que sucedió. Si usted me hubiese pedido que le hablara acerca del Espíritu Santo, probablemente le habría contestado, ¿quién? porque no lo sabía. Entonces, esto es lo que quisiera que recuerde. Usted no tiene que entenderlo todo para ser salvo. Pero una vez que seamos salvos, es muy importante que entendamos cuál es el ministerio del Espíritu Santo en la vida de un creyente y cuál es el papel que juega y la obra que hace en la salvación de una persona, porque Él es parte esencial de ella. ¿Cómo puede una persona que no tiene deseo alguno de Dios, que no está buscando a Dios, que está muerto en sus transgresiones y en sus pecados, cómo puede ser salva? La verdad es que no puede hacerlo si el Espíritu Santo no le atrae. Así que, amable oyente, si tiene en ocasiones este sentimiento en su corazón y tiene este súbito interés y se pregunta sobre la salvación, sobre Jesucristo, sobre la resurrección, sobre todas estas cosas, ese es el Espíritu de Dios comenzando a hacer su obra en su vida. Pero una persona que esté muerta a lo espiritual, alejada del Espíritu Santo, no puede volver a la vida, no puede recibir una nueva vida, un nuevo espíritu, vida eterna, no puede ser sellada por el Espíritu de Dios si está alejada de la obra del Espíritu Santo. Puede que usted diga, si una persona está muerta, ¿cómo puede ser salva si no entiende? Esto es exactamente a lo que Pablo se refiere, y quisiera que vayamos un momento a 2 Corintios capítulo 4. Una vez más, esto es evidencia que una persona alejada del Espíritu Santo no puede ser salva, y la explicación está aquí. Leamos los versículos 3 y 4. Pero si nuestro evangelio está aún encubierto, esto quiere decir escondido, entre los que se pierden está encubierto, en los cuales el Dios de este siglo cegó el entendimiento de los incrédulos para que no les resplandezca la luz del Evangelio de la gloria de Cristo, el cual es la imagen de Dios. La razón por la que las personas que no son cristianas en ocasiones son tan antagónicas, con frecuencia nos ignoran, ignoran el Evangelio e ignoran a Cristo, es porque están cegadas. Pero, amable oyente, esto es lo que Dios dice, no lo que yo creo. Él dice que usted ha sido cegado por Satanás a la verdad del Evangelio, que la verdad ha sido encubierta a sus ojos. Por esto quizás deberíamos ser un poco más comprensivos con las personas que están perdidas. Nosotros debemos entender que a menos que el Espíritu de Dios obre en sus corazones, a menos que les revele la verdad, que a menos que les muestre lo que está pasando, no lo podrán saber. Usted sabe lo que hacen ellos. Solo hacen lo que les resulta natural. Actúan según la razón. Se basan en su racionalidad. Si no es razonable, si no es racional, entonces lo ignoran. Hay muchas otras cosas que usted no entenderá acerca del Evangelio. Muchas otras cosas que no entenderá acerca de la verdad. Muchas otras cosas acerca de la verdad que no podrá asimilar, sino hasta que el Espíritu de Dios haga algo en su corazón, y eso es iluminar su entendimiento para conocer la verdad. Por ejemplo, en 1 Corintios capítulo 2, Pablo habla nuevamente con esa iglesia en la que había muchos griegos con todo tipo de ideas distorsionadas sobre la verdad, y esto es lo que les dijo en el versículo 14. Pero el hombre natural no percibe las cosas que son del Espíritu de Dios, porque para él son locura y no las puede entender, porque se han de discernir espiritualmente. En otras palabras, para ellos es una locura, porque ellos creen que para vivir sus vidas y tener paz, gozo, felicidad, prosperidad y todo lo demás, no necesitan a Dios. ¿No es curioso cómo para las personas que dicen no necesitarlo, de pronto al final de sus vidas el dinero ya no importa, el prestigio ya no importa, la popularidad no importa, nadie puede mantenerlos vivos un solo segundo, sino el Dios al que rechazaron? De pronto sus mentes cambian, aunque no pasa todo el tiempo. ¿Quién es ese que ilumina el entendimiento de un hombre, de una mujer o de un joven? Alejado del ministerio del Espíritu Santo, no hay manera de comprender las cosas de Dios. Así que primero que nada debe haber iluminación. En segundo lugar, debe haber convencimiento. Y eso es lo que dice en el capítulo 16, versículo 8. Él dice, «Les conviene que yo me vaya. Cuando lo haga, enviaré al Espíritu Santo y Él les dará convencimiento de pecado, de la justicia de Cristo y del juicio por venir». Entonces, ¿por qué una persona quiere ser cristiana? Porque el Espíritu Santo ilumina su mente y comienza a entender cosas acerca de Jesucristo y Dios. Acto seguido, comienza a sentirse culpable porque al leer la Biblia, escucha la palabra de Dios y ve su vida comparada con la vida de la que Dios habla. ¿Qué sucede entonces? El Espíritu Santo le da convencimiento de su pecado y la culpa se convierte en parte de sus pensamientos y de pronto ese sentido de seguridad que pensaba que tenía ya no está. En ocasiones el Espíritu Santo infunde miedo en su vida, miedo a morir y a enfrentar a Dios sin salvación sin el Señor Jesucristo. El convencimiento de pecado es la obra del Espíritu Santo. Lo que quisiera que entienda es lo siguiente. No podrá ser salvo si está alejado del ministerio del Espíritu Santo, no importa quién sea usted. No hace diferencia alguna si usted ha predicado en el púlpito de una iglesia durante años, no podrá ser salvo hasta que el Espíritu de Dios le atraiga, y Él lo hará por medio de su increíble poder y amor para que usted entienda la verdad, tenga convencimiento de su pecado, acepte el don del arrepentimiento y de la fe, y qué más, y pueda tener una vida nueva. Pero apartado del Espíritu Santo no puede hacerlo. Ahora, esa es la primera razón por la que Dios lo envió. La primera razón por la que envió al Espíritu Santo es nuestra salvación. La segunda razón por la que envió al Espíritu Santo es para nuestra santificación. Y quizás usted diga, pues yo no puedo ser santo. Espere un momento y escuche esto. La palabra santo significa que algo ha sido separado para un propósito más allá del normal. Mire, quisiera que prestara mucha atención. Desde el momento en el que aceptó a Jesucristo como su Salvador, usted fue santificado. Ahora la santificación tiene tres aspectos. El momento en el que declaró que Jesucristo era su Salvador, Dios le apartó como su hijo e hija y le selló con el Espíritu Santo de la promesa. Así que cada creyente es santificado posicionalmente. Esa es nuestra posición. Pero existe otro aspecto de la santificación, y esa es la obra progresiva del Espíritu Santo, quien le apartó para ser hijo de Dios. Y después, ¿qué sucede? Él comienza la obra progresiva en su vida. Romanos 8:29 dice que Él nos predestinó para que fuésemos hechos conformes a la imagen de su Hijo. Pero, ¿qué significa esto? Que el Espíritu Santo está obrando en nuestras vidas para llevarnos a una relación de tal intimidad con Él que nuestro carácter comience a reflejar el carácter de Jesucristo para que nuestro comportamiento, nuestra conducta, nuestras conversaciones comiencen a reflejar las de Jesucristo. Él nos dice que nos predestinó para ser hechos conformes a la imagen de su Hijo. Por tanto, ¿qué va a hacer? Continuará la obra que estaba realizando cuando nosotros fuimos salvados. ¿Por qué vino el Espíritu Santo? Vino para santificarnos, para conformarnos a la imagen de su Hijo. Existe una tercera razón para su venida, el servicio. Porque cada uno de nosotros fue llamado a servir al Señor. Y usted dirá, bueno, Dios no me ha llamado a mí. Claro que lo ha hecho. Cometemos el error de decir, bueno, usted sabe, los siervos de Dios son los que se paran en una plataforma y cantan o tocan un instrumento y hacen esas cosas. ¿Sabe quién es un siervo de Dios? Cada persona que ha sido salva es un siervo de Dios. Lo que quisiera que viera es esto. Usted ha sido llamado a hacer algo. Cada uno de nosotros hemos sido llamados a ser testimonio vivo de Cristo quien habita en nosotros, a través de nuestras conversaciones, de nuestras conductas, de nuestro carácter. Eso en sí mismo es un servicio pasivo, aunque también existe un servicio activo. El servicio activo es algo que elijo hacer porque Dios quiere que lo haga. El servicio pasivo dice, voy a vivirlo cada día. Alguien le está viendo, alguien le está observando, Alguien se está relacionando con usted, quizás sea alguien en su escuela o en su trabajo, o tal vez alguien en su oficina. Ellos le están observando y usted está sirviendo a Dios de formas en las que ni imagina el impacto que está teniendo porque no se lo dirán. Piense en esto. La salvación es el acto de la fe. La santificación es caminar en fe. ¿Y qué es el servicio? Es el trabajo de la fe. Es la fe en el poder del Espíritu Santo que nos faculta para hacer lo que Dios quiere que haga. Y entonces esto es lo que puede esperar cuando el Espíritu Santo está trabajando a través de su vida. En ocasiones,

0: no hará algo tonto. En ocasiones se sentirá desamparado, pero no desesperanzado. ¿Por qué? Porque el Espíritu Santo vive dentro de usted. Él vino para salvarlo, vino para santificarlo, vino para equiparlo para que pueda hacer lo que Dios le ha llamado a hacer. Entonces, ¿cuál es nuestra excusa? No tenemos ninguna. Usted solo debe decidir. ¿Estoy dispuesto a hacer una de las cosas más fascinantes y emocionantes en todo el mundo? Y honestamente, no conozco nada más emocionante que esto, y eso que he tenido muchas experiencias emocionantes en mi vida. Piense en esto. ¿Qué sería más emocionante para usted que poder llegar al punto en su vida en el que se rinda por completo al Señor Jesucristo? De la manera que sea, pero que se rinda completamente y que luego diga, Señor, quiero que trabajes en mi vida y voy a verte trabajar. Permítame decirle algo. Usted se sorprenderá con lo que Dios hará en su vida cuando se la entregue por completo, cuando diga, Dios, ahora te veré trabajar. Después de ser cristiano por muchos años, aún me sorprendo en ocasiones al ver la forma en la que Dios trabaja. Si usted está tan enredado en las cosas del mundo, en las actividades del día a día, y no le da un tiempo para escucharlo, para leer su palabra y para pedirle su guía, ¿sabe qué pasará? Dios hará cosas en su vida y usted no le dará ningún crédito por ello, ni siquiera verá a Dios en ello porque estará demasiado enfocado en sí mismo. Le reto a que rinda su vida por completo, que la rinda completamente al Espíritu Santo que lo salvó, que está en el proceso de santificarlo y que hará un trabajo maravilloso a través suyo. Quizás usted dirá, ¿cómo va a hacer eso? ¿Sabe algo? Él no nos promete decirnos el cómo, solo promete hacer su trabajo. Lo único que le está impidiendo alcanzar su máximo potencial en la vida, sin importar quién sea usted, es su falta de disposición o su ignorancia acerca del trabajo, el poder y de la disposición del Espíritu Santo para transformarle a usted y después para usar sus habilidades, sus capacidades, sus dones, su conocimiento, su entendimiento o sus experiencias para hacer su obra maravillosa. Usted no quiere llegar a la muerte, y eso es algo a lo que todos llegaremos en algún momento, y voltear hacia atrás y pensar, ¡ah, si tan solo no hubiese tenido miedo! Si hubiese estado dispuesto a dar un paso al frente, o si no hubiese puesto excusas. Usted no quiere tener ese tipo de vida. Quiere llegar al final del camino y poder decir, Dios, sí tuve miedo, fracasé, pero quiero darte las gracias porque en medio de mi miedo pude seguirte. Cuando no pude ver mi camino con claridad aún, así seguí adelante. Aun cuando sabía que no iba a poder hacer algo bien, lo intenté. Nosotros queremos llegar a ese punto en nuestras vidas en el que miremos atrás y podamos decir, no que estamos libres de pecado, no que somos perfectos, porque eso no pasará. Queremos poder decir, Dios, hice mi mayor esfuerzo e hice lo que me dijiste. Puedo pararme frente a ti y darte las gracias por ello. ¿Amén? Usted no quiere llegar al final de otra manera. Y la promesa maravillosa que tenemos es la presencia y el poder del Espíritu Santo para que esto sea una realidad viva. Oremos. Padre, estamos tan agradecidos. Cuando pensamos en todo lo que estás dispuesto a perdonarnos, a dejar atrás, en todo lo que estás dispuesto a enseñarnos, a arraigar en nuestros pensamientos, en las oportunidades que están delante de nosotros y que tú colocaste ahí, y cuando pensamos acerca de lo que estás dispuesto a hacer en la vida de cualquier persona que lo permita, Padre, no podemos más que sentir asombro y humildad ante tanto. Oro para que el Espíritu Santo arraigue la verdad de este mensaje de una manera tan profunda en nosotros que no podamos escapar de ella. Gracias porque podemos verte trabajar y porque en nuestros corazones sabemos que tu trabajo es el mejor trabajo. Te damos gracias en el nombre de Jesucristo. Amén.
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8: Todo el mundo quiere paz. Todo el mundo quiere seguridad interior. Hace un tiempo alguien me contó de una persona que era muy, muy rica, tenía muchas riquezas materiales, sin embargo, no habían hablado más de 10 minutos y se había dado cuenta de lo miserable que era. ¿Miserable? Dirá usted, ¿por qué? Porque las cosas no eliminan la ansiedad. No hay suficientes bienes materiales, no hay nada que pueda eliminar la ansiedad si solo trae satisfacción pasajera. Lo único que puede eliminar la ansiedad es la paz de Dios, la cual es, en esencia, la presencia de Jesucristo viviendo dentro de nosotros. Cristo vino a vivir dentro de nosotros cuando fuimos salvados. Es la presencia de Jesucristo dentro de nosotros con toda su tranquilidad, toda su confianza, toda su seguridad, toda su fuerza. Es Cristo Jesús en nosotros. Su poder, su seguridad, su confianza se desbordan dentro de nosotros y nos convertimos en los recipientes. Escuche bien, nos convertimos en los recipientes activos de aquello que ya estaba dentro de nosotros, que es la paz de Dios, que es el desbordamiento de la persona de Jesucristo dentro de nosotros.
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1: ¿Qué tal, querido amigo o amiga del programa Cruzada con Luis Palau? Mi nombre es Jorge Escopazo y quiero darle la más cordial bienvenida a este nuestro punto de encuentro en la radio, en donde estudiamos juntos diariamente la Biblia, la Palabra de Dios, de la mano, como siempre, de Luis Palau. Y en este día, continuando en nuestro estudio, el misterio de la Cruz de Cristo, quiero traerle el mensaje titulado Cielo Garantizado. Así que, sin más entonces, con nosotros Luis Palau y nuestro mensaje de hoy.
2: Mi estimado amigo oyente, hoy llegamos a un clímax, por así decirlo, a una conclusión, a una explosión, si se quiere, en esta serie breve de estudios en el misterio de la Cruz de Jesucristo. Me permite que lo repita una vez más para los nuevos que no han estado con nosotros en días anteriores y aún para los que hemos estado juntos ya varios días, a veces nos hace falta un repaso. ¿No le parece? A mí me parece. Dijimos que hay enormes resultados por causa de la muerte y resurrección de Jesucristo. Recuerda usted, ese es el misterio de la cruz, que es precioso. Nos reconcilia con Dios, nos reconcilia unos con otros, nos une en el Espíritu Santo. Y los resultados enormes de la muerte y resurrección de Cristo los he puesto bajo 6 categorías. Primero, inició una nueva relación con Dios, facilitó esta nueva relación por el Espíritu Santo. Segundo, cumplió las profecías del Antiguo Testamento. Y aquí, mi querido hermano y hermana, yo quiero que usted sepa de que él cumplió las escrituras del Antiguo Testamento y que derrotó a Satanás y su reino, que reversó el dominio del pecado, que proveyó un camino de victoria, pero hoy quiero decirle que él nos garantizó una eternidad con Dios. Dice el libro de Hebreos capítulo 2, versículos 14 y 15, así que por cuanto los hijos participaron de carne y sangre, él también participó de lo mismo, para destruir por medio de la muerte al que tenía el imperio de la muerte, esto es, al diablo, y librar a todos los que, por el temor de la muerte, estaban durante toda la vida sujetos a servidumbre. Aquí tenemos, en un paréntesis del argumento de la epístola a los Hebreos, el hecho de que, por su muerte en la cruz, Jesucristo nos libró de la muerte, del que tenía el imperio de la muerte, es a saber, al diablo, y nos libró a los que vivíamos esclavizados porque no teníamos la seguridad de que al morir nos íbamos al cielo. Pero gracias a Dios, las Sagradas Escrituras están llenas de esta enseñanza, de que Jesucristo, cuando resucitó de los muertos, le asestó un golpe fatal al diablo, por así decirlo, en la cabeza. Y como resultado, Satanás no tiene el poder que tenía antes sobre nosotros, no tiene el poder que tiene sobre los cristianos carnales, porque él vino a destruir por medio de su muerte al que tenía el imperio de la muerte y nos libró a todos los que vivimos sujetos a servidumbre. ¿No le parece hermoso, mi amable oyente, lo que nos enseña la palabra de Dios allí en Hebreos 2, 14 y 15? Y ahora vamos a Romanos 8, 31 al 39. Permítale que le lea este pasaje porque es estupendo. Dice así, Romanos 8, 31 al 39. ¿A qué pues, dice, diremos a esto? Si Dios es por nosotros, ¿quién contra nosotros? El que no perdonó ni a su propio Hijo, sino que lo entregó por todos nosotros, ¿cómo no nos dará también con Él todas las cosas? ¿Quién acusará a los escogidos de Dios? Dios es el que justifica. ¿Quién es el que condenará? Cristo es el que murió, más aún el que también resucitó, el que además está a la diestra de Dios, el que también intercede por nosotros. ¿Quién nos separará del amor de Cristo? ¿Tribulación? ¿O angustia o persecución? ¿O hambre o desnudez o peligro o espada? Como está escrito, por causa de ti somos muertos todo el tiempo. Y luego dice, somos contados como ovejas de matadero. Antes, en todas estas cosas, somos más que vencedores por medio de aquel que nos amó. Por lo cual, estoy seguro de que ni la muerte ni la vida, ni ángeles, ni principados, ni potestades, ni lo presente ni lo porvenir, ni lo alto ni lo profundo, ni ninguna otra cosa creada, nos podrá separar del amor de Dios, que es en Cristo Jesús, Señor nuestro. Ese es un pasaje largo, Pero es un pasaje maravilloso, porque nos dice que la victoria es nuestra, porque estamos unidos, conectados inseparablemente a nuestro Señor Jesucristo. Seguramente que usted, mi amable oyente, que tiene hijos o hijitas, ha tenido la oportunidad de tener que contestar esta pregunta tremenda a las criaturas. ¿Cómo contesta usted cuando una criatura le dice, papá, cuando me muera, ¿a dónde voy? ¿Voy al cielo, papá? Porque por allí oyó hablar del cielo o del infierno. ¿Qué puede decir el padre? Se encuentra aislado, se encuentra solo. ¿Cómo le puede contestar a su criatura una pregunta tan profunda? Y así acontece en muchos hogares, que uno se pregunta, ¿a dónde iré cuando llegue la eternidad? ¿A dónde iré a parar cuando todo esto se acabe y el reloj del tiempo se detenga? ¿A dónde iré a parar? La Biblia nos asegura que tenemos garantizada una eternidad con Dios el Padre, su Hijo Jesucristo y todos los que hemos creído en Él. ¡Qué tremenda la obra de la cruz! Sí, cuando Cristo resucitó triunfante de entre los muertos, llevó cautiva la cautividad, o sea que hizo un trabajo de estrago en el reino de Satanás, y luego levantó a sus humildes y fieles siervos y siervas para glorificar su nombre. Mi amable oyente, la eternidad con Dios está garantizada, sin titubeos ni lugar a dudas, en todos aquellos que de corazón puro y sincero dicen, Señor Jesús, tú solo Señor Jesús y no hay más. Sin ti nunca consigo ni la salvación ni ninguna de estas cosas. Señor Jesús, sí, domina mi vida, domina mi hogar, domina mi iglesia, para que tu nombre sea levantado entre tu pueblo. Bueno, mi amable oyente, y espero que siga creciendo, como dice San Pedro en su segunda epístola, creced en la gracia y en el conocimiento de nuestro Señor y Salvador Jesucristo. Ahí está, crecer en la gracia y en el conocimiento. Mi amable oyente, no se deje usted engañar. Solo aquellos que confían en Jesucristo de todo corazón entrarán al cielo para gozar de una eternidad de servicio, una eternidad de adoración, una eternidad de alegría, una eternidad de alabanza al nombre de nuestro Dios. Ojalá que usted se encuentre en la familia de Dios, mi amable oyente. Y aunque no entienda todo el misterio de la cruz, pero sí usted puede entender que Jesucristo puede perdonar sus pecados. Sí, en este momento, Él puede tocar su vida y usted nunca más tiene por qué estar aterrado, no tiene por qué estar en un estado de esclavitud, porque ahora es libre por Jesucristo. Usted me dice, pero Palau, necesito tiempo para pensarlo. Bueno, sí y no. Por un lado, es bueno que piense, que analice, que compare. Por otro lado, si en su alma hay un profundo deseo de volverse a Dios, oh, mi estimada amiga, mi muy apreciado amigo, si hay un deseo, una pasión en su alma de querer conocer a Dios, en este momento, recuerde la historia de aquel leproso que se acercó al Señor Jesucristo, quería ser limpiado de su lepra. Jesucristo le dijo, ¿qué quieres? Y él dijo, Señor, si quieres, puedes limpiarme. Jesús extendió la mano, le tocó diciendo, quiero, sé limpio. Y al mismo tiempo, su lepra desapareció. Ahí tenemos dos cristianos, dos creyentes. Sí, el uno creyó que el Señor lo podía sanar, pero titubeaba un poquito. Sin embargo, fue en un instante que el Señor le dijo, Señor, si quieres, puedes limpiarme. Y el Señor le contestó, yo quiero, sé limpio. Y al instante su lepra desapareció. Usted, en este instante, puede abrirle el corazón a Jesús y la lepra de su pecado desaparecer de su alma. Ore esta oración de fe. Señor Jesús, gracias por el misterio de tu cruz. Gracias por los enormes resultados de tu muerte y resurrección. En este momento, Señor Jesús, entra a mi corazón. Por favor, borra todos mis pecados. Dame la seguridad de la vida eterna. Y te serviré y seguiré toda mi vida. Por Cristo Jesús. Amén.
3: Qué bendición saber que tenemos el cielo garantizado si hemos puesto nuestra confianza en Jesús, si le hemos aceptado como nuestro Salvador personal. A Él sea toda la gloria. Y si usted tiene alguna pregunta para Luis Palau y quiere escribirle, hágalo a la dirección de correo electrónico info@luispalau.net. Ahora le invito a que se quede con nosotros durante el segmento de la música. Tendremos una preciosa melodía de Juan Luis Guerra que se titula Extiende tu mano.

0: Amigos oyentes, muchas gracias por su fina sintonía al programa de este día. Les estaremos esperando muy pronto para el próximo programa Cruzada con Luis Palau. Hasta entonces, recuerden las palabras de nuestro Señor Jesús. Felices los de corazón limpio, pues ellos verán a Dios.
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0: La radio te informa la hora. 15, 30 minutos.
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1: La montaña no es tan alta, tampoco era bella. No podemos hablar ese día de un sol hermoso ni de un paisaje lleno de vida. No podemos ni siquiera hablar de la primavera y describir la belleza de la vida que nacía en aquella tierra legendaria. Eran las 3 de la tarde. El sol debería estar brillando en todo su esplendor, pero una nube lo oscurecía todo. Allí, con sus manos traspasadas por clavos herrumbrados, sus pies también horadados, su costado abierto por una lanza, su cabeza herida por una corona de espinas, sus espaldas laceradas por latigazos y todo su cuerpo lleno de moretones y de la sangre que salía por sus heridas. Allí, repito, estaba clavado en una cruz el Señor Jesucristo. No era un criminal, no era un ladrón, no era un adúltero, no era un borracho, no era un drogadicto, no había matado a nadie. Pero estaba muriendo como el peor de los delincuentes. Allí estaba el hombre del que un día se dijo, el cual, siendo en forma de Dios, no estimó el ser igual a Dios como cosa que aferrarse, sino que tomó forma de esclavo, hecho semejante a los hombres, y estando en la condición de hombre, se hizo obediente y se humilló hasta la muerte y muerte de cruz, por lo cual Dios lo exaltó hasta lo sumo, y le dio el nombre que es por encima de todo nombre, para que en el nombre de Jesús se doble toda rodilla de los que están en los cielos, en la tierra y debajo de la tierra, y que toda lengua confiese que Jesucristo es el Señor, para gloria de Dios el Padre. Sí, mi amiga, mi amigo, aquella tarde fue el clímax de la historia. Mientras Satanás pensaba que había vencido a Dios matando a su hijo, Dios por su parte estaba cargando el pecado de toda la humanidad en su hijo. Y cuando Jesús gritó y dijo, consumado es, fue el diablo que sintió la peor de las derrotas, la más grande de todas las vergüenzas, porque todas sus obras quedaron deshechas por la muerte de aquel justo. Mi amiga, mi amigo, todo esto ocurrió para que tú tengas el derecho de volver a Dios, de convertirte en su hijo, de disfrutar de los privilegios de una vida abundante y con propósito. Con la muerte en la cruz, Cristo ganó para ti el derecho de la vida eterna, el derecho de ser limpio de tus pecados, el derecho de ser absuelto de toda culpa, el derecho de tener un lugar al lado de Cristo en los lugares celestiales. Para que ese derecho se haga real en ti, óyemelo bien, es necesario que te arrepientas de tus pecados y te entregues de todo corazón al Señor Jesús.
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Porque yo sé, Dios, que tú guardarás en completa paz a todo aquel cuyo pensamiento persevera en ti.

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entrar. 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

¿Ok? Le contaré la historia de mi vecina, de apellido de Roche y su nombre Gastarina. No viste de China, su ropa es muy fina. Ya uno entiende

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1: ¿Y cómo se hace para la cena?
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Yo sé que estamos comenzando, pero tenemos que comenzar de una manera que podamos declarar que el gozo del Señor mi fortaleza es. Mira a alguien cerca de ti, dile: el gozo del Señor mi

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1: El crimen había sido espantoso. Secuestro, violación y asesinato. Todas las leyes del mundo aplicarían la pena máxima. Y el estado de Washington, Estados Unidos, la aplicó a Wesley Alan Dodd. Muerte por ahorcamiento. Dodd no se opuso al largo juicio, ni cuando el jurado lo declaró culpable y el juez dictó la sentencia. Su rostro demostraba cierta humildad. Inclusive, parado ya en el cadalso y con la soga al cuello, dijo: "Yo había dicho que en este mundo no había paz, pero me equivoqué. Aquí en mi celda yo he hallado paz y esperanza en el Señor Jesucristo". Momento después, su cuerpo se balanceaba al extremo de la cuerda. Amigo, Dora había sido un hombre malvado. Con toda conciencia y a sabiendas, secuestra a 3 niñas, las viola y las mata, solo por el placer que le producía. Nunca en su breve vida, de solo 31 años, mostró buenos sentimientos. Pero en la cárcel alguien le dio el mensaje que todo ser humano debe escuchar siquiera una vez en su vida, el mensaje de Cristo. Y Dodd comprendió el mensaje y aceptó a Cristo Jesús como el Señor de su vida. Este hombre, cargado de tremendas culpas, hizo 2 cosas. Reconoció que era pecador, de lo cual ningún jurado ni ningún juez lo hubiera convencido, y arrepentido sinceramente, aceptó a Jesucristo como su único Salvador. En los últimos días de su vida, halló la paz y la esperanza que nunca había tenido. Surge, amigo, la pregunta: ¿será justo que un criminal que ha cometido tantos hechos horrendos reciba tan fácilmente el perdón de Dios y la vida eterna? Otra pregunta: ¿debe dársele la pena capital al que humildemente se arrepiente y demuestra un cambio total de carácter y de vida? En esto último, amigo, la relación con Dios, óigalo, por sincera que sea, por profundo que haya sido el arrepentimiento y por maravilloso que haya sido el cambio en su vida, no anula la deuda que se tiene con la ley. Esta tiene que pagarse. En cuanto a la pregunta primera, la Biblia dice que Dios no hace acepción de personas. Todo el que a Él viene, cualquiera haya sido su pecado, si con absoluto arrepentimiento se humilla ante Dios su Creador, Dios lo perdona. Inclusive, la muerte de Cristo en la cruz borra todos sus pecados. Entréguele, mi amigo, su vida a Cristo Jesús. La gracia de Dios le hará más fácil el sometimiento a la ley del hombre y usted tendrá además la vida eterna. Lo más importante es suyo, mi amigo, es su alma. Entréguese a Jesucristo y Él hoy mismo, mi amigo, el momento que usted lo haga, lo salvará.
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3: Jesús cambia todo en nosotros. Una de las cosas poderosas que Cristo hace en nosotros es darle a nuestra perspectiva de las personas un nuevo enfoque. Aquellos que nos llevan a Cristo se convierten en valiosos compañeros de ministerio. Experimentamos una unidad de mente, corazón y pasión por el nombre y la obra de Cristo que redefine lo que Dios pretendía que fueran las relaciones. Pablo escribió en Filipenses 1:3-5: Doy gracias a mi Dios cada vez que me acuerdo de ustedes, siempre intercediendo con gozo por todos ustedes en cada oración mía, a causa de su participación en el Evangelio desde el primer día hasta ahora. ¿Quiénes son tus amigos en el Evangelio? Manténlos en oración con agradecimiento y alegría.
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Gracias, Espíritu Santo. Gracias, Rey. Gracias, Rey.

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